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0: Vamos con Vivi y hacemos el noticiero. No, hombre, aquello era una cosa política. Mire, andaba Cruz, andaba Julieta, andaba Gino, andaba la de Campeche, andaba Carolina Rangel, la secretaria de Morena, andaba Ariadna Montiel, andaba Camila, andaba Máximo. No, era una cosa de locos. Yo creo que ni Pedrero imaginó que iba a juntar a tanta gente. Y al final, pues eran muchos los que andaban por ahí y pues la verdad ya nos quedamos a atender. A César Gutiérrez Priego, que por cierto pronto va a estar en el programa, estuvimos platicando muchísimo en la Chihuahua, me estuvo contando de los casos que tiene acá en Chihuahua en la fiscalía y estuvimos platicando bastante, así que le mandamos un saludo. Próximamente va a estar acá en el estudio platicándonos, como en unas 2 semanas nos va a estar acompañando, y así nos fuimos. Entonces, luego pasan esas cosas en Ciudad de México, y luego como estás en Ciudad de México, pues ya estás ahí, pues ya aquí, ya estás ahí, ya, lo que sigue. Entonces, no habíamos podido estar con ustedes, pero ya el día de hoy estamos acá. Mañana, con el favor de Dios, vamos a estar desde el estudio normal. El miércoles tenemos invitada, el jueves tenemos invitada, el viernes también. Mañana pues también ya tenemos un invitado sorpresa, pero todavía no me confirma. Así que, gracias a usted por estar el día de hoy. ¿Cómo amanecimos el domingo? Contentos. ¿Por qué le digo el domingo? Sé que hoy es el lunes, pero el domingo yo andaba más feliz que con tenis porque mi amigo logró uno de sus más grandes sueños, ganar un pay-per-view. Bueno, le llaman todavía más grande, le llaman PPLE en la industria. Usted sabe que uno que es luchador, pues, no sé qué. Perdóneme. No me voy a reír porque toso. En la industria de la WWE hay 5 eventos muy importantes. Por si puedes ir preparando los videos, mis queridos Luisito Rosales, a quien le mandamos un saludote y un agradecimiento especial, el genio detrás de los controles en este programa. Mire, está, el primero es el Royal Rumble. Ese es el primer evento. Luego está el Elimination Chamber. Y luego está WrestleMania. Y luego después de WrestleMania está SummerSlam, y luego después de SummerSlam está Money in the Bank. Esos son los 5 eventos principales que tiene la WWE a lo largo del año. Junto con eso ya tiene otros, si son 12, tendría otros 9 PPLs, 7. Tiene otro, disculpe mi discalcule, acuérdese. Tiene otros 7 PPL, tiene otros 7 pay-per-views, pero los 5 más importantes son ese. Y mi amigo, el Pentacero Miedo, ganó el Money in the Bank. Lo digo, ahora Sergio S. Rodríguez no se ha conectado, pero yo le prometí a mi amigo Penta que le iba a mandar un saludo. Te digo, no creo que me esté viendo, pero ahorita hago el recorte y se lo mando, porque estoy muy orgulloso de ver a un mexicano nuevamente en la cima. Estoy muy orgulloso de ver a un mexicano nuevamente donde pertenece, donde es una cosa de locos lo que hizo. No sé si ahorita nos pueda pasar el video mi querido producer del Penta, que anda bien contento con su maletín ya personalizado, que pues eso lo convierte en la segunda superestrella más importante de la... Mire, vea nomás. Ponle audio, por favor.
1: ¡Maletín! ¡Créeme! ¡Lo puedes conseguir! ¿Y sabe por qué? ¡Porque yo soy Penta en cero!
0: No. Ponlo otra vez, por favor. Ponlo otra vez.
1: No importa cuántas veces pierdas, no importa cuántas veces caigas, no importa cuántas veces te golpees. Si tú luchas todos los días y crees en ti, créeme, lo puedes conseguir. ¿Y sabes por qué? Porque yo soy Penta.
0: ¡Qué joya! ¡Qué barbaridad! No, una cosa de locos. Bueno, ahí está. Porque yo pensaba, el Sergio S. Rodríguez no se ha conectado, pero siempre me pregunta el Penta. Y pues ahí está. Ganó mi Penta. Pero bueno, regresemos a... Ponle, pero ponle audio, por favor. Ese no lo he visto, ¿eh? Lo va a ver por...
1: ¡Letín! Representa todo el sacrificio, todo el dolor y todo lo que he pasado para estar parado en este ring. Y ahora, este maletín se lo dedico a mi familia, a todos ustedes y a toda la gente que siempre cree en mí. Because this briefcase,
2: porque este maletín significa todo para mí, porque ahora tengo el poder en mi mano. Así que, campeones, cuídense las espaldas, porque ustedes no saben cuándo, no saben dónde, pero cuando Penta decide hacerlo efectivo, yo me convertiré en campeón mundial.
1: Porque yo soy Penta, el cero miedo.
0: ¡Qué joya! ¡Qué joya! ¡No, hombre! Yo estaba el sábado viendo el pay-per-view. ¡Hijo, no! Una cosa de locos. Pero bueno, Orgullo Mexa. Oiga, hablando de Orgullo Mexa, el día de hoy, primero que nada, pues se festejan, ¿qué? 313 años, creo, de la fundación, o 17, ya no me acuerdo haber visto, digo, no me acuerdo el número, ahorita se lo digo exactamente, pero hoy se festeja la fundación de la ciudad de Chihuahua Capital. Y también se le hace una conmemoración al Día de la Raza. Digo yo, como izquierdoso que soy, como chairo que soy y como, pues ahora sí que, ¿cómo le pudiéramos llamar? Revoltoso, cartón mojado, croquetero y todos los demás adjetivos calificativos que nos hacen a las personas que creemos en el humanismo. Porque si bien yo se lo he dicho, no contemplo toda la izquierda, pero sí contemplo mucha de la izquierda y sobre todo la parte, pues, chaira, o sea, ¿cómo le podríamos decir? Es una situación que mucha gente no comprende de la conquista, porque no vamos a caer en el ambiente, si es que nos lo pusieron, es que esto, es que el otro. Simplemente le digo mis creencias y mis maneras de pensar. Yo siento que si Jesús viviera, le dirían chairo. Yo siento que si Jesús repartiera panes y peces a una multitud, le dirían chairo. Pero realmente es humanista. Lo que hizo es humanista. Yo creo que si bien hoy vivimos una vida conquistada por los españoles y que traemos una creencia, y yo que soy cristiano debería decir qué bueno que el cristianismo llegó a México, pero yo estoy convencido de que el cristianismo no debió haber llegado a México a través de matanzas, de destrucción y demás, porque Jesús no murió para eso. Incluso la instrucción bíblica es que después de que Jesús murió y resucitó, ya no hay necesidad de la violencia, sino del diálogo, la comprensión y la plática. Y lo que hicieron los cristeros, o lo que hicieron los conquistadores de México, fue destruir una civilización que incluso era más grande que en avances tecnológicos que muchas otras de viejo mundo. Hoy se dice que se celebra el Día de la Raza porque nos descubrieron. No, hoy se conmemora que un grupo de españoles llegó al país y empezó a saquear nuestros recursos y empezó a hacer cosas. Que yo estoy contento por el cristianismo, claro, pero también estoy convencido de que el cristianismo hubiera llegado de la manera pacífica, no precisamente del derroche de sangre y del derroche de gente. Una vez que platiqué con un ultraderecha, me dijo que él se imaginaba a Jesús contento de ver cómo mataban a los indios. Literalmente fueron sus palabras. Yo me imagino a Jesús contento en lo que mataban a los indios. Y yo, pato, o sea, no tienes ni idea de quién era Jesús. O sea, para nada. Pero como una persona cristiana de verdad, en el sentido

0: tendríamos por qué tener una estatua de Cristóbal Colón en algún lugar. No creo que tengamos que enaltecer a Cristóbal Colón después de la conquista, pero como le digo, creo que todo pudo haber llegado de la manera pacífica. No tendría que haber llegado de la manera como llegó. En sí, hoy hubo un evento especial en donde la presidenta de la República comentaba lo siguiente.
1: Nuestra visión es muy distinta. Nuestra visión es que los europeos descubrieron América, pero aquí había grandes civilizaciones que no necesariamente necesitaban ser descubiertas por los europeos. Aquí había grandes civilizaciones que incluso estaban mucho más avanzadas que Europa. Y la llegada de los españoles fue muy violenta. No fue un encuentro de dos mundos, sino fue muy violenta. Se esclavizó, se exterminó. Decidieron la mayoría de los pueblos irse a las montañas, porque lo único que no querían perder era su libertad, su cultura. Y afortunadamente eso ocurrió, porque gracias a eso el pueblo de México guarda grandes valores que de otra manera no tendríamos. Todos los mexicanos tenemos una obligación, y es reconocer el legado de grandeza de los pueblos indígenas y afromexicanos. Por eso el 12 de octubre ya no es el Día de la Raza, pero a nosotros nos gusta también reconocerlo como el Día de la Resistencia de los pueblos indígenas y afromexicanos, porque si no fuera por esa resistencia, hoy México no sería lo que es.
0: Así de fácil, así de sencillo, sin condenación, sin problemas, sin meterse en dramas, simplemente, pues no debió haber sido así. Y también me gusta la visión de la presidenta de no estarle exigiendo a Europa que se disculpe, o porque pues al final son tiempos, o sea, son circunstancias, son situaciones. Ya pasó lo que pasó, ahorita vivimos gracias a Dios en un país libre y soberano, se recuperó, México es de los mexicanos, México le pertenece a México, digo, nos falta el penacho de Moctezuma, que pues está todavía allá en Europa, y que era eso, era un trofeo, bueno, de acá, no es, miren, yo no he terminado de leer el libro de grandeza, le soy muy sincero, está apasionante, pero no me apasionó tanto como para terminar de leerlo de rápido, por eso no he podido, y luego sí tenía muchas ganas de leer algo que me regalaron hace poco de Pancho Villa, de Pablo Ignacio Taibo, que está una joya, es un libro que es una cosa impresionante, léalo por favor. Ahorita en el corte voy por él y se lo muestro para que lo compre porque está impactante. Y interrumpí grandeza por leer a Pancho Villa, pero lo que sí leí de grandeza y lo que he investigado y lo que he visto, pues es que sí éramos una civilización muy fregona. Digo, obviamente que pues ellos traían muchos más avances y muchísimas más cosas. Creo que pudo haber sido de la manera pacífica, pero la historia ya se contó. Y ya vivimos la parte que tenemos que vivir. El día de hoy se conmemora, no se celebra el Día de la Raza. Y como bien lo dijo la presidenta, pues hay que hacer cambios. Cambios estructurales y mentales. Porque desgraciadamente los mexicanos tenemos esta idea de que todo mundo es mejor que nosotros. Que Estados Unidos, que Europa, que Francia. perdón, que España, que Francia, que Inglaterra. Que todo mundo es mejor que nosotros cuando casi los países más importantes, o más bien no casi, los países más importantes de Europa cabrían en el territorio mexicano, y eso, contando solamente el que tenemos ahorita y no el que fue entregado por el traidor de Santana. Pero le dije, ya nos pusimos muy chairos. Entonces, ya mejor, hasta aquí vamos a dejarlo porque hay mucha información para compartir con usted. perdóneme, es que no debo de reírme porque empiezo a toser. Pero el día de hoy, ¿con qué tema nos arrancamos? ¿Con el Acarreo Fest? ¿Con la lluvia de fregazos? ¿Con Morena? Tú dime, mi producer, tú dime con qué nos vamos. Está Morena, está el Acarreo Fest, está la lluvia de fregazos y está también el consejo, bueno, lo que pasó en Jalisco. Son los cuatro temas que vamos a platicar hoy. Jalisco, Morena, Acarreo.

0: Fest y la lluvia de madrazos, pero vamos a ver primero con qué tema nos vamos. Ok, perfecto. Vámonos entonces con el consejo, porque el pasado sábado se hacía el Consejo Nacional de Morena. En este consejo se nombraba a los coordinadores que ya oficialmente por el consejo, recuerde cómo está partido Morena. Morena inicia como una asociación civil. Después de la asociación civil se constituye hace 15 años como una asociación civil, después de las elecciones del 2012 y se constituyen en 2016 y luego en 2000, participan en 2016 como agrupación política y en 2018 se gana la presidencia de la República. Pero el partido siempre ha tenido dos órganos, es decir, la presidenta Ariadna Montiel Reyes es la presidenta del Consejo Nacional de Morena, del CEN. Pero arriba de Ariadna está el Consejo Nacional de Morena. O sea, ella es la presidenta del Comité Directivo del Comité Ejecutivo Nacional. Presidente del Comité Ejecutivo Nacional. Pero arriba hay un Consejo Nacional. Y ese consejo tiene varios consejeros y un presidente que es el señor Durazo, el gobernador constitucional del estado de Sonora hoy en día, antes jefe de gobierno. Vamos haciendo contexto e historia. Andrés Manuel gana la presidencia. Nombra como secretario de gobierno a Durazo y luego después de Durazo estaba la contienda entre Durazo y Ana Gabriela Guevara. Ana Gabriela Guevara tenía unos escándalos de corrupción y vino a querer, imagínense, si quiso comerse y destruir la CONADE, ¿qué iba a hacer con Sonora? Entonces vas para afuera, mija, tú no, y entra Durazo. Y cuando entró Durazo, entró a la gobernatura. Se queda libre la Secretaría de Gobierno y es cuando entra entonces Adán Augusto López. Después de Adán Augusto López, él solicita licencia para buscar ser presidente de la República, entra Luisa María Alcalde y después de Luisa María Alcalde, Luisa María Alcalde se va a Morena y pues ya la historia la hemos conocido, sale Luisa María y se va de consejera jurídica y Ariadna Montiel Reyes entra como presidenta del partido. Pero Durazo es presidente del Consejo Nacional. Así que ese consejo está por encima del Comité Ejecutivo Nacional, del CEN, de Morena, donde es Ariadna. Así que a los coordinadores ya se les había tomado protesta en la entrega de coordinación por la Comisión de Elecciones, pero faltaba la ratificación del Consejo Nacional, porque así son los estándares del partido. Acuérdense que Morena sigue siendo una agrupación política de un consejo y un CEN, pero que para poder participar en las elecciones están registrados como partido o instituto político. Recuerde que la presidenta Claudia Sheinbaum, dentro de su reforma electoral, cambia el nombre de partido político a institución política. Entonces, ahora las instituciones políticas en México son los vehículos para poder participar en elecciones, además de la independiente, así que había que ratificar. Y para eso fue el consejo. Y en el consejo les tomaban la protesta a los coordinadores de la siguiente manera.
1: Coordinadoras y coordinadores estatales, protestan honrar la confianza del pueblo y conducirse siempre bajo los principios de Morena y de la Cuarta Transformación, no mentir, no robar y no traicionar al pueblo de México, actuar con honestidad, austeridad, humildad y vocación de servicio a nuestro movimiento y coordinar las tareas de organización que les han sido conferidas en este proceso en defensa de la transformación y la soberanía nacional para seguir fortaleciendo la transformación en sus respectivos estados. Si así lo hicieren, que nuestro movimiento se los reconozca. De lo contrario, que se los demande. Enhorabuena por el movimiento de transformación en todo México. Felicidades.
0: Ahí está la información y ya con eso.
1: Unidad.
0: y ahí está lo que pasó en el consejo. Ahorita tenemos unas entrevistas. Ahí usted ve cómo le están levantando la mano, obviamente, a los coordinadores. Ahí está Clara Luz, está la de Sonora, la de Nayarit. Ahí está Ariana, obviamente estaba el próximo gobernador de Chihuahua, Cruz Pérez Cuellar. Estaba también, pues yo creo que de ahí, el único que está jodido es el de San Luis. Digo, el de San Luis, sí, de plano, ese yo creo que arranca como en cuarto lugar. Pero fuera de eso, todos los demás tienen una alta posibilidad. Bueno, Clara Luz también está muy jodido en el rollo Nuevo León. Pero fuera de esos, de los 17, mínimo 15... están completamente competitivos y con un pie en la gobernatura. Dice Darío Miguel, ¿no te interesó porque eres de derecha o será que no te gusta leer? Lo mejor será que te cures esa asquerosa tos de perro que te cargas, facho de cagada. Caray. ¡Es fuerte! Pero bueno, cada quien... Que soy de derecha, dice por acá.
2: Qué bueno.
0: Con un ojo en el chisme. A ver, me está retroalimentando, pero aquí estoy. Dice, con un ojo en el chisme y el otro le juega la NFL. Saludos, Aarón. ¿Quién está jugando ahorita? Digo, porque yo ando tirando aceite, pero yo ando, como dice el presidente, andamos macaneando, pero machín, ¿eh? O sea. Vamos 5-0. Bills contra Rams. Y va ganando Bills 13-7. O sea, ahorita los 49ers vamos 5-0. Vuélvanme a ilusionar, diría la canción. Pero bueno, entonces le decía que estábamos en el consejo. ¿Y quién cree que andaba por allá? Andaba la delegada Mayra Chávez, que platicamos con ella. No traía puesto, iba como consejera. Así que platicamos con Mayra y nos decía lo siguiente.
3: Ahí va.
4: A ver acá.
3: Si quieres, te ayudo.
4: Ahí está bien, no te preocupes.
3: ¿No puedes?
5: Gracias.
3: ¿Sí puedes?
4: Consejera, ¿cómo vio la asamblea y el consejo?
5: Bueno, pues lo vi muy animado. Miren, la verdad es de que estos tiempos hablan de unidad, hablan de tener el objetivo bien claro, que es la transformación de nuestro país y particularmente de nuestro querido estado. Tomaron protesta a nuestros coordinadores, a quienes van a defender la soberanía en cada una de las entidades federativas. Tomaron protesta a Cruz Pérez Cuellar bajo los principio de mandar obedeciendo y también de no robar, no mentir y no traicionar al pueblo de Chihuahua. Eso es lo más importante en estos momentos. También se vieron otros asuntos, se hicieron los acuerdos para ver cómo se va a hacer el tema de las alianzas y bueno, pues todo esto también a lo largo de un plan de acción. ¿Qué es lo que vamos a hacer como personas que estamos en este movimiento, que creemos en este movimiento? ¿Qué es lo que vamos a hacer en estos siguientes meses? ¿Y qué vamos a hacer? Salir a las calles, organizarnos en asambleas y bueno, eso nos llena de gusto.
4: Después de las medidas que se tomaron y las pláticas de hoy, ¿qué puede esperar el PAN para Chihuahua en 2027?
5: Bueno, pues ahí se intentan organizar en las propias cúpulas. No se han dado cuenta que lo importante de la política, que lo importante de la transformación no está en esas mesas de café, no está en esos restaurantes rimbombantes en los que se reúnen únicamente para hacer sus reuniones. Está en las calles, está en las plazas, está con la gente, está con el pueblo. Y bueno, pues esa es la gran diferencia entre ellos y nosotros. Y también la gran diferencia es que aquí en nuestro movimiento sabemos imponer los intereses colectivos sobre los intereses personales. Y aquí vamos todas y todos juntos con nuestro coordinador, Cruz Pérez Cuellar.
0: Vamos todos juntos con nuestro coordinador, Cruz Pérez Cuellar, claro que sí. Y estaba leyendo acá los comentarios, todavía no le entiendo mucho a unos que otros. Dice, go Bills, claro que sí, vamos con los... ¡No, hombre! Pero bueno, continuemos. Además de estar con la consejera en ese momento, Mayra Chávez, también nos topamos a la diputada federal y nos comentaba lo siguiente.
4: Diputada, ¿contenta de este consejo?
6: Muy feliz, muy contenta por los acuerdos aquí realizados, pues contender con dignidad y con mucha fuerza en Chihuahua. Por lo pronto, lo que tenemos es la coordinación, la cual ha ganado legítimamente Cruz Pérez Cuellar y estamos en equipo con él.
4: Hoy se le toma protesta. ¿Qué se espera para todo lo que viene de trabajos?
6: Bueno, sin duda conocemos que Cruz Pérez Cuellar es una persona de territorio 100%. A él ya le urgía terminar sus compromisos aquí en Ciudad de México para volver a todo el estado y seguir recorriendo los municipios.
4: Diputada, gracias.
6: Muchas gracias.
0: Ahí está la diputada y pues sí, cierto, Cruz ya lo que quería irse. Dice Sergio S. Rodríguez, ¿por qué no anda en el concierto del Potrillo? Aquí lo ando buscando para cantarle al oído la de Desvive las Coronas Dosis de Ternura. Sergio siempre sorprende con sus comentarios. Saludos al buen Sergio, que ha de haber estado igual que yo, grite y grite y festeje cuando ganó mi penta. ¡Qué barbaridad! Pero bueno, después de este consejo, pues como le digo, oficialmente todos los 17 que en su momento recibieron la constancia ya están ratificados por el Comité de Elecciones y están ratificados por el Consejo Nacional de Morena. Así que oficialmente están haciendo todos los trabajos de organización, todos los trabajos de acomodo y sobre todo, pues ahora sí que la cuestión operativa electoral. Digo, no es momento de dar propuestas, no es momento de hacer campaña, pero ya vimos unos que otros, pues ahora sí que saliditas de lo que quieren hacer. Y contraste a eso está el Partido Acción Nacional, pero ya me acordé que primero tengo que ir a Jalisco, me dijo el productor. Así que le voy a contar qué es lo que está pasando en Jalisco. Desgraciadamente en Jalisco hubo una manifestación. Pablo Lemus ya sacó su video oficial, no lo vamos a pasar porque es larguísimo, dura 7 minutos y dice pura estupidez, así que no tiene caso pasarlo, pero con mucho gusto quiero que vean qué es lo que está pasando. A ver si le puedes quitar el audio nada más. Gracias, amigo. Vean nada más la incongruencia. Usted está viendo cómo están mojando a personas y ¿sabe la protesta para qué era? Para que hubiera agua en Jalisco. O sea, imagínese nada más que desde hace 15 días se citó a una protesta pacífica. Luego de la protesta pacífica, que es la que estamos viendo en estos momentos, como en cualquier protesta, pues hay gente que se emociona de más y se prende de más. Y hay gente que le llaman los bloques negros. ¿Por qué le llaman bloque negro? Pues es como que un grupo de los que iba en la protesta que anda enojadito de más y hace destrozos o empuja policías o avienta cosas. Lo cual, pues yo no estoy de acuerdo. Por más chairo y de izquierda que yo sea, pues creo que, como dice la presidenta, hay que entender el coraje más tratar de ser inteligentes emocionalmente hablando y no hacer estos desmanes. Entonces, el grupo empezó a aventar cosas a los policías y demás. Y lo que sorprende es que con chorros de agua los calmaron cuando fueron a pedir agua. O sea, la incongruencia del gobierno de Movimiento Ciudadano. Por un lado, los manifestantes piden agua y ahora sí que como cuando fue lo de Madera que dijeron denles tierra hasta que se harten, aquí fue así, denles agua hasta que se harten. Y esto es lo más peligroso, que empezaron a tomar a los manifestantes para encarcelarlos. Pablo Lemus, el gobernador de Jalisco, decía que a la noche había 95 detenidos. Cuando saca su comunicado eran como las 12 y media de la mañana y anunciaba que ya había 25 que habían sido puestos en libertad. Quedaban todavía 70 dentro del bote. Obviamente que pues el terror que deben de estar viviendo las personas que fueron tomadas como parte de la protesta debe ser horrible, que te metan a la casa de gobierno, que te metan a las instalaciones después de que les gritaste hasta de que se van a morir. No me quiero imaginar el estrés y el miedo con el que debes de estar en una situación así. Pero a mí lo que me sorprendió es que con chorros de agua, o sea, la incongruencia, con chorros de agua, cuando la protesta era para pedir agua, estuvieran corriendo a los manifestantes. O sea, de verdad que es de burla, es de risa, es de no creerse. Obviamente que se pronunció el de la canción, porque no hay manera de conocerlo de otro más que Maynes, Maynes, Maynes, presidente. Y lo que dijo fue: no quiero arrancar el día sin pronunciarme sobre lo que ha sucedido los últimos días en Jalisco. Primero sobre la causa, el agua es un derecho humano y las personas tienen toda la razón en exigir ese derecho se garantice. Pero por eso, sobre la marcha, creo que los miles de personas que salieron ayer a protestar de forma pacífica no solamente están en su derecho, sino que cumplieron con su deber cívico al hacerlo. Y finalmente, sobre las detenciones, he escuchado el compromiso del gobernador de aclarar el estado de cada una de ellas y de reparar en su caso si se hubiera cometido alguna forma injusta o desproporcionada. Lo más importante ahora, me parece, es trabajar para darle solución al problema de fondo, que la gente de la zona metropolitana de Guadalajara tenga agua y esa agua sea limpia. Y si no, pues se las aventamos en la manifestación, ¿cuál es el pedo? ¿Verdad? Pues es así. Ah, que no hay agua, pues ahí les va. Incongruencias de la vida. ¿Te quejas de que no hay agua? Pues déjate, freno tu protesta con agua. Digo, las imágenes que pusimos son las menos fuertes por cuestiones de que Facebook es muy tirano con lo que pasamos, pero si usted se va a X o si se va a TikTok o si se va inclusive al mismo Facebook o Instagram de cuentas que pues, no se dedican 100% como nosotros a la comunicación y que pues se pueden arriesgar un poquito más a subir las cosas, pues usted puede ver lo mal que les fue. O sea, la realidad es que sí... estuvo fatal lo que los policías les hicieron. Desgraciadamente Jalisco se convirtió en el epicentro de la represión, se convirtió en el epicentro de la, pues de la falta de tolerancia ante los manifestantes. Y la presidenta sí le pidió a Lemus que hiciera algo. Sí le dijo, oye, no se vale, en este país no podemos estar haciendo eso, en este país se tiene que garantizar la libertad. Incluso comentó, dijo, nosotros hemos cerrado Palacio Nacional y hemos puesto las vallas porque el bloque negro puede lastimar a un policía o puede lastimar a personas, pero de eso a lastimarlos es muy diferente. O sea, una cosa es poner la valla y no dejar que entren a hacer un desastre y otra cosa muy diferente, atacarlos con chorros de agua. Y agua, ah, bueno, no cree usted que le ha aventado con una manguerita, o sea, es la presión a todo lo que da, esa es peligrosísima esa madre. Ha dejado a mucha gente con lesiones internas espantosas. Mucha gente ha muerto porque lo saquen de una protesta con chorros de agua. Porque como te está dando el agua y pues sí te duele y todo, pero pues no sientes balas, no sientes cuchillos, no sientes cosas así. Pues sientes el agua y el golpe, pero es tan fuerte la presión que hay problemas internos. Entonces, la verdad es que pésimo lo que pasó. Pésimo lo que pasó en, dice por acá... que se lleven al cabrito que le resuelva el problema de agua. No, me digo que no me van a reír porque empiezo a toser. Pero bueno, la verdad es que muy triste y desgraciadamente pues nos toca ver nuevamente una represión a la gente que quería manifestarse. 317 me están diciendo acá, es cierto, 317 años los que cumple la ciudad de Chihuahua en cuanto Francisco de Cuellar dijo aquí, entonces dejó de llamarse Francisco de Cuellar y empezó a llamarse Junta de los Ríos y Chihuahua, así que 317 años ya de la fundación de esta capital en donde Desay Ulloa ejerciera los votos. Puedes poner, no te lo he mandado, amigo, pero pues para platicar un poquito de esto, ¿pudieras poner el escudo de Chihuahua, si eres tan amable, el escudo de Chihuahua Capital, para platicar un poquito sobre esta historia? Recuerde que andaban buscando en dónde fundar la nueva, por así decirlo, la nueva ciudad, y Desay Ulloa era en ese entonces el líder de todo esto. Él es el que sale en la estatua haciéndole así hacia abajo, por eso la glorieta también está así, por eso en el monumento que está enfrente de la catedral está así, señalando hacia abajo, porque se supone que Desay Ulloa cuando andaba ahí en la Junta de los Ríos y donde vio precisamente eso, la Junta de los Tres Ríos, fue cuando dijo, aquí fundaremos Chihuahua. Ese es el del estado y es una copia, y lo podemos mantener. Si usted ve, si se fija, mire, ahí está el acueducto, está la catedral y está también la parte de atrás, que no me acuerdo cómo se llama, y están los tres cerros, ¿no? Que le dan vida a Chihuahua Capital. Y si se fija, está Desay Ulloa, como usted lo puede ver, y está ahí una persona de ser que refleja a un tarahumara, pues por aquello de la combinación de las dos culturas. Y ahí están los cuadritos, y si usted los cuenta, mire, es 1, 2, 3, 4, 5, 6, 7, 8, 9, 10, 11, 12, 13, 14, 15, 16, sí, sí va, 1, 2, 3, 4, 5, 6, 7, 8, 9, 10, 11, 12, 13, 14, 15, 16, sí. Esos cuadritos se supone que son los votos de cuando decidieron si fundar Chihuahua en ese lugar de la Junta de los Ríos o no. Se supone que votaron, eran 17 y votaron 16 personas, 8 que sí, 8 que no. Y de ese Ulloa tuvo el voto de calidad y fue el que dijo, aquí, así como cuando Fox dijo, hoy. Igualito, de ese Ulloa dijo, aquí, y se fundó, así que el voto decisivo fue el voto de ese Ulloa. Por eso el escudo de Chihuahua tiene estos cuadritos en blanco y en rojo, porque es voto positivo, voto negativo, de los 16 votos que se llevaron para saber si se fundaba la ciudad de Chihuahua o no, en donde se iba a fundar. Y al final, el voto de calidad fue de esa Ulloa. Entonces, un poco de historia, 317 años las que se cumplen de este suceso. Desgraciadamente, ahorita, pues por ser el PAN, es lo que le digo, mire, están, o sea, yo creo que sería más importante tener un concurso en la primaria de por qué son esos cuadritos, de por qué el escudo de Chihuahua es como es, de por qué está la catedral, de por qué está el fondo azul estilo agua, de por qué está, o sea, dígame usted qué considera más importante, dígame la verdad. O sea, que con el dinero, imagínese cuánto nos va a costar, porque ahorita ya está llegando la gente a ver a Alejandro Fernández. Alejandro Fernández viene a eso. Alejandro Fernández viene a cantarle las mañanitas, ya cantarle a Chihuahua por sus 317 años. A eso viene Alejandro Fernández, a festejar los 317 años de la ciudad. ¿Cuánto cuesta Alejandro Fernández en la ciudad de Chihuahua el día de hoy? ¿Qué le gusta? Unos, no sé, a ver, ayúdame, productor, pero de 10 millones de pesos no va, no baja. O sea, es más, me atrevería a decir que hasta 25 millones de pesos. No creo que Alejandro Fernández cobre menos de 10 millones o 15 millones de pesos por presentación. Más el gran support y todo lo que tiene que ver. Vamos a redondearlo y ser buenos, decir 25 millones. Imagínense que esos 25 millones de pesos se invirtieran en un concurso en primarias y secundarias, en donde en cada primaria le dieran, a ver, vamos a dividir 25 millones de pesos entre 5 mil pesos. Vamos a dividirlo, es más, entre 10 mil para tener premio de 5, 2, 500 y 1,500. Entonces, serían, mira, aquí está, 25, 1, 2, 3, 4, 5, 6, entre 10 mil pesos. Estamos hablando de que con esos 25 millones de pesos se pudieron haber hecho concursos de 10 mil pesos en 2,500 escuelas en Chihuahua Capital. Imagínese que 2,500 escuelas hubieran tenido un concurso para los jóvenes de primero hasta sexto de primaria, en donde se les explicara la historia de Chihuahua Capital, donde se les explicara lo que le comenté. Ahí está, mire, costo de contrataciones, dice, aunque el gobierno municipal de Chihuahua no ha desglosado públicamente el gasto total exacto destinado a este festival, los rangos de lo que cobra el potrillo y el costo de eventos similares en otros estados va de lo siguiente. Aproximadamente, dice, de acuerdo con un reporte de la industria del entretenimiento, Alejandro Fernández cobra habitualmente entre 700 mil y 900 mil dólares por presentación privada masiva, es decir, 14 o 18 millones de pesos. Referencia en otros gastos, en un concierto masivo recién contratado por el gobierno de Guanajuato, el cantante cobró 15 millones de pesos netos por su actuación, cifra a la que se sumaron 11 millones adicionales para gastos de logística y producción, pantallas, vialidades y seguridad. Le digo, no hombre, yo ya traigo los números, yo ando muy perro ya en mi análisis financiero, económico, político. Entonces, digamos que se gastan esos 25 millones de pesos. Imagínense que en una primaria, el primer premio al primer lugar, 5 mil pesos, segundo lugar, 2,500, tercer lugar, 1,500, y los arremadijos del programa y del concurso, que se hubieran hecho en 2,500 escuelas. Yo le apuesto que eso hubiera tenido más fuerza y masividad que el concierto de Alejandro. Porque el concierto de Alejandro, pues van a ir gente que le gusta ver a Alejandro Fernández. Pero es un año más en el que la gran mayoría de los niños de Chihuahua no va a saber la historia real de por cómo se fundó y qué se celebra este 12 de octubre. Yo lo veo mal. Y mire, sea el PAN, sea el PRI, aquí sí es el que sea. O sea, por eso yo soy claudista. Porque es impresionante. Y se gasta más de 26 millones de pesos en el concierto de Alejandro Fernández de Guanajuato. Ahí está. Yo por eso soy claudista. Claudia prefiere hacer canchas, Claudia prefiere hacer concursos, Claudia prefiere llevar libros, Claudia prefiere hacer cosas de mayor masividad. A ver, los que somos papás, si hoy le hubieran enseñado a mi hija en una ceremonia que cómo se fundó Chihuahua, esto y lo otro, ella hubiera llegado hoy y me hubiera contado. Porque esa es la verdadera masividad. El mensaje uno a uno y que la gente vaya diciendo. Y el concierto de Alejandro Fernández, pues sí, a lo mejor no sé cuánta gente pueda vaya a ir. No sé cuánta gente pueda ir. Yo no iría a amontonarme para ver a Alejandro Fernández en el centro. Habrá gente que sí, lo he hecho con Juan Gabriel, lo he hecho con Maná, lo he hecho con Elefante. O sea, no estoy diciendo que esté mal hacerlo, simplemente con Alejandro Fernández no lo haría. Lo haría obviamente con Chayanne, sin lugar a dudas. Pero al final creo que esos eventos tendrían que moverse de otra manera. Más, usted decida, usted defina. Lo que sí le puedo contar de eventos y de movilización es lo siguiente. La verdad que me quedé impresionado. Quiero que vea la siguiente imagen. Aquí le voy a poner a mi producer cuál. Porque esto ya... esto es ya radiar en el valemadrismo. Esto ya es radiar en el no me importa. Hoy Cruz se burlaba abiertamente de la manifestación o del evento del PAN. Porque dicen que fueron 15 mil y se burla y dice, yo fui presidente de Juárez, he hecho eventos ahí, no puedes llevar a más de 5 mil. O sea, no caben más de 5 mil personas. Contados, armados y planeados, no caben más de 5 mil personas en donde hicieron el evento. Pero según los medios y según el PAN, había 15. Suponiendo sin conceder que hubiera 15 mil personas. Esa imagen que usted está viendo en estos momentos, parte madres. Esa imagen que usted está viendo dice, nos valen puritita madre sus opiniones y sus cosas. ¿Cómo es posible que se estén usando vehículos oficiales del gobierno del estado para movilizar a la gente al evento del idiota de Bonilla? O sea, ¿cómo es posible eso? ¿En qué? Imagínense que esto hubiera sido en un evento de Morena. Que Morena hubiera llevado en Metrobús a la gente al Zócalo. Porque eso es lo que está viendo. De hecho, yo no sé cómo le hicieron para bajarse. Porque esos camiones no están adaptados para que la gente se baje en ese tipo de circunstancias. Vean la puerta donde está. O sea, vean las puertas en donde están acomodadas. O sea, no hay manera de que se bajen. Y aún así, el acarreo, y ahí mi producer va a empezar a poner videos y fotos del acarreo de la Acarreo Fest 2026, porque era la única manera de llenarle el evento a Marquito. Era la única manera. La gente por su propio pie no iba a llegar. Obviamente que fue todo el personal de gobierno del estado, fue todo el personal del municipio de Chihuahua, obligaron a los del municipio de Delicias, obligaron a los del municipio de Cuauhtémoc. Yo no tengo problema, hay una foto donde están los camiones que son de pasajeros, amigo, te lo voy a poner. Yo cuando veo estas imágenes, aquí se lo voy a marcar al producer, es este video, aquí se lo voy a marcar. Cuando yo veo estas imágenes, yo nomás, bueno, pues póngale que tampoco me asusto, ¿no? O sea, esos videos pues son camiones que se contratan, que a lo mejor se lo contratan a una maquila, se lo contratan a un proveedor de personal de maquila, y no hay problema, o sea, no hay problema. Los otros tampoco, los que se van a ver ahorita, que son los camiones que iban de Delicias, que iban de Jiménez, que iban de Cuauhtémoc, pues tampoco hay problema. ¿Por qué? Porque pues al final yo entiendo, es eso, mire. O sea, eso no hay bronca, pues son camiones de personas que llegaron de otras partes de la ciudad, que iban de otras partes del estado y que llevaron. Ahora, lo que me sorprende es que digan que es 15 mil. O sea, de hecho, si contamos los camiones, no hay manera de llevar 15 mil personas. O sea, estamos hablando de que a un camión le caben 52 personas. Estamos hablando de que se necesitarían 288 camiones para haber llevado a la gente. No están los 288 camiones. Este video es de una persona que grabó el acarreo festa, eso de las 7 de la mañana, ahí por el súper, que ahora, pues como ya le vendieron la calle Bustamante, ya es oficialmente el punto de reunión. Digo, cada vez nos descaramos más, pues si ya le vendimos la calle, pues que nos preste el estacionamiento para que sea el punto de reunión para irnos a Juárez, Don Polo Mares y versión de Don Camerino Peluche, versión Chihuahua. Y pues ahí se están subiendo, digo, eso yo no lo veo mal, porque al final pues es gente que dice, oye, yo quiero ir, llévenme. Lo que está mal es que esa gente vaya a huevo. Ahí están los burritos, mire, ahí está la hielera de los burritos y las aguas. No tengo bronca, es más, mire, si a mí por ejemplo me dijeran, si yo no tuviera cómo ir y me dicen, oye Aarón, hay evento de Cruz en Delicias, ahí en el reloj, ¿quieres ir? Sí. ¿Te quieres ir con nosotros? Sí. ¿El camión sale a tal hora? ¡Órale! ¿Cuál es el problema? Nos estamos organizando. Ese no es acarreo, es logística. Ese no es acarreo, eso es ponerse de acuerdo. Pero cuando los que van en el camión están obligados a ir, se les paga dinero, se les obliga o se les amenaza con quitar el sueldo, que les van a poner un problema en su trabajo, ese sí es acarreo. Ahí sí está mal. Y la gran mayoría, si usted ve los videos, o sea, le pido que vea los videos de Marco cuando está, o sea, los videos del evento, es puro gobierno del estado todo lo que está ahí. Si usted se va a la Junta de Agua, si usted se va al Pueblito Mexicano, si usted se va al Palacio de Gobierno, a la gente que va a ver en cuanto entre son los que estaban ahí en primera fila, acarreado. Ahora, me da mucha risa que este sea tan imbécil, tan idiota y tan estúpido, que ni el día de su toma de protesta pueda ponerse de acuerdo con Maru. Vea por favor el siguiente video, de verdad, le digo que tenemos, o sea, pasamos de tener al alcalde más idiota del mundo al candidato más idiota que ha existido. O sea, de verdad que es una cosa de locos este señor. A ver si puedes pasar ok. Es una cosa de locos cómo no le salen las cosas, o sea, cómo ni siquiera le puede salir bien el agarrarle la mano a la gobernadora y levantarla. O sea, ya que no te salga eso. De verdad que es el Xóchitl Gálvez de Chihuahua, pero por mucho, véalo por favor, vea nada más. Búrlese junto con nosotros de este pobre imbécil.
7: ¡Vamos a ganar! ¡Vamos a ganar! ¡Vamos a ganar! ¡Vamos a ganar! ¡Vamos a ganar! ¡Vamos a ganar!
8: ¡Dios los bendiga! ¡Muchas gracias!
7: ¡Vamos a ganar!
0: Pero fantasma. Tuvo un ataque de miembro fantasma con Maru. Vuelve, pónmelo otra vez, por favor, para burlarme de este pobre idiota. Pónmelo, por favor. No cabe duda. Dice, transporte de renta con el erario público, más vehículos oficiales también con recursos del pueblo. Ándale, Noé. Tienes un punto muy fuerte. ¿Quién pagó los camiones? Porque yo no creo que hayan sido los ciudadanos. Yo no creo que haya sido la gente que quería ir. Pero ahí lo que Noé está diciendo tiene toda la razón. O sea, lo que también calienta, más allá de que la pobre gente que va ahí va obligada, lo que también calienta es que, pues esos, ¿quién pompó? ¿Quién pompó camioncitos? ¿Quién pompó? Entonces, pero bueno, así las cosas. Vamos pues con más información. El día de hoy salen las encuestas de diferentes marcas y el día de hoy sale Brenda Ríos con una aprobación de ser ella la abanderada de la coordinación. Obviamente que este juego político se está moviendo cada vez más. ¿Por qué le digo esto? Pues mire, ya hasta Martín Chaparro levantó la mano el día de hoy y claro que tiene su derecho y claro que tiene su posibilidad y claro que tiene su derecho, como dije, de participar. hasta ahorita la ha levantado la diputada Brenda Ríos, quien es quien aventaja por muchísimo. Creo que es la candidata natural, creo que es la candidata que más trabaja, bueno, la persona que más trabajo ha hecho para ser la candidata. Pues haciendo una comparativa de las 5 encuestas más importantes, Brenda Ríos tiene 27.7, Marco Quesada 17.5, Eugenio Baeza 11.6, otro 31.5. No sabe el 11.7. Dice Brenda Ríos, aventaja por 10.2 puntos al segundo lugar. La verdad es que el licenciado Marco ha dicho que abiertamente que no le interesa en lo más mínimo nada. No se registró ni para el sexto, ni para el octavo, ni tampoco se registró para la coordinación municipal. El licenciado Marco está completamente fuera de la contienda por decisión propia. Y el que se anda queriendo meter es Riggs, se anda queriendo meter Hugo. Y dicen, a lo que escuché hoy en una entrevista, que es Sahir Rentería. Entonces, muy válido, cada quien sabrá lo que busca y lo que hace. Yo considero que por mucho la diputada tiene más trabajo, más posicionamiento y más territorio que cualquier otro aspirante, pero como siempre lo he dicho, yo confío en la Comisión de Elecciones. Si la Comisión de Elecciones dice va así, es por algo. Créame que le echan demasiado ganas a la investigación, le echan demasiadas ganas a las encuestas, le echan demasiadas ganas al proceso técnico y táctico, así que yo confío completamente en la decisión de la Comisión Nacional de Elecciones, como cuando lo hicieron con Andrea Chávez, que ya es la coordinadora de Juárez y será la próxima alcaldesa de Juárez, y como lo harán ahora con los de Chihuahua. Pero bueno, ¿quiere ver a continuación por qué nunca se debe de mezclar el softball y la cerveza? El día de ayer había final de softball. Creo que la están transmitiendo por VIP Sport y creo que por eso tenemos el video. Si ahorita me confirma el productor, le mandamos un gran saludo. Y aunque no lo confirmen, le mandamos un gran saludo a nuestro amigo Víctor. Pero el día de ayer, lluvia, epidemia de fregazos, se pusieron buenas las cosas en el softball. Miren, vean cómo se puso. Ahora sí que es por eso que le hicieron, ok, que le pidieron que lo bajara. ¿Por qué? Bueno, este evento no debe haber contado con ciertas cosas. Y yo creo que ahí es donde se llena la boca el gobierno municipal, pero luego no tiene las medidas necesarias. Me imagino que ¿cómo le podría decir? La liga va a tener un costo, o sea, la liga va a tener una sanción, los peloteros van a tener una sanción, la gente que jugó va a tener una sanción, pero la culpa la tiene el municipio y el animador. Vamos a ver el video y lo vamos analizando. Vamos a verlo y vamos analizando, por favor. Lo vamos a ver sin audio. Porque pues ya había caído. Creo que cuando pasa eso es porque los dejan en el terreno. Entonces, o sea, al parecer la celebración es como que los dejaron en el terreno. Y pues lo que era ahora sí que una final familiar. Mira, ahí se empiezan a pelear las señoras. Y mocos, Petra, yo, mía, te la presto, ten, tú, no, espérate, sepárense. Ok, ya, se separan. Anotaron, los dejaron en el terreno, fue home run. Entonces, sigue el pleito, vamos a calmarnos, vamos, todo bien, tranquilo, no pasa nada. Empieza a llover la cerveza, ahí es cuando se pone feo. Cuando empieza a llover la cerveza, ¿qué tenía que estar haciendo una venta de cerveza ahí? Miren nada más el zafarrancho, ya valió madre. ¿Ya? A partir de ahí, valió madre. ¿Por qué vender alcohol en un lugar así? Dígame, ¿el lugar tiene las condiciones para vender alcohol? No. ¿Tiene las condiciones de seguridad para vender alcohol? No. ¿Tiene las condiciones de seguridad de elementos policíacos para vender alcohol? No. Es más, estoy seguro que ni baños ha de tener. Y cuando yo veo eso, digo, o sea, ¿por qué? Ahora sí que dijo Juan Gabriel, pero qué necesidad, ¿para qué tanto problema? O sea, ¿para qué vender alcohol? Ahora, el marcador está 28-19, o sea, ya no le iban a dar la vuelta. O sea, ya estaban en la parte alta de la octava, o sea, vuelta ya no le iban a dar. No había necesidad de llegar a esos límites. Y lo que se rumorea es que gente que trabaja en el Instituto del Deporte, sintiéndose ultrapoderosos, fueron los que dijeron, vamos a vender y nos sacamos una feria. Así que, responsabilidad total a personal del Instituto del Deporte, que ellos saben quiénes son, por presunción de inocencia no decimos los nombres, al municipio por no tener la seguridad necesaria, por no haber cuidado este evento. Yo creo que ahorita Juan Abdo debería estarse retorciendo en su intento de ser diputado cuando ni siquiera puede controlar una liga local. O sea, ¿cómo es posible, Juan, que quiera ser diputado cuando no puede ni siquiera controlar lo que pasa en una liga local? No mames. Pero bueno, así las cosas. Epidemia de fregazos. Ahí están, mírenlos. Ah, para la foto. Chingones. Hasta el Chispa Durán anda ahí. Pero bueno, ya me enojé. Le deseo que tenga muy bonito fin de semana. Ahora fin de semana. Que tenga muy bonito inicio de semana. Que tenga muy bonito inicio de semana. Que la pase muy bien. Lo quiero mucho. Lo espero y la quiero mucho. Lo espero mañana a las 7. Y traigo unas ideas muy padres que quiero compartir con ustedes. Que me estoy quemando por ya hacerlas. Quería hacerlas el día de hoy. Quiero hacer varias cosas en la producción que estoy muy emocionado de hacer, más la salud no me lo permitió. Espero que en estos días podamos hacerlo pronto, pero quiero agradecerle mucho, no sé por qué me dieron ganas de agradecerle que nos vea, de agradecerle que comente, de agradecerle.
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6: ¿Cómo están? Soy Claudia Mejía, un nuevo episodio de Ya Oíste. Esta vez yo, ahí los que me están escuchando, quiero que se pregunten, ¿hace cuánto no se desparasitan? ¿Hace cuánto no desparasitan a toda la familia, a la mascota? Creo que también es muy importante. Ahí pregúntenselo porque hoy traemos un tema sobre parásitos. Está conmigo el doctor Jesús Manuel Rodríguez Guzmán. ¿Cómo estás, doctor?
7: Hola, ¿cómo estás? Muy bien, muchas gracias.
6: Y yo quiero saber primero, antes que nada, ¿esta parte de la cisticercosis es igual que la tenia que escuchamos por ahí? ¿Qué pasa con esto?
7: De hecho, justamente eso es algo muy interesante que es con lo que vamos a hablar. O sea, hablar de cisticercosis realmente es hablar de una fase de lo que es propiamente un microorganismo que se llama teniasis y es un parásito. Taenia, hay dos tipos. Algo que se le llama Taenia solium y Taenia saginata. La que vamos a abordar para hablar de cisticercosis es la Taenia solium.
6: Y me remonto al cerdo, ¿no? Porque pues la misma palabra lo dice. Pero tenemos tal vez este mito muy bien arraigado de que el cerdo no bien cocido... ¡Pum! Cisticercosis. ¿Es así o no es así?
7: No exactamente. De hecho, justamente es lo que vamos a abordar en este momento. Tendríamos que hablar de lo que es el ciclo, propiamente el ciclo de la cisticercosis y el ciclo de la tenia. Y hablaríamos como tal, tendremos que tener en cuenta dos cosas. El cerdo se le conectaría como un hospedero intermediario y al humano como un hospedero propiamente definitivo. Pero, ¿qué pasa realmente aquí? Si hablamos realmente de lo que es el cerdo, ¿Qué nos aportaría el cerdo? Realmente hablaríamos de esto. El humano o la cadena de transmisión o el mecanismo de transmisión se llama fecal oral. Y realmente en el humano sí ocasionaría tanto teniasis como cisticercosis. En el cerdito no ocasiona lo que es teniasis. En el cerdito solamente ocasiona lo que es la cisticercosis. En el humano, en el cuerpo humano, tendríamos este gusano. Propiamente la tenia. Es un gusano plano, tiene una cabeza y se caracteriza porque tiene como cuatro ventosas, es decir, cuatro como hoyitos, por así decirlo, en su cabeza. Y tiene unos ganchos que se van atando al intestino. Esto es lo que hace que realmente se fije al intestino. Pero, ¿cuál es la característica de este gusano? Este gusano es hermafrodito, se reproduce por sí mismo, tiene tanto reproductor masculino como femenino. Y es plano, y cada una de estas cositas planitas adentro alberga huevecillos. Y entonces ahí empieza el ciclo. Entonces, ¿qué pasaría con esto? ¿Sabes? Una cosa interesante y que me gusta mucho. ¿Sabes cuánto mide este gusano? Mide de 2 hasta 7 metros. Okay. Y eso es muy interesante porque imagínate, en cada una de estas segmentos que se van formando, hay miles de huevos. Entonces, ¿qué pasa justo ahí? Justo ahí lo que hacemos es de que existen prácticas como pueden ser fecalismo a raíz del suelo. Esto es, hago popó, literal, en la tierra, donde ya sea que haya alimentos o incluso un mal manejo de las excretas, ¿no? Como, por ejemplo, vemos que sí hay un drenaje, pero ¿dónde desfragua esto? ¿Dónde irriga esto? Irriga los vegetales que propiamente se consumen. Y entonces ahí es donde empieza lo interesante, porque entonces sabemos que existen animales que se le llaman de traspatio. Imagínate, las personas hacen popó, literal, ahí está la tierra, y los cerditos, ¿qué hacen? Están todo el tiempo jugando con sus naricitas, consumen esta tierra, los productos que están ahí, los niños salen a jugar, o incluso consumes propiamente algún alimento que ya ha sido irrigado con esta agua. Pero ¿qué pasa? Que en el cerdito entonces encontramos que ya propiamente en la tierra están estos huevecitos. Estos huevos propiamente la tierra no va a hacer que lleguen a la siguiente fase, que es la cisticercosis. Vamos a diferenciarlo aquí. Entonces el cerdito se lo come, esos huevitos en el cerdo sí van a ocasionar que se desarrollen hasta cisticercos, pero ahí van a quedar, no se van a formar gusanos en el cerdo. Aquí es donde viene lo interesante. El humano come la carne. ¿Y cómo sería realmente que el humano pueda realmente decir este consumo de la carne pueda ser lo que me origine? Un alimento mal cocinado. Pero si estamos hablando de que ya el huevo en el cerdo se ocasiona un cisticerco, ¿cómo se puede morir? Con una buena temperatura, con una cocción. ¿Cuánto necesito cocinar la carne de puerco para que realmente no me ocasione la infección? Por 20 minutos a más de 70 grados centígrados. Esto obviamente dependerá mucho, ¿no? Y entonces yo ya me lo como y adivina qué pasaba con estos cisticercos. Estos cisticercos es como si tuvieran una capita alrededor, un montón de cosas que son proteínas. Y entonces se desnaturalizan o que se destruyen, por así decirlo, con nuestro ácido clorhídrico. Y volvemos al mismo ciclo. Ahí está el ciclo. Pero esta es la parte interesante, porque si yo te dije de que consumimos el puerco, está el cisticerco, pero eclosiona con el ácido clorhídrico. Entonces dices, bueno, pero va a formar gusanos. Y ese es un ciclo de gusanos. Entonces, ¿cómo realmente se forma el cisticerco? El cisticerco es, ya no involucro propiamente al puerco, involucro el contacto yo directo humano, lo ingiero, pero ¿qué pasaría entonces ahí? Que estos huevitos se van a ir a través de la sangre.
6: Entonces, ahí sí somos completamente responsables, ya el cerdito no tiene nada que ver, porque no hubo un intermediario, entonces ahí sí, por completo somos responsables porque no tuvimos la higiene adecuada.
7: Correcto.
6: Porque si dices que está en la tierra de las heces, que otra persona fue e hizo ahí, entonces llega mi hijo y empieza a jugar ahí, se lleva las manos a la boca, ahí es donde hay la infección.
7: Correcto. Si yo te hablo de cisticercos, la gente no, muy poca gente sabe, por ejemplo, que los vegetales también pueden ser una fuente de... Porque realmente, si te hablo de cisticercos, ¿qué te viene a la cabeza? ¿Qué se le viene a la cabeza a todos? Los cerdos. Las verduras, aunque las hayas lavado bien, la garantía está desde un buen cultivo, desde que realmente tienes una buena práctica de esto, o un buen manejo de las excretas.
6: ¿Qué hacer cuando sí nos gustan mucho las fresas, y sí nos gustan mucho las ensaladas? Digo, ya hablamos de la carne de puerco, pero ¿qué sí está en nuestras manos? O sea, ¿qué tipo de medidas?
7: Si queremos consumir, a lo mejor los vegetales, no vamos a meter tanto en frutas, sino en general, todo lo que es desinfección que no sea por calor, ya sean frutas, verduras, que sean irrigadas por esto, pues sería lavado y desinfección de vegetales. ¿Qué haríamos? Pues disminuiríamos el factor de riesgo, digámoslo. ¿Cómo lo haríamos? Pues sería a lavarlo con agua potable, claramente, o sea, ya utilizar el agua que esté limpia. Y una cosa que sí vemos son diluciones con clorito, con cloro, ¿no? Que son, le llamamos diluciones de hipoclorito de sodio, que coloquialmente lo conocemos como el cloro comercial que tenemos en casa. Después de que los enjuagamos, retiramos la mayor parte de materia orgánica que a veces vemos, ¿no? Tienen tierrita. Y esto, lo quitamos. Y posteriormente podemos hacer estas diluciones con cloro. ¿Cuánto correspondería? Por un litro, estos incluso envases que tenemos de crema y demás que miden un litro, de agua potable, o sea, no que sea de preferencia agua potable, claramente agua purificada, le ponemos aproximadamente 2 mililitros de cloro. ¿Cuánto sería esto? Media cucharadita cafetera.
6: También me genera duda. Hay personas que después de desinfectar vuelven a enjuagar. ¿Está bien o mejor no?
7: Depende. Depende de cómo me lo digas. Por ejemplo, si la práctica es... lo voy a desinfectar y luego le voy a querer quitar los residuos con agua de la llave. Pues, me refiero al agua corriente, pues evidentemente no sería lo correcto. El agua de la llave, aunque esté purificada, sí tiene ciertos ciertos componentes que no lo hacen tan viable, ¿no? En el contexto, por ejemplo, de que si lo voy a enjuagar, pero con agua de garrafón, con agua que a lo mejor es de filtro, de la que tenemos de la llave, de la que filtramos en casita, de estos purificadores, pues perfecto. Lo correcto sería, y de hecho así lo menciona la mayor parte de las etiquetas, solo escurrimos después de la desinfección sin ya meterlo. Aunque claro, tiene que ser dependiendo del producto que utilizamos.
6: Agradezco mucho que estés aquí para poder brindar esta información. Sí creo que nos quedó muy claro esta parte de la teniasis y la cisticercosis, que son cosas diferentes. Claro. Y que ya hablamos que el pobre cerdito solo está existiendo y no tiene la culpa. En sí o directamente, sí, claro. La higiene de manos, la higiene de tus alimentos, la cocción de tus alimentos son muy importantes. Entonces, pues gracias por quedarte hasta el final, doctor Jesús. Muchas gracias por estar aquí también.
7: Al contrario, gracias por la invitación y pues también invitarlos a que esto sea una práctica habitual, la desparasitación en casa y pues buenas prácticas higiénicas.
6: Yo soy Claudia Mejía, nos vemos en un siguiente episodio. Hasta pronto.
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Saludcita para todos los que andan tomando. ¿Están tomando o no están tomando, cabrones, pues? ¡Ay! ¿Un traguito qué? Inga, su traguito, viejo. Poquito porque se acaba, dicen.

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0: Buenas noches, un placer saludarles, de veras.
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0: 6 de la tarde.
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2: Muy guapa amanecí.
3: ¿En qué te podemos ayudar?
2: ¿Me puedes mandar las buenas vibras y puedo jugar Adivina el personaje?
3: Adivina el personaje, muy bien. ¿Ya tienes a tu personaje?
2: Ya.
3: ¿Es personaje o es animal?
2: Personaje.
3: Es un personaje, muy bien. ¿Tu personaje es real?
2: Sí.
3: Sí, es real. Ok. ¿Tu personaje es una chica?
2: Sí.
3: Ajá. Muy bien. ¿Tu personaje tiene hijos?
2: No.
3: No, no tiene hijos. ¿Tu personaje es cantante?
2: No.
3: No, no es cantante. ¿Tu personaje

0: ¿Manda?
1: ¿Ha ganado algún torneo de tenis, del deporte de tenis?
0: No.
1: No, okay. ¿Tu personaje tiene una marca de maquillaje?
0: Sí.
1: Sí, sí tiene. Okay. Vamos a ver. ¿Tu personaje es Fer Yalil?
0: Sí.
1: Sí, sí, sí. Ya ves que sí supe. Te mando la mejor de las vibras y que tengas un excelente día.
0: Gracias.
1: Ok. Y si te preguntan qué estación de radio escuchas, ¿qué les vas a decir?
0: La patrona 94.1, la que manda en Chihuahua.
1: Perfecto, yo te mando un abrazo, Totote.
0: Igual, y
1: bye.
0: Quiero mandar saludos a Carmelita y al señor productor.
1: Mira, le mandan saludos al señor productor y se pone todo loquito, bien emocionado cuando le mandan saludos. ¡Cálmese, señor productor! Mira, está risa, risa solito como loquito. Se ríe solito como loquito cuando le mandan saluditos. Ok, te mando un abrazo grande, ¿ok?
0: Sí, gracias.
1: Cuídate mucho, Ana Victoria, bye bye.
0: Bye.
1: Bye. Hola, buen día, Toribio, para mandar saludos para Emiliano, Regina y Natalia, que van rumbo a la escuela de parte de su abuelita Tere y su abuelita Rosita de Olivo, blanca flor de azar. ¿No se escucha? ¡No se escucha! ¡Qué triste! ¡No se escucha nada! ¡Qué barbaridad! ¡Qué barbaridad! ¡No se escucha nada! ¡Nada pescado, nada!
2: ¡Hola, Toribio!
1: ¡Hola!
2: ¡Buenos días!
1: ¡Buenos días!
2: ¿Cómo amaneciste?
1: Muy bien, ¿y tú?
2: Soy Ian Aria Chávez.
1: ¡Ian, buenos días!
2: ¿Me puedes poner la canción de...
1: ¿De qué?
2: ¿De qué? Ojos marrones.
1: De ojos marrones.
2: De parte de mi hermana Sofía Aria Chávez y yo. Gracias.
1: Ok. Ahí la ponemos. Buenos días.
3: Buenos días.
1: Hola, ¿quién habla?
3: Carlitos,
1: ¿cómo amaneciste?
3: Bien.
1: No tienes que decir, muy guapo amanecí. ¿Cómo,
3: okay.
1: ¿Cómo amaneciste, Carlitos?
3: Muy guapo amanecí.
1: Eso, perfecto. ¿Qué pasó, Carlitos?
3: Toribio, ¿podemos a jugar a adivinar mi personaje?
1: ¡Hola! ¡Hola! ¿Quieres que adivinemos al personaje?
3: Sí.
1: Ok, ya lo tienes. ¿Ya tienes a tu personaje?
3: Sí.
1: Ok. ¿Tu personaje es una mujer?
3: No.
1: No. ¿Tu personaje existe en la vida real?
3: Sí.
1: Sí. ¿Es mexicano?
3: No.
1: ¿Tu personaje es conocido por su relación con el fútbol?
3: Sí.
1: ¿Tu personaje es argentino?
3: Sí.
1: ¿Tu personaje lleva el número 10?
3: Sí.
1: Sí, lleva el número 10. ¿Tu personaje... ¿Tu personaje dice la frase que mira bobo?
3: Sí.
1: ¿Sí lo dice? Que mira bobo. Que mira. ¿Tu personaje se acaba de retirar del fútbol?
3: Sí.
1: Ay, sí, sí es. ¿Tu personaje es Lionel Messi?
3: Sí.
1: Sí, lo adiviné.
4: Que mira.

0: ¡Tadillo!
1: ¡Mande!
0: ¿Me puedes poner una canción?
1: ¿Cuál quieres?
0: La de el teléfono carpintero.
1: ¿Por qué hace rin? Ese teléfono de plano no lo quiero. ¿Por qué hace rin? Aquí te la ponemos, aquí le decimos al señor productor, ¿ok?
0: Ok.
1: Ayúdame a cantar esta canción. Chilaquiles con huevo, chilaquiles con huevo, chilaquiles con huevo, chilaquiles con huevo. ¡Muy bien! ¡Qué bonito cantas también tú, eh!
0: Gracias.
1: Te mando un abrazo, totote, y que tengas muy bonito día.
0: Yo también te mando un abrazo, totote.
1: ¡Ay, qué rico! De esos abrazos grandotes que te aprietan, ¿verdad?
0: Sí.
1: Ok, yo te mando otro. ¡Cuídate mucho!
0: Sí, Toribio, bye-bye.
1: ¡Bye-bye! ¡Bye-bye! Buenos días, ¿podrías, por favor, mandarle buenas vibras a Elena Contreras del Hamilton, que ya va camino a la escuela? ¡Claro! ¡Elena Contreras, te mandamos un saludo y las buenas vibras, que llevas camino al colegio Hamilton! ¡La mejor de las vibras para ti!
2: ¡Hola, Toribio!
1: ¡Hola!
2: ¡Buenos días!
1: ¡Buenos días!
2: ¿Me puedes mandar las buenas vibras?
1: ¡Claro!
2: Es que hoy voy a hacer una exposición.
1: ¿Una exposición?
2: Me pone la canción de los ojos marrones.
1: ¡Ojos marrones!
2: ¡Bonito día!
1: ¡Bonito día!
2: ¡Hola, Toribio! Sí, Miranda se me olvidó decir.
1: ¡Miranda, te mandamos la mejor de las vibras y que te vaya muy bien en esa exposición! ¿Ok? ¡Te mandamos la mejor de las vibras! ¡La mejor de las vibras para ti! Señor productor, el jefe mandó un mensaje. El jefe nos mandó un mensaje. Soy Helen Terrazas, que tengas bonito día. Besitos y abrazos. Ella lo grabó porque venía manejando. Ok, saludos a Helen Terrazas. Que tengas bonito día. Besitos y abrazos. Helen, te mando un abrazo, tutote. Ok, es que ella lo grabó, por eso no se escuchaba. Ok, buenos días. Hola, buenos días.
3: Buenos días.
1: Hola, ¿quién habla?
3: Mariana.
1: Mariana, buenos días, ¿cómo amaneciste?
3: Muy guapa amanecí.
1: Muy bien, muy guapa amaneciste. ¿Ya te sabes el nuevo éxito de Toribio? ¿Ya te sabes el nuevo éxito de Toribio? ¿No te sabes la canción nueva?
3: No.
1: Chilaquiles con huevo. Vamos a cantarla también, tú ayúdame. Chilaquiles con huevo. Muy bien. ¿En qué te podemos ayudar?
3: Podemos ayudar a que tú adivinas el personaje.
1: Ya tienes tu personaje. ¿Ya tienes tu personaje? ¿Ya lo tienes seleccionado? Ok, ¿sí lo conoces muy bien? Ok, ¿tu personaje es una persona real?
3: No.
1: ¿Tu personaje es japonés?
3: No.
1: ¿Tu personaje es una mujer?
3: Sí.
1: ¿Tu personaje aparece en alguna película para niños?
3: No.
1: ¿Tu personaje sale en algún videojuego?
3: No.
1: ¿Tu personaje lleva zapatos?
3: Sí.
1: ¿Tu personaje va a la escuela?
3: No
1: va a la escuela. Híjole, que eres obligado. ¿Tu personaje existe en la vida real?
3: No.
1: no existe en la vida real. ¿Tu personaje tiene poderes?
3: No.
1: No tiene poderes. ¿Tu personaje usa alguna arma?
3: Tampoco.
1: Ok, muy bien. ¿Tu personaje alguna vez ha sido mamá?
3: ¿Qué?
1: ¿Tu personaje alguna vez ha sido mamá?
3: No.
1: No, no ha sido mamá. Ok. ¿Tu personaje está enamorado de alguien?
3: No.
1: Okay.

0: personaje participa en algún circo?
1: No.
0: No. Ok. ¿Tu personaje es malvado?
1: Hay una que no es malvada y una que sí es malvada.
0: ¿Pero sí es malvado o no es malvado el personaje?
1: No.
0: No es malvado. Ok. Déjame ver. ¿Tu personaje es... sale en algún... en algún programa infantil?
1: ¿En una película?
0: ¿En algún programa?
1: Ah, no.
0: ¿No sale en algún programa infantil?
1: No.
0: ¿No sale?
1: No.
0: ¡Ay, caramba! Ya me la estás poniendo muy difícil, ¿eh?
1: Sí.
0: Ok. ¿Tu personaje sale en alguna serie japonesa?
1: No sale en una película.
0: Ok. ¿Tu personaje es humano?
1: Sí.
0: Sí es humano. ¿Tu personaje sale en una serie de televisión?
1: No.
0: No, caramba. Me la estás poniendo bien difícil.
1: Bueno, sí sale en una televisión.
0: ¿Tu personaje sale en una película?
1: No.
0: ¿Mande?
1: No.
0: No, ay, caramba, pues ¿cómo que sale? Está en una televisora y no sale. ¿Es mexicano?
1: Es Lina.
0: ¿Mande?
1: Es Lina.
0: ¿Lina?
1: ¿Sí?
0: Ay, pero Lina, Lina sí sale en un programa.
1: Ah.
0: Ay, ya ves, por eso no salió. Ok, pero te mando un abrazo grande, ¿ok?
1: Okay,
0: cuídate mucho, mamá. Bye. Tenemos por aquí. Nos están llegando mensajitos.
2: Hola, Toribio. Soy yo, Nico. Y...
0: Nico, buenos días.
2: Pongo la canción de Gominola.
0: ¡La Gominola! Ok. Vamos a poner la canción de la Gomi Gomi Gominola. La Gomi Gomi Gominola. Señor productor, por favor. Ayúdeme, por favor, con la canción de la Gominola. ¡La del osito Gominola! ¡Ok! Así que, ¡vamos con música! Es el osito Gominola que va dedicada para mi amigo Nicolás. Le mandamos un abrazo y

0: desayunaron? Recuerden que hay que desayunar en casita, ¿eh? Antes de salir a la escuela, hay que desayunar en casita. Mami siempre hace desayuno bien rico. Bien rico hace mami desayuno. Bien sabroso. Buenos días, quiero mandarle saludos a Valentina y Ricardo Aguirre que llevan rumbo a la escuela. Saludos a Valentina y Ricardo Aguirre y también para su mami que llevan rumbo a la escuela. Saludos, buenos días. Les mandamos un abrazo grande, grande y la mejor de las vibras para que tengan un excelente día. Ricardo, Valentina y mami. La mejor de las vibras para ustedes. Que tengan un excelente día. Buenos días. Buenos días. Caramba, no se escuchó nada. Yo pensé que sí se iba a escuchar, señora productor.
1: Buenos días, Toribio. ¿Me puedes poner la atención de pero salchichi? ¿Le puedes mandar saludos a mi primo Alan? Soy Elías.
0: Elías, buenos días.
1: Buenos días, Toribio. ¿Me puedes mandar la zona sitias porque hoy es mi registro de Leones FC?
0: Muy bien, te mandamos un saludo. ¡Un saludo! Perro salchicha, perro salchicha. Vamos a otro
2: buenos mensajito. Días, Toribio. ¿Le puedes mandar a Gael las buenas vibras, por favor?
0: ¡Claro!
2: Y gracias, bonito día.
0: ¡Bonito día, mami! ¡Gael! ¡Te mandamos la mejor de las vibras! ¡La mejor de las vibras para ti! ¡Buenos días!
3: ¡Hola!
0: ¡Hola! ¿Quién habla?
3: Nicole.
0: ¡Nicole! ¡Buenos días! ¿Cómo amaneciste, Nicole?
3: Muy guapa amanecí.
0: ¡Perfecto! ¡Yo sé que sí! Oye, ¿ya desayunaste?
3: Sí.
0: ¿Qué desayunaste?
3: Una quesadilla con carne.
0: ¡Qué rico! ¿Una quesicarne entonces?
3: Sí.
0: ¡Qué rico! ¡Qué delicioso! ¿Verdad?
3: Sí, están muy buenas.
0: ¡Qué rico! ¡Muy bien! ¿En qué te podemos ayudar, Nicole?
3: ¿Me puedes adivinar el personaje?
0: ¿El personaje? ¿Sí lo conoces bien?
3: Sí.
0: Porque si no lo conocemos, vamos a batallar.
3: Sí.
0: ¿Sí lo conoces bien, bien?
3: Sí.
0: Ok. Aquí van las preguntas. ¿Tu personaje es una persona real?
3: Sí.
0: Sí. ¿Tu personaje es una mujer?
3: No.
0: ¿Tu personaje tiene que ver con el fútbol?
3: No.
0: ¿Tu personaje tiene alguna placa de YouTube?
3: Sí.
0: ¿Tu personaje tiene un botón de diamantes?
3: Sí.
0: ¿Tu personaje es parte del Club del Misterio?
3: No.
0: No. ¿Tu personaje es mexicano?
3: Sí.
0: ¿Tu personaje es un acróbata?
3: Sí.
0: ¿Tu personaje está casi peloncito, así casi calvo?
3: No.
0: No. ¿Tu personaje vive con su pareja?
3: No.
0: No. ¿Tu personaje es amigo de Fer Yalil?
3: Sí.
0: Sí, sí es. Híjole. ¿Tu personaje es Diosdado Juárez?
3: Sí.
0: Sí, sí es. Sí lo adiviné, qué bárbaro, ¿verdad?
3: Sí.
0: Híjole, caramba. Ok, te mando.
3: Oye,
0: mande.
3: Oye, Taribio, ¿me puedes poner una canción?
0: ¿Cuál quieres?
3: La de Ojos Marrones.
0: Esa ya no la han pedido varias veces, señor productor. Aquí la vamos a poner, ¿eh?
3: Ok, gracias, Toribio. Te quiero mucho.
0: Yo también te mando un abrazo. Grande, grande. Y también te quiero mucho. Bye, bye.
3: Bye. Bye. Bye.
0: Buen día, Toribio. Una pregunta. ¿Cómo se llaman tus padres? ¿Y cuántos hermanos tienes? Recibe saludos de Paula Sofía de la Escuela Primaria Chihuahua. Híjole, les voy a presentar a toda mi familia un día de estos para que lo conozcan. A mis hermanos y a mis papás. Sí, verán que sí. Verán que sí, se los voy a presentar.
4: Toribio.
0: ¡Hola!
4: ¿Me puedes poner la canción de Toes de Cat's Eye?
0: La canción de Toes de Cat's Eye. Señor productor, también. ¡Apúntele bien! ¡Nos están pidiendo otra canción! A ver.
5: Hola, Toribio. Soy Román.
0: ¡Hola, Román!
5: Voy camino a la escuela. ¿Me puedes mandar las buenas vibras? Y también puedes mandarle saludos a mis abuelos Chicho y Tere, que te están escuchando.
0: Ok, saludos a los abuelitos Chicho y Tere, ok, que nos están escuchando. Les mandamos un abrazo grande, grande, grande, grande, grande, que nos están escuchando y la mejor de las vibras.
6: Hola, Toribio.
0: Hola.
6: Buenos días.
0: Buenos días.
6: ¿Me puedes mandar saludos a mi primo Isaí?
0: Ahí está.
6: Está de cumpleaños.
0: ¡Claro!
6: Dile que lo queremos mucho, mi familia y yo.
0: Ok. Al primo Isaí.
6: Soy León.

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8: Buenos días.
9: ¿Con quién hablan, niños?
8: Pues con todos.

0: puedo creer. Ay, gracias, gracias. Está llegando por acá tu mensajito, vamos a ver.
1: Toribio, ¿qué le dice un semáforo a otro semáforo?
0: Un semáforo a otro semáforo.
1: Me dice, no me mires porque me pongo rojo. Un saludo, soy Emiliano.
0: ¡Emiliano, saludos!
2: Hola, Toribio, soy Elena.
0: ¡Hola, Elena!
2: ¿Puedes poner una canción de Jorge? Gracias.
0: Ok, un saludo. Hola, Toribio, ¿puedes poner la canción de Abeja Chiquitita con Manu? Choque, somos Manuel y Antimanuel. La canción de Abeja Chiquitita. Abeja Chiquitita. Hola, Toribio, soy Elías y le quiero mandar saludos a mi escuela Frida Kahlo y a César Mateo. ¡Gracias! ¡Un saludo! Hola, Toribio, buenos días, soy Andrea. ¿Crees que me puedas poner la canción de Animal de Cat's Eye? Y le mandamos saludos a tu mami chula y a ti y a la escuela Antonio Quevedo Caro. Ok, le mandamos saludos. Buenos días, Toribio. ¿Podrías mandarle saludos a Camila que lleva a la escuela? Porfirio Parra, por favor. Le mandamos saludos. ¡Saludos! ¡Claro que sí!
3: Hola, Toribio, soy Camila. ¿Me puedes poner la canción de Animal de Cat's Eye, por favor?
0: De Animal de Cat's Eye. La de Animal de Cat's Eye. Ok, muy bien. Hola, Toribio, mi nombre es Dylan. Alejandro, ¿le puedes mandar saludos a mi papá, por favor? Se llama Alejandro. ¿Y me puedes mandar las buenas vibras? ¡Claro! ¡Te mandamos las buenas vibras! ¡La mejor de las vibras para ti!
4: Hola, Toribio, ¿cómo estás? Soy Pablito. ¿Me puedes mandar las buenas vibras a mí y a mi hermana Fernanda?
0: ¡Claro!
4: ¿Nos puedes poner la canción del teléfono carpintero? ¡Bye!
0: Ese teléfono parece carpintero. Porque hace rin, porque hace rin. Ese teléfono de plano no lo quiero. Porque hace rin, porque hace rin. Híjole, amiguitos, yo ya me voy. Yo ya me despido. Mañana tenemos una cita a las 7 de la mañana. ¡Cuídense mucho! ¡Excelente martes! Martes 13 de octubre. Mañana tenemos una cita en punto de las 7 de la mañana. Y antes de despedirme, le quiero mandar saludos a Marianita Carrillo. Marianita, que tengas un excelente día. Cuídate mucho, ¿ok? Y que todo te salga de pelos. Todo te sale.

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3: Y muy buenos días, tengan todos ustedes y sean todos completamente bienvenidos al noticiero matutino de La Patrona 94.1 en esta excelente mañanita de martes 13 de octubre del año 2026, donde espero primero que nada usted amaneciera de la mejor manera, esté con la mejor de las actitudes y no muy desvelado por el concierto del día de ayer del potrillo Alejandro Fernández. De parte de todo el equipo de La Patrona, decirles a todos y cada uno de ustedes muchísimas gracias por su sintonía, muchísimas gracias por su preferencia, gracias por siempre estar al pendiente y sobre todo decirles que este medio de comunicación continúa en crecimiento exponencial gracias a todos los radioescuchas que tenemos actualmente. El equipo informativo que se encuentra con nosotros en esta mañana se compone primeramente de Katy. Katy, ¿cómo estás? Katy, ¿cómo andas? ¿Todo bien? Que bueno, me da muchísimo gusto que andes por acá ya en este martesito, Katy. Ya mero es viernes, como se dice, ya estamos cada día un poco más cerquita. Y la que ya quiere que sea viernes, espero, Norma Granado. Norma, buenos días, ¿cómo estás? ¿Cómo andas?
4: ¿Qué onda, Luis? Buenos días a ti, buenos días a Katy ahí en cabina. Buenos días a todos quienes ya están conectados con nosotros a través de las plataformas digitales y también de nuestras diferentes frecuencias. Martes, más cerca del viernes. No, no quiero que sea viernes, es más, no quiero que se acabe el mes. Así, tranquilitos, despacito. Así vamos bien. ¿Tú cómo andas
3: hoy? No, chido. Oye, creo que cabe decirte a ti también y a la gente que nos está escuchando que nuestra hipótesis del día de ayer de que definitivamente los principales causantes del tráfico en la ciudad de Chihuahua son los burócratas de gobierno.
4: Es correcto. Esta mañana lo acabamos de comprobar.
3: Sí.
4: El tráfico está fatal y lo que sigue desbordado por todos lados. Hay choque, hay un choque creo ahí sobre la Yucatán antes de llegar a la Sacramento y eso ha ocasionado tráfico por todos lados. Igualmente, si usted viene por la carretera a Ciudad Aldama para tomar el primer puente sobre la Teófilo, también hay un choque, ya está vialidad ahí. De todas maneras, pues eso ocasiona tráfico pesado y los que quieren agarrar la Tecnológico, pues todavía hacen un poquito más de tráfico. Ya pasando ese puente, ya está prácticamente libre. Tenga mucha precaución, sea cortés. Si usted está viendo que hay mucha fila, pues el 1 y 1 es la manera de desfogar el tráfico. No se enoje, tranquilos, porque ahorita casi me matan porque me metí. Pero pues es que si no, no avanza una fila ni la otra.
3: Sí,
4: entonces
3: sí,
4: hay una disculpa, señorita, una gran disculpa, pero es 1 y 1. Hay que ser cortés.
3: Diles, vamos igual de tarde las dos, así
4: sí,
3: que pues ya que tanto es tantito, ¿no? Definitivamente. Llegan mensajes por acá. Dice, buenos días, escuchándolos atorada en el tráfico, nos dicen por acá, correcto. Precisamente en la zona por acá del canal, ya descendiendo el puente rumbo al Sanborns del canal, todavía está un poquito lejos, pero pues hijo es su pinfluencia,
4: sí, está
3: pero
4: está
3: drástico
4: pesado
3: el tráfico. Así que congreso local, por favor, ayer ya les hicimos su chamba y si hay que decirlo, hagan rotativo el horario de la gente de gobierno, ya que no vas a cambiar escuelas, no vas a invertir en rutas alimentadoras de transporte público, por lo menos por ahora, creo que me parece justo. Cámbiales y me parece correcto, definitivamente. Ahora sí, vamos a hacer guardias. Algunos tienen que hacer home office y la gente que está por lo menos en la zona centro o que viene de muchísimos lados de la ciudad, moverlo, sobre todo gente de gobierno que está dentro de sus manos. No
4: sí
3: se meta con iniciativa privada, ellos tienen sus horarios, ellos tienen la cosa, pero ustedes que lo pueden controlar esto, adelante. Porque ya se vio fantástico el día, nadie dijo nada.
4: Tráfico normal.
3: Así
4: ¿no?
3: todos dicen, oye, pues muy a gusto, la verdad, sí, manejé sin problemas y yo, pues ahí está.
4: Sí, si usted, gobierno, entra a las 8, pues cámbiale el horario a las 7 de la mañana o a las 9 de la mañana. No lo ponga a las 8 cuando todas las escuelas y las universidades, primarias, secundarias, bachilleratos, entran a la escuela.
3: No, Norma, entra tú a las 7, te va a decir el burócrata. Pues aguante, si ya trabaja en gobierno, ya tiene bastantes privilegios. Así
4: son que más ustedes
3: no
4: pasa que nosotros.
3: Sí, definitivamente. Considérenlo, es en serio, es una idea en buen plan. Ayer estaba muy a gusto en la ciudad, se manejaba bastante bien en todas las horas del día. Me parece que puede ser una solución, por lo menos temporal, en lo que lo demás se va trabajando. Y aprovechamos para saludar a la gente de San Juanito, de Krill, de Bocoy, Nauricio, Campo, Maguarichi, Guerrero, Carichí. Un saludo muy grande para todos ustedes, gente de Cerocal, Guasaseachi, Mori, Yurochi, un besito grande. Gente de Batopilas, Valles, Albergel, Guadalupe y Calvo, Huachochi y Majalca, gracias por estar siempre al tirante. Y le recordamos que estamos cubriendo más de 47 municipios en el estado. O si ustedes se quieren poner acá más fifís en el gobierno, pues luego comprar una flotilla de automóviles Tesla de los autónomos. Ayer vi un video de un amigo que se pudo subir uno allá en Austin, Texas, de los que no tiene ni volante, solamente es la pantalla. Vete al diablo. ¡Qué rollo con el cybertaxi que están por allá en Austin, Texas! Llegó, así se estacionó el vato, luego, y luego se acerca a mi amigo de que ya va por allá a su viaje, nomás acerca la mano, se abre la puerta, y luego, pues yo me voy a subir por el otro lado, y luego, ok, está bien, y luego va bajando la puerta, y luego en caliente, wow. Se sube, y luego ya están listos en su destino, y luego, sí, ya nomás vas ahí cotorreando y la frega, y luego, ¡oh, carajo! Ahora sí que el futuro
4: a dormir ya está ahí. 5 minutos, ¿no?
3: Pues es que, pues la verdad es que sí es lo que va a suceder, digo, ya lo están implementando, pero pues definitivamente sí, Estados Unidos tiene una mentalidad completamente distinta, incluso claro, en materia de transporte urbano. De hecho, ya hay personas que te están diciendo ya que no, pues yo automóvil ya muere. Obviamente gente de construcción ya sí no, pero gente de oficinas dice, no, pues ya no necesito carro.
4: Oye, como estaba viendo que en Corea, ¿te acuerdas de un personaje que salió en el mundial que era un coreano aquí en México?
3: Sí, me acuerdo.
4: Y que le que el chile, que te mona y que no sé qué, que
3: decía sí, todas que, esas sí, cosas. Sí, la punta del albures, pobrecito. Bueno, pues,
4: creo que esta semana sacó un video donde dice, no, en Corea es todo, el sistema de transporte es muy aburrido, allá todo es en silencio, llega exactamente a la hora, se va exactamente a la hora, tiene wifi, tiene aire acondicionado, tiene televisión, todos llegan bien y puntuales, tienen un solo carril, el cual nunca tiene accidentes porque todos saben que ese carril no se toma.
3: Pues quiero ese aburrimiento.
4: Y dice, no, pues es que esto es muy aburrido. Mejor hay que regresar.
3: Mira, carnal, veniste un ratito. Yo creo que después de unos 4 o 5 meses dices, uy.
4: Creo que aquí vive ya,
3: mexicano, ¿ya se quedó por acá?
4: Sí.
3: Órale, pues bueno, de que va a estar entretenido, vas a estar entretenido. Pero mira, podemos adoptar un poquito, un 20% de ese orden. Y continuemos con más temas, sobre todo iniciemos en esta mañana porque, ya lo sabe usted, el Instituto Mexicano del Seguro Social anunció una estrategia de escucha activa en 277 hospitales del país para identificar y atender las necesidades del personal médico y administrativo en medio de las movilizaciones por falta de insumos, medicamentos y mejores condiciones de trabajo. El director general del IMSS, Zoe Robledo, informó que directivos estatales y responsables de unidades médicas acudirán directamente a los hospitales para dialogar con los trabajadores y conocer los problemas que afectan la operación diaria. La estrategia contempla 8 temas prioritarios, apúntele muy bien usted: abasto de insumos y material de curación, surtimiento de recetas, cobertura de personal, equipo médico, mobiliario, mantenimiento de instalaciones, condiciones laborales y organización interna. Robledo aseguró que las peticiones deberán convertirse en compromisos concretos con responsables y fechas de cumplimiento, hasta que se puso a jalar. Para las recetas que no se surtan completas, el instituto recordó que los derechohabientes, ahí les va otra vez, pueden reportar sus casos en recetacompleta.gob.mx para que le digan que su receta no existe, o al teléfono 800-953-2218. Por su parte, el secretario del Trabajo, Marat Bolaños, informó que este miércoles 14 de octubre, es el día de mañana, se realizará la consulta sobre la propuesta de revisión salarial del IMSS, con cerca de 670, santa madre de Dios, puntos de votación y un padrón de más de 476,000 trabajadores en activos. La propuesta contempla un incremento global de 6.8%, según Robledo. La jornada será acompañada por autoridades laborales federales y permitirá que los trabajadores voten sobre la propuesta salarial. Pero pues escuche usted el video del 277.
5: Quiero compartirles las acciones que arrancan esta semana en el Instituto Mexicano del Seguro Social. La primera y más importante es que vamos a escuchar de manera directa a los trabajadores y a las trabajadoras sobre lo que les afecta directamente en la operación de todos los días. El IMSS tiene una operación muy grande, desde luego en muchas áreas, pero en particular la que ocurre en hospitales y también en unidades de medicina familiar. Y eso no lo vamos a hacer desde una oficina, sino directamente en donde ocurren las cosas, en los hospitales, en los almacenes también, en los centros de trabajo. Los trabajadores y las trabajadoras saben qué es lo que hace falta en cada piso, cuál es el equipo que no funciona, dónde hace falta más personal, y por eso escucharlos es siempre el primer paso para resolver. ¿Dónde lo vamos a hacer? Aquí, en los 277 hospitales. Ahí vamos a arrancar. ¿Por qué ahí? Porque en las unidades médicas de alta especialidad, las UMAES, en los centros médicos nacionales, en Siglo XXI, en La Raza, en Occidente, en Noreste, en Yucatán, en Veracruz, más los grandes hospitales regionales y también los hospitales de zona, que son fundamentales, o los de subzona, o incluso los rurales del extinto Coplamar, ahí está el porcentaje más grande de la base trabajadora. 267 mil trabajadoras y trabajadores acuden todos los días a un hospital, a una unidad de lo que llamamos segundo y tercer nivel de atención. Entonces, ahí vamos a empezar. Ahí porque se concentra también la mayor exigencia y también los problemas de operación que deben de resolverse primero. Y el método va a ser muy sencillo, diálogo directo, los titulares de cada una de las delegaciones del IMSS, todas y todos ellos médicas y médicos, en cada delegación, junto con sus equipos, lo mismo que los directores de las unidades médicas de alta especialidad, los directores de el Hospital de Cardiología de Centro Médico Nacional Siglo XXI o el Hospital General de La Raza, van a ir junto con sus equipos a cada uno de esos hospitales, piso por piso, con el equipo para escuchar, primero para escuchar a la base trabajadora, porque son ellos, al final de cuentas, quienes hacen funcionar al IMSS.
6: Haremos por parte de la Secretaría de Trabajo, en atención a la solicitud del sindicato, así como también por parte del Centro Federal de Conciliación y Registro Laboral, es que la consulta que se llevará a cabo el día 14 de octubre tendrá cerca de 670 puntos de recepción de los votos de las personas trabajadoras en activo. Estamos hablando que son 670 unidades electorales en donde asistirán pues un padrón de 476.260 personas, que reitero son las personas trabajadoras en activo con derecho a voto. De ahí pues vamos a hacer un despliegue, por supuesto, de los verificadores por parte del centro, en acompañamiento también con el personal de la Secretaría de Trabajo, para que esta consulta pues se lleve en cumplimiento de todo lo relativo a la norma de trabajo. Y pues simplemente decir que estamos ahora también en comunicación de manera muy estrecha con el sindicato para que pues todas las convocatorias a este ejercicio democrático pues se hagan también en apego a la ley. Vamos a estar seguramente también informando de los resultados de la misma consulta en los próximos días, así que les pedimos que estén también muy atentos.
7: Gobierno de México.
3: Ay, se me olvidó el banner de Gobierno de México, perdón. Así que ya escucha usted lo que le acabas de mencionar por acá en la nota en temas del Seguro Social. Usted participe el 614-111-3185. Sí, hiciera un comentario, pero después del corte comercial y regresamos.

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0: 8:17 de la mañana, mi gente, y gracias por continuar en sintonía del noticiero matutino de la patrona 94.1. Y la verdad es que yo simplemente tengo una duda en esta mañana. La estrategia que están implementando a raíz de las marchas de los trabajadores del Instituto Mexicano del Seguro Social son abasto de insumos y material de curación, surtimiento de recetas, cobertura de personal, equipo médico, mobiliario, mantenimiento, instalaciones, condiciones laborales y organización interna, en sus palabras. Entonces mi pregunta es, ¿qué rayos hicieron del 2019 para acá? Porque digo, el video de ayer está muy padre de que no, le dimos mantenimiento a ciertos hospitales, pero ¿lo van a volver a tocar el tema? Oye, nomás no le damos abasto a 6%, ok, pues ya tienes la medida, ¿por qué no has resuelto el problema si lo conoces desde hace rato? Oigan, ya les hicimos un ajuste en condiciones laborales a los trabajadores del IMSS, bueno, pues te están demandando otro y les pudiste haber hecho caso desde muchísimo antes a este tipo de situaciones, antes de llegar a que las personas marcharan en inconformidad. Por eso mi pregunta es, del 2019 para acá, ¿qué temas trató Zoé Robledo respecto al Instituto Mexicano del Seguro Social? Porque a mi interpretación parece que va a ser todo ahorita, ¿eh?
1: Pues yo creo que una auditoría estaría bien.
0: Está curioso.
1: Una grandísima auditoría, híjole, que yo creo que va a durar como otros 7 años, pero yo creo que a la falta de resultados y de tantos problemas, pues lo que se debe hacer es cambiar a la cabeza, ¿no?
0: Y probablemente sí lo hizo, pero no lo hiciste de la manera más eficiente porque tienes estos problemas que tienes que tocar y tienes que investigar por completo. Entonces probablemente tu conclusión sea la correcta, sea momento de que otra persona sea la que dirija los pasos del Instituto Mexicano del Seguro Social.
1: Así es, si estuviera a la perfección marchando como trenecito, nadie diría nada, ¿estás de acuerdo? Diríamos,
0: sí,
1: okay, tu trabajo está bien hecho, a lo mejor uno que otro detalle se ajustaría.
0: Claro, con excepciones.
1: Sin embargo, es un problema a nivel nacional. No estamos hablando que solamente sucede en la ciudad de Chihuahua o en el estado. Es en toda la República Mexicana.
0: Sí, entonces sí hay muchísimo que pensar, hay muchísimo que analizar. Digo, ayer ya tuvimos un testimonio de recetacompleta.gov.mx que nos dice que mandó su receta y le dijeron, ¿sabes qué? Pues no existe, entonces hay que analizar este tipo de situaciones. Yo no sé, desconozco por completo si la eficiencia de Zoé Robledo haya sido la mejor. Sin embargo, estamos a 13 de octubre del año 2026 y estamos hablando de estos problemas que ya los conocíamos, desde antes los conocíamos. Entonces, no tiene por qué sorprendernos el hecho de que esto llegara a suceder, sin embargo, pues a resolver de la manera más próxima posible. Yo digo, sin criticar a nadie.
1: ¿Y sabes cuál otro detalle también es el que me parece a mí que es momento de que empiecen a modificarlo? Se supone que esta es la cuarta transformación, que es el gobierno de la cuarta transformación, y seguimos con esa resistencia hacia las declaraciones y el miedo que le tienen los directivos a los medios de comunicación.
0: ¿Sí?
1: Hemos estado solicitando una y otra vez que vengan a los micrófonos, que nos hablen, que nos diga qué está sucediendo, la versión por parte del Instituto Mexicano, aquí en específico, en la ciudad de Chihuahua, y la respuesta es no. La respuesta es, te doy un comunicado. Esa es mi respuesta. Entonces, yo creo que, pues, no se supone que las cosas iban a cambiar. Es momento, creo yo, de que cambie también esa parte en el área de comunicación.
0: Es una falta de respeto hacia el ciudadano. El ciudadano merece saber hasta si está mal. O sea, pues, dime qué onda. Fuera de grilla, porque hay gente que no le interesa en lo más mínimo la política, pero sí le interesa saber.
1: Oye, ¿me vas a dar o no el servicio?
0: Voy a tener servicio y medicamentos para ver si me doy la vuelta. Porque hay gente que se va en taxi, en Uber. O le dice a sus hijos, denme un ride, o a sus nietos o algo. Y saben que, pues, generan algún tipo de molestia en los horarios. Entonces, nomás dime si voy o no.
1: Exactamente.
0: Y listo, esto es lo que quiero saber. Lo demás, lo político, que se peleen los medios de comunicación y ustedes.
1: Exactamente, allá en lo federal.
0: Sí, de acuerdo contigo.
1: Pero aquí en lo local, el delegado, creo que es delegado del instituto, ¿verdad? Debería mínimo de salir, aunque sea en un video, y que nos diga, a ver, el servicio se está dando de manera regular, los medicamentos, está sucediendo esto.
0: Y desde el hospital, bajados. Y desde el hospital.
1: Sí, no importa.

0: no se puede, carnal. Se les comparte esta imagen, pero antes díganme, ¿ubican todo el revuelo que se armó en Veracruz con la señora a la que hoy llaman Lady Croquis? Sí, sí la ubico. Si ya saben de qué hablo, chequen esta imagen porque me sorprendió el ingenio de la cadena de pollos para aprovechar el momento y le ponen gallina enchilada, dicen para acá. Ah, esos vatos en el marketing son unas pistolas, la verdad sí. Sí, hay que decirlo de este lado. Oye, pues sí, eso de Lady creo que sí estuvo muy piratón, la neta.
1: Platícame porque no supe.
0: Pues lo que yo sé, básicamente, es que en la escuela les pidieron, díganos ustedes, 614-111-3185, lo que vi rápido así en redes sociales, no me clavé tanto en el tema. Al parecer, una escuela por allá en Veracruz hubo molestia porque al parecer un profe les pidió una tarea de un croquis. No entiendo cuál es la molestia en lo particular, porque digo, no le dieron tanto seguimiento al tema, pero sí me han salido muchos memes de eso.
1: Dibujó una casita, ¿no?
0: Así que, ahora sí, pues, 18, dinos tú que traes más enterado del tema, explícanos cómo estuvo el rollo para que Norma se entere. 614 dice, feliz y bendecido martes 13, no te cases ni te embarques, dice un fuerte abrazo equipo de hermosos, Dios los bendiga, su amiga Margarita Sigala, dice, y que hagan una encuesta a los derechohabientes que somos también afectados, pues nunca van a terminar. No, lo digo con todo respeto, no, nunca van a terminar, o sea, ahora sí, eso sí es imposible, y saben, o sea, la neta sí saben que les duele, nomás que pues 7 años de pereza, pues van a intentarlos compensar en este momento. Y no lo digo por todo gobierno federal, sino la persona que es responsable, que dicen de este lado. Ay, ay, espérate. Ocla.
2: Buenos días, hermosos. Esa precisamente, mi Luis, es la confrontación que tengo con todos los que simpatizan con esta cuarta transformación. Que literal llegaron al gobierno y se sentaron a no hacer nada. Literal nomás a decir, ya somos gobierno y a mantenerse ahí, a cobrar. Porque si bien a lo mejor en ciertos sectores no estamos mal, tampoco estamos mejor. Avance real, muy poco. O al menos no digno de poderlo gritar a los cuatro vientos. Ahora que hay una pregunta. Andrés Manuel en uno de sus informes lo dijo a cuatro vientos, ahí entre la explanada y todo. Contamos con un seguro médico mejor que el de Dinamarca. ¿Qué más mentira quieres?
0: Sí, y lo que dice Norma también es cierto. Lo siguen diciendo, dicen... Espérate. Ah, dice, aquí es el primero. Para traer a Alejandro Fernández, el municipio le paga 26 millones de pesos. Para eso sí tienen. ¿Cómo no pueden pagar pensiones a miles de personas con discapacidad? Dice, y todo terminó muy tranquilo. Dice, empleado que renuncia en un banco o X empresa, se le exige una entrega de cuentas y se le realiza una auditoría. ¿En dónde queda el dinero de los terrenos de... ¿qué? ¿En Bachiniva qué? Eso no sé qué dice, que no cumplió con su primera promesa en un nuevo terreno para el basurero, dicen por acá. Pero recordemos que la actualización en temas del relleno sanitario es que se estaba esperando la última herramienta legal por parte de la persona también quejosa en ese sentido y no hemos tenido la resolución actualmente de qué ha sucedido en temas del relleno sanitario. Entonces, a esperar también a que el Poder Judicial haga lo suyo, las dos partes, tanto el Estado como la persona particular interesada, pues todas siguen en este pleitecillo. Recuerda pues que ahora sí no te puedes brincar al Poder Judicial, nadie se puede brincar al Poder Judicial en materia de impartición y resolución de justicia, así que pues esperemos un poquito más para ese tema, nos dicen por acá. Y también hay apoyos de municipio para personas con discapacidad, también para gobierno del estado, quizá no como lo quiere la cuarta transformación o como lo quiere Morena, sin embargo sí existen los apoyos, porque incluso aquí lo hemos mencionado y hemos tenido las entrevistas, digo, te lo contesto con todo respeto, no es de aplicación universal quizá como la Morena lo está profesando, sin embargo sí hay la existencia de uno, pero también todo es completamente perfectible, pero si hay buena fe tanto del municipio como del estado en ese sentido, dicen, oigan, y ojalá el alcalde actual no salga tan misógino, clasista y racista como lo han sido los anteriores, no, pues quién sabe, ya depende de cada quien, él tendrá sueño para hacer un muy buen trabajo, dicen, esa maldita herencia en el sector salud que dejó Peña Nieto y de 65 años atrás por los prianistas a AMLO, en 8 años no se ha podido erradicar este maldito mal que dejaron prianistas por corrupción y robo indiscriminado. ¿Sabes qué es lo curioso también de tu comentario? Que se supone que también Andrés Manuel tenía la solución también en el Instituto Mexicano del Seguro Social y tampoco lo pudo hacer, Lo voy a decir con todo respeto, o sea, él también se colgó del discurso de que ya estamos al 100. Sí, compa, usted no se atiende ahí, ya sus hijos van a Houston y a muchísimos otros lados y probablemente también usted. Estoy de acuerdo que es una herencia definitivamente de sexenios anteriores. Sí, sí lo es, pero no podemos estarnos colgando de ese discurso. A quien le toca y le compete la solución es ahorita el gobierno de la doctora Claudia Sheinbaum Pardo. ¿Por qué? Porque es el gobierno en turno. No lo hizo tampoco Andrés Manuel, tampoco lo romantizó. No lo intentemos romantizar, cambiarle nombre no es solucionar el problema. Ahí es bienestar, la gente, ay, es del bienestar, ya funciona bien. No necesariamente estamos viviendo las consecuencias de todo esto. Y insisto, Zoe Robledo no tiene 2 años en el cargo. No tiene desde que llegó la presidenta, tiene desde el 2019, viene desde el sexenio.

0: anterior.
1: Y es que...
0: O sea, en serio, no lo digo ni para contradecirte ni nada, simplemente que no nos gane el amor partidista, que no nos gane tampoco la facciosidad de un lado ni para otro. Simplemente sí, sí existe un problema en el sector salud, sí, sí se colgó de varios sexenios, pero ¿sabes qué es lo curioso? A pesar de que se colgara de varios sexenios, lo decíamos aquí incluso con Chupa, no nos había tocado ver esto, ¿eh?
1: No.
0: ¿Fallaba? No, no, no. Sí, estoy de acuerdo en que fallaba, estoy completamente de acuerdo. Pero no habíamos llegado a estos extremos, ¿eh? Algo se hacía distinto.
1: Ahora, también hay que reconocer...
0: Con Robo y todo.
1: Andrés Manuel no iba a poder solucionar.
0: Imposible.
1: Claudia Sheinbaum creo que tampoco podría solucionarlo, pero no era para que lo empeorara, ¿estamos de acuerdo? Y ese creo que es la delgada línea,
0: ¿no? No, irte para atrás.
1: La diferencia, que ahorita ya está peor que hace 7 años. Y... si ya estás viendo que se te está saliendo de las manos, pues contén, controla y soluciona.
0: Sí.
1: ¿Por qué? Porque estás en el gobierno. Desafortunadamente le tocó a Claudia estar en el gobierno.
0: Exacto.
1: En este momento. No podemos retroceder el tiempo a hace 8 años.
0: No, definitivamente no. Y la verdad...
1: entonces nos toca resolver.
0: Este es un problema que si de verdad haces un pacto transeccional de resolución, debe tomarte unos 4 o 5 sexenios, ¿eh?
1: Exacto.
0: O sea, no es nomás un problema solamente financiero, es un problema operativo. Y como tú dijiste, hay que auditar al IMSS de pe a pa. Y no puedes interrumpir operaciones. Hacer una auditoría muy compleja, pero la Auditoría Superior de la Federación también muchísimas veces brilla por su ausencia. Este es un problema para decir, oigan, me parece que ya es necesario revisar por lo menos las bodegas del IMSS. Una auditoría a las puras bodegas del IMSS. ¿Qué onda?
1: Oigan, empiezas, ¿sabes?, por parte,
0: hicimos, ¿no?, la revisión. Sí, sí hay medicamentos, nomás que detectamos que tras. Ah,
1: a okay. Ver, a ver.
0: Había robo, había esto, había el otro. Qué bueno que se pueda resolver de esa manera.
1: Si estás viendo que el hecho de brindar más servicio a más personas te está generando un colapso, te está generando un problema, ¿qué haces? Lo detienes. Lo detienes y dices, espérenme, ¿saben qué? No me está funcionando darle servicio universal. No me está funcionando. Tengo que cambiar mi estrategia. No es un error, ¿eh? Al contrario, yo lo vería como algo positivo en decir, tengo la voluntad de resolverlo.
0: Y es lo que te reajustas.
1: Y me toca resolverlo. Claro. Yo vería mejor eso que el desorden que hay ahorita en este momento. Desafortunadamente les tocó. Vuelvo al mismo punto. Ahora, otra cosa es lo que sucede en gobierno del estado. Gobierno del estado tampoco está color de rosa, El servicio de pensiones, el servicio en el Hospital General, en el CENTE, tampoco está bien. Pero desafortunadamente en este momento estamos hablando del Instituto Mexicano del Seguro Social y de una huelga a nivel nacional de ese instituto.
0: Y también voluntad legislativa no hay. Porque la verdad es que...
1: no ayudan.
0: Porque es muy buen activo el IMSS para grillar. ¿Estamos de acuerdo? Yo si fuera PRI o PAN o Movimiento Ciudadano, ¿por qué buscaría resolver el problema del IMSS? Y la neta es por donde le estoy pegando al hígado a Morena. O sea, para que vean que no nomás es tirarle a la cuarta transformación. También Morena ahí dice, carnal, quizá yo sí tengo la solución. O algún diputado senador la ha propuesto. O el mismo Zoé la ha propuesto. Y no puedo. Porque no puedo hacer modificaciones porque en Congreso nunca van a pasar. Porque saben que del IMSS te cuelgas para cualquier tema. Entonces imagínate, no hay voluntad legislativa. No va a haber voluntad de ejecutiva, no vamos a llegar a ningún lado con el Instituto Mexicano.
1: A lo mejor, y sabes dónde está la clave, y creo que nos vas a dar tu información al respecto, en la iniciativa privada. Creo yo que ellos van a poder detener por completo lo que está sucediendo, y es la única manera. Yo creo que por ahí iría el tema de que ellos sean los que empiecen a decir, a ver, pues ya no te voy a pagar.
0: Es que la neta para...
1: aunque me vaya a salir una multa, pero si no pago yo, no van a pagar todos los demás. En cuanto empiece uno, te aseguro que todos lo van a empezar a replicar.
0: Y Zoé Robledo, te voy a decir una cosa. Habla con Congreso y digan, ¿saben qué? Los derechohabientes que debemos de atender ahorita en el IMSS deben de ser las personas. Obviamente que ya aplicaron ante una ley anterior, pero los nuevos derechohabientes solamente un salario mínimo, lo que estén ganando, o 2 salarios mínimos. Y ya, que sean los nuevos derechohabientes del Instituto Mexicano del Seguro Social. Yeah. Vamos a hablar con iniciativa privada y ver, oye, de tu plantilla laboral, ¿quiénes están en el IMSS? Estos me salen muy caros, compa.
1: Y utiliza la pensión. A ver, hay muchos que queremos pensión, pero no podemos. Pero yo no quiero el servicio de salud.
0: ¿Por qué? Porque no me gusta, o sea, no es válido. O sea,
1: yo mejor me atiendo por fuera, pero yo te ayudo con mi pensión.
0: Y vas a agarrar líquido, y, o sea, de eso sí te conviene, vas a agarrar un chorro de liquidez. Pero insisto, no hay voluntad legislativa. Por eso, cuando Luis Arroyo Loya sea el dirigente del Estado mexicano del Seguro Social, Dios no quiera, pues la verdad es que no voy a solucionar absolutamente nada, porque no se va a poder. Estamos con la información de la iniciativa privada y regresamos nomás del corte.

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0: 8:33 de la mañana, mi gente, y precisamente como lo mencionaba Norma, la Asociación de Distribuidores de Automotores del Estado de Chihuahua, OCELA, AMDA, se pronunció ante las demandas de los trabajadores del Instituto Mexicano del Seguro Social y llamó a las autoridades federales a atender las carencias de personal, medicamentos e insumos médicos, así como las necesidades de infraestructura y equipamiento. En un posicionamiento fechado el día de ayer, 12 de octubre, el organismo empresarial expresó su respaldo a los trabajadores y pidió garantizar la continuidad de los servicios y una atención digna para los derechohabientes. La AMDA señaló que, aunque Chihuahua registra un alto cumplimiento en el pago de las cuotas obrero patronales, persisten necesidades de atención médica. Por ello, reiteró la importancia de construir un nuevo hospital del IMSS en el estado, con más camas y mayor capacidad para atender a la población. El organismo consideró que las aportaciones de empresas y trabajadores deben reflejarse en infraestructura suficiente y servicios oportunos. Finalmente, la asociación hizo un llamado a las autoridades federales responsables del presupuesto, la inversión, la contratación de personal y el abasto de medicamentos para impulsar soluciones de fondo. Advirtió que las carencias del sistema no deben recaer ni en los trabajadores de la salud ni en los pacientes, y reiteró su disposición a respaldar el diálogo para fortalecer al instituto. Entonces, a mí me parece, mi gente, que en este proceso electoral 2027 va a ser muy interesante si habrá personas de la iniciativa privada en las boletas. Y como INE, esto no te molestes, no te enojes, yo lo he dicho incluso para la elección del 2030, si hubiera empresarios en la boleta presidencial, yo sí lo pensaría por lo menos dos veces de ver qué proyecto de nación te pudiera decir una persona de iniciativa privada. Ya probamos al PRI, al Paña Morena, ¿va? Sí. Movimiento Ciudadano, todavía le falta un ratillo, estamos de acuerdo. O probablemente pudiera ser Samuel, en una de esas pudiera estar en la boleta del 2030. Sin embargo, si a mí me pones ahorita, Luis, en los comicios electorales del 2030, si te ponen a elegir, por ejemplo, las corcholatas que han salido, Omar García Harfuch, Samuel García, que se ha mencionado por Nuevo León, por Ricardo Salinas Pliego, que ha estado por allá, por más que me digan el tema de los impuestos, yo diría, yo sí estaría dispuesto a escuchar qué soluciones tiene Ricardo Salinas Pliego.
1: Sí, yo también, la verdad.
0: No sé si votaría por él, pero lo voy a escuchar. A ver si es cierto, estuviste tirando desde hace un chorro de años como Andrés Manuel, llegó el 30, probablemente gente sí confíe en la iniciativa privada, pero dinos un plan, tú habla como empresario y no como político.
1: Yo creo que, la verdad, la experiencia creo que nos lo ha dicho también en algunas ocasiones, los empresarios pues están enfocados en generar riqueza, ¿no? Y que sí, tu empresa crezca, pero dejaría de lado otros rubros. Que por eso, cuando son políticos que ya tienen mucho tiempo y tienen experiencia, pues probablemente no lo dejarían atrás. Entonces, yo como tú, escucharía su proyecto y lo uniría a lo mejor a, no sé, a Samuel.
0: ¿Pudiera ser? Tú,
1: creo que ahí podrían
0: hacer. Tú dedícate a hacer la cara política, exacto, yo pero, carnal.
1: Exacto.
0: ¿Cuáles problemas traemos? El IMSS, va, échamelo.
1: Es que ¿por qué pelearte gobierno con iniciativa, ajá, privada? Al contrario, aprovechalo.
0: Son los que te mantienen, es carnalito, tú no generas riqueza, ah, gobierno. No. Gobierno no es un generador de riqueza, no. Al contrario, no genera absolutamente nada más que molestias muchísimas de las veces. Pero sí, yo sí lo escucharía. Y fíjate que mucha gente le tiene miedo a Ricardo Salinas Pliego, no es comercial, de que va a quitar los apoyos sociales. No, yo creo que lo que va a quitar es gente de gobierno. Va a quitar nómina sí, gubernamental, claro. Va a limpiar muchísimo, va a dejar a la gente que sea eficiente, sinceramente, y créeme que con ese ahorro se van a seguir pagando los apoyos sociales, probablemente no los vaya a quitar.
1: Y estoy seguro que los quitaría, pero también generaría nuevos empleos, ¿sí? Porque él sabe hacer empleos.
0: Y tiene círculos cercanos de empresarios muy fuerte. Es el cuarto hombre más rico de México.
1: No más.
0: No más. No más. Y si es un chorro de diferencia entre el tercero y el cuarto, otra vez sacó la lista la Forbes y yo, ah, no manches, o sea, entre ellos han de decir, ah, este es pobre, ¿sabes cómo yo? No manches, qué rollo. Pero vale la pena escucharlo, honestamente, ¿eh? No se preocupe, tampoco los políticos pagan impuestos como para estarle pegando eso a Ricardo Salinas. 614 dice, ah, te están explicando, dice, Lady Croquis es una madre de familia de Veracruz que se hizo viral por confrontar a un maestro que pidió a sus alumnos dibujar un croquis de su casa a la escuela, argumentando que ponía en riesgo su seguridad, pero la polémica creció porque también surgieron acusaciones de presuntas conductas inapropiadas del docente hacia las alumnas, algo que debe investigarse antes de emitir un juicio. Así que, pues bueno, vamos a ver qué sucede de ese caso. 614 dice, antes de ir con más información, dice, pues mira, al menos Claudia ya lo está reconociendo. Sí, de acuerdo, ¿eh? Ahora hay un punto muy importante aquí, de los dirigentes sindicales a nivel nacional ahorita son diputados y suplentes de diputados de la facción de Morena. Sí, eso se va a poner muy muy interesante. 614 dice
1: que todos son iguales.
0: No, mano.
1: Ey.
0: No se dice. Dice, ya van a empezar a quejarse y les apuesto que los que más se quejan estaban en primera fila disfrutando el concierto, hablando acá de Alejandro Fernández. Dijo, mi raza, está bien, está chido que traigan este tipo de eventos, o sea, también es yo no tengo problemas en que el dinero del erario se use para eso, porque de repente que se vea más pintoresca la ciudad, que se vea que se mueve para otras cosas, te mueve lana ese rollo.
1: Ahorita que...
0: ¡Te mueve billete!
1: Que hicieron el comentario, yo digo, bueno, pero pues también nosotros como ciudadanos tenemos derecho al esparcimiento,
0: sí,
1: ¿no?
0: Claro.
1: Y que nos traigan a algunos, ese tipo de artistas les fanatiza, les gusta. Mira, ayer veíamos unas personas desde las 6 de la mañana ya estaban haciendo
0: movimiento en la zona
1: porque
0: centro.
1: Lo querían ver. Y creo que algún medio le preguntó, bueno, ¿y te vas a tomar la foto? No, no me importa con que lo vea de cerquita, con eso tengo. Ellos también tienen derecho.
0: Claro.
1: Entiendo que también las personas con discapacidad, pero del otro lado también hay derechos.
0: Claro,
1: entonces,
0: de acuerdo.
1: También nos saca un poquito de la rutina,
0: sí,
1: ¿no? De la violencia, de la política, de que si el trabajo, que el tráfico. Híjole, creo yo que yo estaría en medio.
0: Y con
1: no
0: todo respeto,
1: responder.
0: 26 millones de pesos para el presupuesto municipal no es mucha lana, insisto. Obviamente para una persona como nosotros sí lo es mucho dinero, pero entendamos que es un aparato municipal y está presupuestado y es completamente distinto, está tan presupuestado que lo discutieron en cabildo todos los colores, así que está aprobado. A mí tampoco me causa conflicto, estoy de acuerdo con el tema de las becas, sí se tiene que resolver, pero no es del mismo presupuesto que el federal o que el estatal. Ahora sí que hasta donde uno también puede alcanzar a estirar la liga. Aquí lo importante es pues trabajar todos en conjunto de la mejor manera. Y tienes razón, tenemos derecho también al esparcimiento. Y hay personas, honestamente, que probablemente si Alejandro Fernández viniera a un concierto pagado por aquí, que fueron el día del concierto, que no se lo pudieran pagar, ¿eh? Son conciertos caros, se los digo con todo respeto, se los digo en serio. Los conciertos son caros, hoy en día hay una inflación muy grande respecto a ese tema. Y el hecho de que digas, oh manches, mi artista favorito viene de Agrapa. Créeme que muchos de ellos les vale queso quien lo trajo, ¿eh? Ni se van a acordar que si fue Bonilla, que si fue... No se van a acordar, pero se van a acordar. Yo me acuerdo cuando vino Alejandro Fernández a la capital. Ayer lo platicábamos con ustedes. Oye, cuando vino Kansas, cuando vino América, estuvo bien padre. Ya hiciste memoria. Pues ¿quién lo trajo?
1: Es más,
0: Juan Blanco.
1: Cuando
0: ya
1: vino Juan Gabriel. ¿Cuántos no recordamos esos momentos?
0: No fui.
1: ¿Ya ves? Entonces, híjole. Sí entiendo...
0: Entiendo tu comentario, todo bien, no te apures.
1: Lo entiendo, lo comprendo... Y los gobiernos deben de trabajar en ello. Sí hay becas para personas con discapacidad. Entiendo que no lo que a ustedes les gustaría que se les pagara. Pero bueno, también por el otro lado, pues los ciudadanos tienen derecho a ir a ver a su artista favorito.
0: O miren, gratuito. Miren, si quieren más presupuesto para las becas de las personas con discapacidad, por ejemplo en el estado, hay un 4% que al parecer no se está utilizando muy bien la Universidad Autónoma de Chihuahua. Invito a los legisladores a que, si es de Morena, si esa es una preocupación grande, discutan el 4% de impuesto universitario.
1: Exacto.
0: Porque yo no lo veo muy bien invertido. Oh, ahí les va otra, Francisco Sánchez, apúntale, ahí te va. El mantenimiento que paga el empresario, que paga ISN por Expo Chihuahua, ¿qué te parece si no dejamos de pagar el mantenimiento de Expo Chihuahua? Que insisto y lo vuelvo a repetir, yo no lo puedo utilizar cuando yo quiera, independientemente de que lo esté pagando. ¡Se renta! ¡Que viva de sus rentas! ¿Qué les parece si quitamos, reclasificamos ese dinero de Expo Chihuahua y lo mandas a las becas? Quizá no es tanto como ustedes piensen, pero es algo. Vas avanzando.
1: ¿Ayuda?
0: Vamos a analizar qué les parece todo el desglose del impuesto sobre nómina. Y si este es el último día, lo hice en el noticiero, pues probablemente fue por andar diciendo este tipo de temáticas. Pero insisto, hay un 4% por ahí que estorba. Y si en su tiempo se creó el porcentaje extraordinario por temas de seguridad, de FICOSE, que también se paga en el impuesto sobre nómina, ¿qué les parece si reclasificas o creas otro? ¿Saben qué? Tenemos demanda ciudadana de que la gente está pidiendo más apoyos para gente con discapacidad, pagadores del ISN. ¿Qué les parece? Si ya lo aumentamos, ¿verdad? Pero ¿qué les parece si vamos a agregar un rengloncito que sea específicamente para eso? Pero completamente auditado y todo el rollo, ¿eh? Al 100%. O quito Expo Chihuahua o le digo a la Watch, mija, te voy a quitar 2%.
1: ¿Todo?
0: Traca.
1: ¿Para qué lo quiere?
0: Me vi benevolente, dices
1: sí,
0: tú.
1: Sí,
0: pues
1: sí,
0: todo.
1: Sí,
0: todo. Quiten el 4% de impuestos sobre nómina de la Watch. Con eso. Va, jalo contigo.
1: Va.
0: Ya hicimos aquí el trabajo del Congreso y más rápido de lo que tú piensas. Además, mensajitos, gracias a toda la gente que está participando de todo corazón, se los agradecemos. Dice, en mis 65 años, nunca en mi vida había batallado con el sistema de salud. No digo que eran perfectos, teníamos cirugías especializadas, medicamentos, y ahora que estamos como Dinamarca, sufrimos un calvario, nos dicen por acá. Otro mensaje, 614 dice, buenos días, aquí en México solo se la pasan echando la culpa a todos los expresidentes, pero no buscan una solución. Miren, en El Salvador, Bukele arrasó con la llamar a Salvatrucha y él no la pensó, quería un mejor país y actuó sin culpar a los expresidentes. Eso sí es cierto, estoy completamente de acuerdo con tu mensajito. Dice, buen día, dice, ¿y cómo andará la salud estatal y municipio? Sí, lo hemos criticado, o sea, también lo hemos dicho por allá. El estatal no tiene cerezos, una simple aspirina, mucho menos medicamentos oncológicos, diabetes e hipertensión. Y el municipio anda igual, solo que estos pagan a los medios para que se callen como las momias. Te voy a decir un comentario muy cruel. A mí no me interesa si hay medicamentos en la...
1: Pero a ver, espérame. Quien da el servicio oncológico, y por eso hay una deuda de 300,000 millones de pesos de la federación al estado, es gobierno del estado,
0: Federal. Federal tiene que pagar al gobierno del estado. Ajá,
1: pero quien da el servicio es gobierno del estado.
0: Ajá, es correcto.
1: Digo, ahí se lo dejo nada más.
0: Y ahí también, sin dinero, está muy complicado también funcionar, porque no es poquita lana,
1: Digo, y no lo estoy defendiendo, solamente también hay que ver las cosas. Y lo decíamos ahorita, no es que le estemos echando nada más al instituto o a la federación. Gobierno del estado también tiene muchas deficiencias.
0: No, y entiendo.
1: Pero en este momento la huelga es a nivel nacional. Exacto. Con el IMSS.
0: Y entiendo que lo que quiere es que reconozcamos que municipio y estado está mal en salud, lo hemos dicho, O sea, es que ni IMSS, ni ISSSTE, ni pensiones están como para que uno sea ejemplo de otro. Cuando yo estaba morro, que mi mamá, pues que tenía pensiones por mi mamá. No, hombre, yo sí me acuerdo de las amigas de mi jefa, ¿tienes pensiones?
1: Sí, era la envidia de todo.
0: Yo en ese tiempo decía, chirrón, pues ¿por qué? Usted no tiene. Y luego ya después como que entendí de que, pues sí estaba muy fresón, yo nunca batallé por nada. Y ya cuando pues cumplí la cierta edad, pues ya me sacaron del sistema de pensiones, pero yo sí recuerdo mucho eso, que ahí sí existía un parámetro envidiable. Ahorita desafortunadamente, pues no lo tenemos. Y en el tema de los cerezos, yo te voy a decir sinceramente, por mí si tienes medicamento o no, adelante, pues están en el cerezo, la verdad es que no me quita el sueño.
1: Hay que los familiares les lleven.
0: Ajá, que se encarguen ellos de su familiar que está en el reclusorio. 614 dice, bueno, Luis, te mando estas fotos a ver qué se puede hacer, dice, todos los días, camión por la Francisco Villa hasta Izalco, dice, y están estas trocas por la banqueta, dice que son de un lote de autos, nos está diciendo por acá. ¡Ah, la fregada! Y se ubican un chorro de espacio, ¿Ve? Déjame, te lo mando. Oye, sí, ya sé por dónde me dices. Ya me ubiqué. Dame chanza. Déjame, se lo mando a Norma. Mientras se lo mando a Norma, vamos con más información, pero después del corte comercial, Katy, por favor.
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0: 8:48 de la mañana, mi gente, y gracias por continuar en sintonía del noticiero matutino de La Patrona 94.1. Y apúntale muy bien usted, sobre todo los que ya traen COVID, resfriado, dolor de cabeza, lo que sea que esté pasando con este cambio de estación, cambios de clima, lluvias o alergia, no sé lo que usted le quiera decir, pero mucha gente se ha estado enfermando recientemente. Tranqui, no es como para alarmarse, me parece que es parte normal. Sin embargo, la Secretaría de Salud puso en marcha el día de ayer, lunes 12 de octubre, la campaña invernal de vacunación 2026-2027, que se extenderá hasta el 31 de marzo del próximo año. La meta es aplicar 1.142.999 dosis contra la influenza estacional y 368.919 contra COVID-19 para proteger a la población ante el aumento de enfermedades respiratorias durante la temporada del frío. La campaña prioriza niñas y niños de 6 meses a 5 años, adultos mayores de 60, mujeres embarazadas, personal de salud y personas entre 5 y 59 años que padecen enfermedades que pueden aumentar el riesgo de complicaciones. También continuará la vacunación contra el virus del papiloma humano dirigida a estudiantes de quinto de primaria, menores de 11 años que no asisten a la escuela y personas de determinados grupos de riesgo. La dependencia invitó a la población a acudir a su unidad de salud más cercana para revisar qué vacuna necesita y completar sus esquemas de protección. Se recomienda llevar la cartilla nacional de salud si cuenta con ella y consultar los horarios de atención de cada unidad. La meta conjunta de la campaña supera el 1.5 millones de dosis contra influenza y COVID-19 para que por favor usted inmediatamente, ahora sí que se anda pasando por ahí o tiene la oportunidad, en caliente dese el pinchazo, porque si hay bastante COVID, me ha pasado acá en la escuela. ¿Ah, que sí? De repente veo a mis alumnos, ¿qué traen? ¿Por qué todos traen cubrebocas? Pues ¿qué está pasando? ¿Qué año es? Yo tuve acá como que un retroceso, ¿sabes? ¿Qué pasa? Y digo, no, profe, es que la verdad traigo COVID, o sea, nada grave, simplemente me sentí mal, se traía como que mucho la migraña, así en la parte frontal, la jaqueca más bien. Fui al doctor y me dijo, oye, pues traes COVID. O sea, mucha gente ya estaba vacunada. Obviamente se pusieron el cubrebocas ya también por precaución, por como estamos acostumbrados, que también se agradece bastante. Pero bastantitos, bastantitos. Órale. Sobre todo, ellos estaban presentando mucho el síntoma del dolor de cabeza inmediatamente. Entonces, okay, cuando se dieron cuenta, fueron a revisar si lo traían. Todo bien, mi gente, o sea, no es otra pandemia ni nada. Simplemente aproveche, dese su refuerzo del COVID-19 con la vacuna patria que nunca llegó. Ah, es que pero ya con la vacuna que le vaya a corresponder por allá, sobre todo la influenza, los de la influenza sí pónganse bien, bien al tiro, que eso que le pega todavía un poquito más duro a la gente, y pues con eso mero, ya no le pega como antes. Acuérdense que antes sí lo tumbaba acá un día, dos días, pero ahorita mucha raza, no, ya, bien, ando chidote, COVID, sí, ya están ya listos. No, tumba. No, a mí, yo sí voy a ponerle la influenza este año, nunca me la he puesto, así que ahora sí me la voy a poner.
1: Yo me encargo de que te la pongas.
0: Sí, ahora sí me la voy a poner.
1: Yo me encargo de que
0: te COVID la pongas. COVID y lo demás sí lo tengo, influenza no, nunca, never. Dije, yo no voy a hacer nada que Calderón me dijo cuando era niño, nada, te creas, no. Pero no, esa sí nunca me la he puesto. Y no sé si me he dado, sinceramente, pero ahora sí ya a los 32 ya se asustó un poquito más, ¿no? Llegan mensajes por acá antes de ir con más información. Dice, excelente día, Normita, y mi buen sujeto, buen Golden Totem documentado. Oigan, irán a multar a Chabela Vargas porque ayer recordó a la mamá de las mujeres, órale. Y en otra cosa, saludos a la señora que me dio un besito carro a carro en la Yucatán, me zafó la defensa, enfrente estaba un tránsito y ni pío dijo, le dio un guamazo a mi defensa, quedó bien y a seguir brillando por el mundo, gente, aprendan a manejar. Oye, ¿qué onda? ¿Y no tienes cámaras ahí que te puedan ayudar o algo? Y qué mal rollo, o sea, lo siento. Dice, aquí en la Independencia tienen unas casas de campaña, creo que son los del IMSS, hay que ser empáticos también con ellos, raza. Sí, es la racita del IMSS. Dice, sí, ¿para qué esperarnos hasta el 2030, mi Luis? Probablemente en el 27 veamos al señor que tiene su negocio aquí en la salida de Cuauhtémoc, que se dedica a los embutidos. Yo sí lo escucharía a él, que ya tiene su canal de YouTube,
1: ¿eh? ¿Quién?
0: Eugenio Baeza. Ya tiene su canal de YouTube. No, tan chidos los videos, ¿eh? O sea, sí, te habla de muchos temas empresariales, pero padres, no crean que ¡pum! Salió así de repente.
1: ¿Quién podría ser la próxima sorpresa en Morena, verdad?
0: Sí. Pues es que...
1: Que por cierto, ya está abierta la convocatoria desde el pasado 8 de octubre.
0: Neta, yo digo que deberían de tomarlo en cuenta, ¿eh? Lo digo en serio. Y no me importa el partido que sea, si el PRI, PAN, Morena, le dan la oportunidad, no me importa. Uno pensaría que un empresario estaría, por ejemplo, en el Partido de Acción Nacional, ¿sabes cómo? O por el apellido dirías, pues debería estar en el PRI. Pero pues bueno, si Morena se pone listo y dice, ahí está, mira, ahí está la plataforma política. Eso sí, a mí sí me gustaría ver a Eugenio competir, digo, no por lambiscón ni nada, pero los debates estarían.
1: Pero ¿dónde dejarías a quien ha luchado estos más de 3 años por la candidatura, Brenda Ríos?
0: No, pues que aspire después. Ya no hay reelección. Es más, incluso le convendría. Si lanzas a Eugenio, déjeme pego.
1: Trabajar de la
0: mano. Déjeme pego, vamos a trabajar de la mano. Le aprendo, hay que ver qué hacer. Y ahora sí, en 3 años y con trabajo probablemente demostrado por parte de un empresario, esperemos que resulte lo que todos estamos pensando, impúlseme, pero le voy a aprender. Mira, el político te dice que conoce Chihuahua de pe a pa porque lo ha caminado, el empresario también te lo conoce y desde ópticas muy distintas. Porque el empresario ve distinto, ¿sabes? Pum, pum, pum, ve las oportunidades inmediatamente. El político ve sus oportunidades.
1: Pues
0: y aquí es una óptica. ¡Está bien! Y no digo que Brenda Arriaga no se pueda postular. Puede ser después. O sea, digo, trabájalo. Trabájalo todavía. Hay tiempo. No pasa nada. Si no está grande, está joven. Y puede aprenderle mucho, Eugenio. Hasta en campaña le puedes aprender bastante. Si es que la hace, ¿eh? Porque ya la conocemos.
1: Lo veo complicado, la verdad.
0: Híjole, yo sí estoy sonriendo. Neta, hasta vete independiente, Eugenio. Señor Eugenio, perdón, le digo con todo respeto. No más, ¿qué tiene que no gane? No pasa nada. Pero yo quiero verlos en el debate. Y que le digan algo, Eugenio, los políticos.
1: Que les apriete los tornillos.
0: Que le digan, usted no ha construido a nadie que los voltee a ver así. ¿Disculpa?
1: ¿Cómo te explico?
0: ¿Cómo qué? Discúlpame. Yo por eso lo quiero ver, sinceramente. Ya no sé, digo, ya estuvo un tiempo ahí en la alcaldía, Eugenio Baeza, y pues el tiempo que estuvo no lo hizo mal, obviamente fue un tiempo corto como para hacer las comparativas, ¿no? Dicen, si hasta independiente les pegaron un susto en Eugenio. No, hombre, Normita, me acaban de partir el corazón haciendo a un lado a mi Brenda Francisca Ríos de toda la vida, dicen por acá.
1: No, yo no la hice a un lado.
0: No, yo le dije que podía trabajar en conjunto con él, que es distinto. Nunca dije, no, que no compita, ¿no? Que compita, no hay ningún problema, pero insisto.
1: A lo mejor podría ser al revés, que ella lo tenga de asesor, que sea su asesor.
0: ¿Y tiene oídos para escuchar?
1: ¿Quién, ella?
0: Sí.
1: No sabría decir.
0: No, Eugenio jamás te aceptaría eso. Ni de rollo. No, son jerarquías distintas. O sea, sí hay que decirlo, son jerarquías muy distintas. Porque si hay empresarios... siempre muy por encima, incluso los alcaldes.
1: Yo digo que la debería de trabajar más Eugenio, creo.
0: Sí, pues no lo hemos visto recientemente en la política, pero es como Tony Meléndez, o sea, en cuanto escuches el nombre, va a ser de...
1: Oye, vas que, a voltearlo, que bueno, ayer ya salió en varias columnas.
0: Sí, el ambiscón de Eugenio, sí.
1: Ahora sí ya va Tony Meléndez por la gubernatura.
0: ¡No!
1: Salió en columnas, habrá que preguntárselo a Alejandro Domínguez.
0: Necesito que lo único... decirte
1: sí.
0: Que votes no sé cuándo es la fecha, 6 de... Ya te dice el jingle, no manches.
1: Dicen en las columnas que ya va Eugenio, digo, que va que va Tony Meléndez por la gubernatura, por el PRI.
0: Oye, eso estaría muy interesante, porque es un activazo.
1: No sé, se me hace así como que no sé si creerlo, la verdad.
0: Pues ya es que ha dicho Tony que no. O sea, que nada. Yo también diría que no, porque la verdad es que ya ser gobernador es...
1: Y es que le quitarías puntos.
0: Y le va muy bien él, o sea, le va muy bien él como músico. O sea, en serio, sí, ajá. No hay necesidad.
1: Y que, bueno, en la columna decía que no dejaría de ser cantante, ni su grupo, ni sus días de gira. O sea, esa es la condición. Y luego
0: bueno, no.
1: Luego se vieron los comentarios.
0: Que no, el próximo gobernador, quien sea, lo tome en cuenta, por ejemplo, para cultura del gobierno del estado. Más sus tiempos, necesita que estar siempre presente en oficina. Pero ayer nos quejábamos de cultura.
1: Mira, yo creo que para cultura no. Yo creo que sí tendría que ser alguien que verdaderamente le guste hacer cultura en el estado de Chihuahua. No necesariamente tiene que venir de allá, sino que le sepa. Ayer lo comentábamos, ¿no? Fuera de micrófonos. No necesariamente tiene que llegar alguien que haga esculturas o que esté enfocado en ese tema, sino que le sepa, que sepa mover los hilos, que tenga los contactos, y que quiera
0: mira, ver por con la cultura Tony de Chihuahua. Podemos tener nuestro Pal Norte, porque si algo sabe hacer, es conciertos.
1: Pero no más de él.
0: No, pues tiene muy buenos amigos. Karina es muy amigo de Tony Meléndez y otros artistas. Es que la baraja no nomás es Conjunto Primavera, mira. Tiene así.
1: Bueno, pues ese es
0: el... Ya una cosa lleva con la otra. Y en temas culturales ya te acercas a los pintores, escultores y todo ese rollo, que son casi la misma lista aquí en Chihuahua. La neta.
1: A ver.
0: No batallas tanto, pero imagínate los conciertazos que pudiéramos tener por allá. Sería muy interesante. No creo yo tampoco que vaya a suceder. Yo creo que eso ya se platicó desde hace rato. Entonces, ajá, yo creo que Tony dijo, no, ahí los guacho, muchachos. Yo estoy bien así como me encuentro en este preciso momento. Dice, nada, la que te mandé, ya me perdí. Dice, espérate, Norma, espérate, acá está. Dicen, imagínate un spot del buen Tony, necesito tu voto para gobernar Chihuahua, tarará. Dice, no, pues es que la verdad es que los jingles ya los tiene hechos. 614 nos dice, ah, es que son audios, dame chanclita, a ver.
2: Buenos días ahí a todos, buenos días. Pues es que eso es una cosa muy lógica, ¿no? Antes a lo mejor el Morelos aguantaba a la gente porque era a lo mejor, no sé, 500 mil éramos en Chihuahua, ahora somos 2 millones. Somos 4 veces más y es el mismo hospital para la misma gente, pues claro que no. Y se supone que ahora hay más trabajadores, ahí llega más dinero, ¿por qué no han hecho el otro? ¿Dónde queda todo ese dinero que quitan? Porque me imagino que cuánto pagará una maquiladora de datos de seguro social y dónde, para dónde se va todo ese dinero. Pues que cada eso debería ser para el Estado, ¿no? Cada más bien yo diría que todos los trabajadores de Chihuahua, que el dinero se quedara en Chihuahua, los de cada estado en su estado, para el seguro social.
3: Mira, eso que acaba de decir lo de Bukele y que los presos no tienen medicamento.
2: Pues estoy como contigo, mi Luis. Primero
3: que se cure la gente que está afuera y luego los que están adentro, ¿no?
2: Sí. Así como lo hizo Bukele.
0: Yo estoy de acuerdo.
2: Bukele primero se preocupa por los que generan y luego al último por los que no generaron. Pero pues eso se oye cruel, como dices tú, pero pues primero la gente de fuera y luego los que están adentro. Una humilde opinión. Que claro que si dices eso, pues se va arder el rancho.
0: Sí, no, estoy de acuerdo contigo y sé que es un comentario políticamente incorrecto, pero pues lo que es, dice este 614, dice, yo también estoy de acuerdo que traigan este tipo de artistas, mi Luis, si no era tanto baches, semáforos descompuestos, calles sin pintar, hay prioridades, nos dicen por acá. Pues mira, las calles ya se las reclamamos a quien se tenían que reclamar y recuerde, siempre hay programa permanente de bache. Oye, también acuérdate, cuando lleve también vale queso, pero estoy de acuerdo también con tu comentario, no creas que es por llevarte la contraria. 614 dice, resulta y resalta que Bukele no tiene nexos con el crimen organizado y el gobierno de Claudia sí está asociado, empezando por sus políticos, dicen por acá. Dicen, buen día, se requiere que a diario estén auditadas las bodegas de medicamentos en el sector salud federal porque aún existe robo de medicinas por empleados desleales. Sí, es una práctica que se tendría que hacer, va a ser costosa, muy costosa, porque también el auditor, entre más seguido va a la bodega, más corruptible se vuelve, porque se va a hacer amigo de las personas de las bodegas. No puedes tener auditorías diarias, imposible. Tienes que tener cortes, tienes que tener sistemas. O es que no estamos en la auditoría diaria. Con sistemas digitales, carajo, puedes hacer casi todo y tener la información en tiempo real y una persona estarla monitoreando desde la computadora. Bueno, te digo que hace poco la actualización de ChatGPT, que nomás le puso el prompt, ubícame a la gente en esta bodega con nombre, edad, sexo y quién está robando. Y las cámaras en caliente se pusieron acá. No necesitas una auditoría diaria ni siquiera de un ser humano, probablemente sí de un nivel tecnológico. Pero no, ya ha comprado a Elon Musk o a alguien, no hacer pruebas aquí de repente como de repente lo hacemos con otras cosillas. Pero diario sí, probablemente para un ser humano no, se va a llevar bien con las personas de bodega. Y como te digo, todos son corruptibles. Y estar rotando una persona por día es muy complejo, que te va a costar bastantito. Las auditorías son por horas, hombre, y lo que queremos es ahorrar un poquito más de dinero en el IMSS en ese sentido. 614 dice, a ver qué se dice de este lado. Ay, espérate.
4: Yo ya tengo 10 años que no trabajo de manera formal, hasta ahora que me volvieron a meter y me dieron de alta con el decreto de la presidenta a los trabajadores de plataformas. A mí me están quitando de 500 a 600 pesos por mes para pagar el seguro. ¿Es mucho o es poco?
0: ¿Cuánto te quitaron?
4: De alta con el decreto de la presidenta a los trabajadores de plataformas. A mí me están quitando de 500 a 600 pesos por mes para pagar el seguro. ¿Es mucho o es poco?
0: Es poco.
4: Porque la verdad es que sí, como dicen muchos, están metiendo mucha gente al seguro que está pagando, pero ese dinero no se ve reflejado en la atención.
0: Es poco normal, una cuota muy tranquila, ¿verdad? Bastante, bastante tranqui, 600 varos máximo, es muy poquito. Es muy, muy, muy poquito, o sea, con todo respeto, no creas de los cuentos contestando en buen plan. Pero mi gente, antes de comenzarnos a despedir en esta mañana, ya tiene hambre Normita, y no sabe qué desayunar, así que yo le voy a decir que no se complique la vida y que mejor se lance por una deliciosa barbacoa de la Sierreña. 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Mi gente, nos comenzamos a despedir. Muchísimas gracias por el gran noticiero que tuvimos en esta mañanita. Se los digo sinceramente, gracias por todos los mensajes, gracias por todas las opiniones. Les recordamos que ahora sí, como dicen nuestros spots, ahí de repente la voz del pueblo, pues es la patrona, mi gente, y también por acá en los noticieros. Gracias, Katy, te mandamos un abrazo como siempre, que Dios te bendiga, y gracias por siempre prestarnos tu trabajo, ahora sí, con la mejor de las actitudes. Norma, por favor, ya vete a desayunar, hombre.
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0: Chao, bye, chao.
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0: 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Tengo que... Tengo mi ranchito triste y abandonada ya mi labor. Buenos días, buenos días, buenos días, buenos días, buenos días, buenos días, buenos días, buenos días, buenos días, buenos días. Bueno, mañana. Ahí encontré mi primer amor. Oye, gracias, Padre, por un día más de vida, un día más de trabajo, un día más de salud. Agradeciendo al Todopoderoso. Gracias, Señor. Gracias, Padre, por permitirnos estar aquí laborando y arriesgando el físico.
1: Buenos días, buenos días, buenos días, chavita. No hay como ser jefe, no hay como ser jefe.
0: Mira, ya vas a empezar, ya vas a empezar a cargar la viga, mijo. Tú también, hombre, cómo te encanta, hombre. En vez de saludarme, buenos días, chavita. ¿Cómo manejó? Luego echando el caballo encima. Que hay como ser jefe. No me estés, por favor, aquí alebrestando el avispero, mijo. ¿Estás viendo? ¿Estás viendo que la perra es brava y toda le vienes a... ¿La vienes a cuchillear? ¿A cuchillear? Por favor, mijo. Te pedimos de la manera más atenta que te abstengas a ese clase de detalles. Para que no me regañen. Porfa, tira paro.

0: No me digas adiós. Vuelve al ranchito que fue de mi vida ilusión, dijo. Malaya, los ojos negros. Oye, 9:43. ¿Qué quieres escuchar? ¿Con qué quieres iniciar el día de hoy? Lo que quieras. Hoy sí me voy a dejar caer. Lo que quieras escuchar. Lo que quieras. Déjate caer. 6:14. Pero eso sí, tienes que pedirlo con mensaje de audio, con mensaje de audio. Chavita, yo quiero escuchar la rola tal y ya te la ponemos. Te la ponemos. Déjate caer. Déjate. O llamada. 614-590-9636. 614-590-9636. Échale. Échale. Déjate caer. Déjate caer. Chavita, buenos días. Sí las pongo, pero mándame en audio. Mándame en audio. Porfa, échale.
1: Pues que te fuiste a quedar con la potranca anoche, que apenas vienes llegando. Ya es que anoche estuvo ahí en la Plaza del Ángel.
0: Oye, que le dicen que ¿Alejandro? Yo no sé, pero dicen que cuando se pone así que empieza a aventarse unos alipuses, como que camina así como que de, como potranca recién nacida, pero bien curioso, ¿verdad? Eso dicen, no sé, mijo, yo no sé. ¿Quién fue anoche? A ver, que nos platique cómo estuvo anoche el evento. No te creas, se dejó caer Alejandro. Dicen que estuvo muy bueno el espectáculo, muy buen escenario, muy buen sonido, muy buena organización. Eso es lo que dicen. ¿Usted qué me puede decir? Gente que fue anoche al evento, ¿qué nos puede decir? Porque sí, iba bastante gente, ¿eh? Bastantísima gente que estuvo ayer ahí en el cierre de nuestro, pues, aniversario de nuestra ciudad.
1: Chavita, ¡eh! Tírate la de Contra el Dragón, de los Acosta, porfa, todo cochino. Aquí andamos en el inicio de la hora, es tempranito.
0: ¿Tempranito, punto, mijo?
1: Tapar la primera, nomás que no es viernes.
0: Estás peor que yo, mijo, tempranito, ya es cuarto para las 10 de la mañana, y tú con que tempranito, mijo. Los señores que se dedican a esto de la construcción, mijo, fíjate muy bien, Las personas que se dedican a esto de la construcción, gente trabajadora, gente que sabe, mijo. A las 7 de la mañana ya están laborando, Laborando, no que a las 7 van entrando, no, señor. Ellos se levantan a las 5:30 de la mañana. Y a las 7, 5:30, pone que desayunan, a veces que sí, que no. En lo que tiran shower y que levantan a los demás camaradas. Que agarran el rondín, que agarre el jefe, ¿cómo se le dice? El contratista. Y llegan a las 7 de la mañana a la obra. Mijo, vergüenza debería darte, mijo. Cuarto para las 10 y tú con que tempranito. Por favor, Dios mío de mi vida, qué vergüenza.
2: Gordito, póngase la disculpa al corazón, gordo. La banda se encuadre, por favor, gordo.
0: ¿Andas muy romántico tú ahora? Disculpa, corazón.
3: Chavita, buenos días. El macho panzón con Beatriz Adriana.
0: A la lona. Bueno, vamos con un camorrazo. Disculpa, corazón. De la poderosa banda San Juan, la posición número uno, ¿eh? Esta es la posición número uno. Disculpa, corazón. Échale, posición número uno, disculpa corazón. De la poderosa banda San Juan, San John, para que se oiga más acá. ¡Ay! Dice.
4: Disculpa corazón, juro por Dios que esa no fue mi intención. Pues simplemente nadie manda al corazón. No fue tu culpa. La culpa es mía por dejar volar sin freno.
0: Vámonos con la segunda posición. Ella es Beatriz Adriana. Ahora pues, el macho panzón. ¿Por cuál va a votar?

0: guapo.
1: Eres un pobre holgazán.
0: Oye, oye, oye. Esta era la otra Paquita, ¿verdad? Hombre. Lolo echándoles el caballo encima. Buenos días.
2: Buenos días. A ver si me ponen una canción.
0: ¿Cuál quiere, oiga?
2: Una de los Tigres de Cuestión Olvidada.
0: ¿La metemos en la tercera posición?
2: Sí, claro que
0: okay.
2: Sí.
0: Ok. Cuestión Olvidada.
2: Ok. Gracias y buen día.
0: Ándale, igualmente. Gracias.
2: Bye.
0: Ahí está. Esta es la tercera posición. Cuestión Olvidada de los Tigers of the North. ¡Tigres del Norte! ¡Rar! ¡Rar! Es un tigre muy, muy bravo, ¿eh? ¡Rar! ¡Es un tigre enojado! ¡Rar!
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0: es cuestión olvidada. Ahora sí, ¿cuál vota? ¿Cuál vota? Disculpa, corazón, posición número uno. Esta situación de Beatriz Adriana. Y cuestión olvidada en la posición número 3. Ahora sí, bótele, bótele, bótele.
4: Sí, chavita, sí, chavita, pero ellos a las 4 de la tarde ya van rumbo a casa a dormir y uno sale hasta las 10, 11 de la noche.
0: Ah, ahí está la diferencia, mijo. Entonces está bien. Está bien, mijo. Está bien, entonces ya lo entendemos, pues. Está bueno, está bueno. Sales bien noche, está bien, mijo.
4: La 3, chavita, la 3.
0: La de cuestión olvidada. A ver, espérame, déjame, pongo acá porque los números porque se me olvida, mijo, estoy medio, vámonos para el rancho, entonces esta me olvida. La 3, lleva un voto a la 3. Disculpa, corazón.
5: Según las especulaciones que andan por ahí, ¿verdad? Rumores.
0: Sí.
5: Dicen que cuando sea el mero mero de la Junta Central de Agua y Saneamiento, ajá, no va a faltar agua en ninguna colonia.
0: ¿A poco sí, mijo? No me digas eso. No me digas eso, mijo.
6: Chavita, buenos días.
0: Buenos días
6: por el macho panzón.
0: El macho panzón, ya lleva un voto. Cuestión olvidada, lleva un voto. Macho panzón, lleva un voto.
7: Buen día, chavita, por la 1.
0: La lona. Oye, disculpa, corazón. Oye, todos llevan un voto, ¿eh? Ya todos llevan un voto.
8: Oye, pues no queda complacencia, gordo. Pues no queda complacencia,
0: sí,
8: nunca.
0: Sí, pero pidieron muras. Pidieron muchas, pidieron muchas. Bótale, bótale. Bótale mejor para que gane tu rola.
9: Disculpa, corazón, posición número 1. Esta situación de Beatriz Adriana y cuestión olvidada, posición número 3.
10: Buenos días, chavita, por cuestión olvidada de los Tigres del Norte.
0: ¿Qué hubo, eh? La señora me grabó completo ya para saber cuál era el repertorio, ¿eh? Cálmese, Lolo, tirando los trancazos a lo que tengo panzones, ¿eh? Tienes tremenda panzota, desvergonzada. Mira. Pues esta.
11: Buenos días, chavita. Por la número 3, cuestión olvidada.
0: Ahí lleva 3 votos, cuestión olvidada. Ahí lleva 3 votos, 3 votos. ¿Qué onda con esta morra que los que tienen panzota? Es que estamos bien alimentados, ¿eh? Bueno, de más de alimentados.
12: Ay, por favor, extraña manera la tuya de amar, Tiranos del Norte, por favor.
0: Híjole, mano.
12: Saludos, Manuel Domínguez, chavita.
0: Saludos, mi Manny, mijo, pero ya tenemos 3 complacencias, digo, 3 competencias, ¿eh? Chale.
13: La número 3, chavita.
0: Cuestión olvidada. Se me hace que ya ganó esta, ¿eh?
14: Todos llevan un voto, ¿eh?
15: Chavita, cuestión olvidada.
0: Ya más apaneó el cantón esta. Ya más apaneó el cantón se me hace, ¿eh? Ya más apaneó.
8: Por la 1, güey, por la 1.
0: No, hombre, con 2 votos ya te. Ya va 6-1, 6-2, ¿tú crees? Este con qué.
12: ¿Para qué votas, hombre? Si ya sabes que el chavita va a poner las 3.
0: ¡Ah, te lo cico también tú, hombre! ¡Te lo cico! ¡Hombre! No me estés volteando a la gente, por favor, sí. Si no compra, no mayugue. Si no compra, no mayugue.
6: Chavita, por la 2.
0: 6-2-2. 6-2-2. Chale.
16: Chavita. Cuestión olvidada.
0: No, hombre. 8. Ya ganó. Ya que le andaba haciendo al ensarapá, pues ya ganó esa. ¿Ya ganó?
17: Hola, buen día, chavita, por la 1.
0: No, hombre, ya. ¡Eh! ¿Cómo que tremenda panzota? ¡Cálmese!
6: Por la 2, chavita, por la 2.
0: No, hombre, ya ni para qué, hombre. Ya no voten, hombre, ya. No quiero dejar los audios ahí.
15: Por la tuya, panzón, por la del macho panzón.
0: Andas cargando la viga, pitirijas, ¿eh? Andas cargando la viga, te pusiste bravo. Se me hace que no tienen desayuno en tu casa, ¿verdad?
12: Ya va a poner primero la 3 y luego la 2 y luego ya la 1. O sea, pues, obvio, va a ser.
0: ¡Ey! Si no compras, no mayugues. Ya no vas a reproducir tus audios, ¿eh? Si no compras, no mayugues. Ellos son los Tigres del Norte. Los que ganaron. Bueno, ¿y si quiero ponerlas todas, qué? Si las quiero poner, ¿qué? ¿Eh? A ver, pitirijas. A ver, tú también, Ezequiel. Si las quiero poner, ¿qué? ¿Eh? Si no compran, no mayuguen. No estén haciendo mosca. ¡Órale! ¡Órale! ¡Óchale! ¡Órale!

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0: las 6 de la tarde.
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8: 10 de la mañana con 4 minutos. Ellos son Exceso, Exceso, Exceso, Exceso Norte. Esto que son las arañas, ¿eh? Las arañas, ya estamos en la hora del sax. La hora de Chihuahua, la hora norteña, la hora de bailar, dice...

minutos. Ahí quedó las arañas. Exceso, exceso norte. Vámonos con un doble, doble, doble, doble, doble. Doble trancazo de Exceso Norte. Esto que es hecha pa' mí, mami.

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1: 10 de la mañana con 11 minutos. Oye, tenemos boletos para que te vayas al Expogan, donde se van a estar presentando en la explanada, de Expogan. A ver, espérame, 24, 25 y el 30, ok. Tenemos boletos para que te vayas a ver a Sentidos Opuestos, para que te vayas a ver a la Fiera de Ojinaga y también a los Blue Angels, Ángeles Azules, ¿eh? Así que, ¿quieres boletos? ¡Ajá! ¡Ajá! Así que déjense caer. ¿Quieren boletos? ¿Quieren boletos? ¿Qué hubo? ¿Qué hubo? ¡Buenos días! ¡Buenos días! ¡Buenos días! ¡Buenos días! ¿Qué pasó? ¿Qué pasó? Se cortó la llamada. Se cortó la llamada. Buenos días. Buenos días, buena mañana. No, se cortó. Oye, tenemos accesos para que te vayas a ver a Sentidos Opuestos este próximo sábado 24. También para que te vayas a ver la Fiera de Ojinaga y a Los Ángeles Azules. Y también tenemos para el Palenque, ¿eh? También tenemos para el Palenque. Tenemos para todos los artistas, ¿eh? Para todos los artistas. Así que hoy vamos a regalar boletos. Vamos a regalar para Sentidos Opuestos, para la Fiera de Ojinaga y Los Ángeles Azules. Y es doble, es boleto doble. Boleto doble para que te lleves a quien quieras, a tu pareja, a tu niño, a quien quieras, a quien te quieras llevar. Para ti y para un acompañante. Así que si quieres el boleto, va a ser por llamada. A la llamada, ¿qué te damos? La llamada número 10. Llamada número 10. Se lleva el primer acceso. 614-590-9636. 614-590-9636. 614-590-9636. 614-590-9636. Ahí está. La llamada número 10, se lleva el primer boleto. ¡Buenos días! ¿Qué pasó, hombre? ¿Qué pasó? Se fueron. El primero se presenta el 24 de octubre. Sentidos Opuestos. El 25 a la Fiera de Ojinaga y el 30 a Los Ángeles Azules. 614-590-9636. 614-590-9636. La llamada número 10, Llamada número 10 se lo va a llevar, échale.
2: Hola, buenos días, mi chavito. A tu comandante Rafael Ranchor reportándose en este martesito muy a gusto. Caluroso, pero rico, fresco y suave, ¿eh?
1: Oh, caluroso, fresco, mijo.
2: A toda tu audiencia y saluditos. Y ánimo, mi chaviqui de la ribereña. Tu camarada Rafael.
1: El camarada Rafael. El camarada Rafael, le mandamos un saludo. ¿A poco sí? No, sí vamos a tener para todos, ¿eh? Sí tenemos para todos. Sí tenemos para todos, pitirijas. Sí tenemos para... Míralo luego, ¿eh? Ya los quieres ir a venderlo luego, ¿verdad? ¡Buenos días! ¿Qué está pasando, mijo? ¿Por qué se está cortando? A ver, espérate. Vamos a hacer acá una mexicanada. Ahí así ya deben de entrar, ¿eh? Ahí así ya deben de entrar. Ya deben de entrar así. Perdón. Ahora sí, échale. La llamada número 10, 614-590-9636. ¿No quieren boletos o qué? No, hombre. Se me hace que estaba fallando el buen teléfono, hombre, a ver. Bueno. Ahí está, ahora sí debe jalar, ¿eh? Ahora sí debe de jalar. Ahora sí, échale, 614-590-9636. Pitirijas, ¿te quieres ir a vender los boletos, verdad? No, hombre, lo luego de mañosote. ¿Cuántos quieres, mijo? Te puedo dar 50 de cada uno, ¿eh? 50 de cada uno, lo luego cargando la viga, ¿eh?
2: Préstanos 10, mamá.
1: Mira, lo luego. No, hombre, ya. Dobles, mijo, ¿los quieres dobles? ¿O sencillos? Mijo, ¿los quieres dobles o sencillos? Pregunta.
2: Préstanos 10, ¿no, mijo? Para la fiera. Sencillo, no hay bronca.
1: Sencillos, ok.
2: Me voy para allá.
1: Ok, aquí te espero, mijo. Ya te la sabes. Una doble del pipi. Ya que andas por aquí, mijo, ya que andas aquí, una doble del pipi. Doble del pipi. Buenos días.
3: Hola, buenos días, Chavita.
1: Buenos días, ¿con quién tenemos el gusto?
3: Para Lupita.
1: Lupita, buenos días. ¿Qué pasó, Lupita?
3: Para participar.
1: Lupita, yo Yo me quiero ir al Expogán con la patrona. Eso es todo, llamada número uno,
3: Gracias.
1: Bye bye. Yo me voy al Expogán con la patrona. Échale. Llamada número uno, number one. Position. Ah, no, one call. Call one. Buenos días. Bueno. Buenos días. ¿Con quién tenemos el gusto?
3: Yo me quiero ir con la patrona al Expogán.
1: ¿Y cuál es su nombre?
3: Nancy Caro.
1: Llamada número dos. Gracias. Número dos. Le ganó la revista, se contó un chiste que no se ha contado, ¿verdad? Esta chica. Chale.
4: De hecho, te debo una, te tengo que llevar dos.
1: Pues sí, mijo, ya ves. ¿Para qué las dejas que se acumulen, mijo? Ya al rato más allá de haber 3, 4, 5, 6, 7, 8, 9, 10. No las dejes que se acumulen, mijo. No las dejes. Yo que tú, mijo, la llevaba ahorita, ¿eh? La verdad, yo que tú la traía. Buenos días.
3: Ya me quiero ir al Expogán con la patrona.
1: ¿Nombre?
3: Rebeca Carreña.
1: Número 3, la llamada número 3. Gracias. Bye bye. Échale, 614. 590-9636. Es la llamada, ¿eh? Es por llamada. 590-9636. Buenos días.
3: Yo me quiero ir al Expogán con la patrona.
1: ¿Nombre?
3: Lupita,
1: llamada número 4.
3: Gracias.
1: Number 4, llamada número 4. O sea, la 4. Ellos son la pócima norteña. Ebrio de amor. Síguete comunicando para que te lleves boleto doble. Para que te vayas a ver Ángeles Azules, Fiera de Ojinaga o Sentidos Opuestos. Échale, ¿para cuál quieres?

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1: 10 de la mañana, 10 de la mañana con 36 monitos. Van 4 llamadas, ¿eh? Van 4 llamadas de 10. 4 llamadas de 10 para que se puedan llevar su boleto. Boleto doble para la explanada de Expogan. Sentidos opuestos, Fiera de Ojinaga o Los Ángeles Azules. ¿Cuál quieres? ¿Cuál quieres? 614-590-9636. 614-590-9636. 614-590. Buenos días. Buenos días. Buenos días, buenos días, buenos días.
2: Hola, hola, hola, Chavito. Buenos días. La patrona me lleva al Expogan.
1: Llamada número 5.
2: Gracias.
1: Gracias, bye bye. Number 5. Call number 5. Así que comunicarse, llamada número 5 de 10, ¿eh? Llamada número 5 de 6, digo de 10, perdón. 614-590-9636, buenas tardes.
3: ¿Para qué es?
1: ¿Para qué es qué?
3: Ah, qué rollo, mi chavita, buenos días.
1: ¿Qué pasó, mijo?
3: Qué rollo.
1: Almorranas.
3: ¿Para qué es el de qué? Yo quiero los boletos, pues, mi chavita.
1: ¿Para qué?
3: Pues para irme al Expogan.
1: Eso es todo, eso es todo, mijo. What's your name?
3: El Roqueman.
1: Roqueman, ya está, llamada número 6, mijo.
3: Ya está, mi chavita.
1: Órale, mijo, gracias, bye bye. Gracias. Llamada número 6. Llamada número 6. Buenos días.
4: ¿Qué onda, mi chavita? ¡Buenos días!
1: ¡Qué tranza ese!
4: ¡Qué tranza, Luque!
1: ¡No,
4: tranquilo! Yo quiero los boletos, pero me van a despojar.
1: Tranquilamente, aquí. ¡Qué churro, qué tranza, qué patadita! ¿WhatsApp y uno que mi barrio rifa o qué?
4: No, pues aquí estamos en la tapicería echándole ganas.
1: ¡Eso es todo! ¿Y quiénes son las ganas?
4: No, el Rocán y el Toño.
1: ¡El señor del moño!
4: Simón.
1: Si montas en un cabello, llamada número 7 ese.
4: Ya está, mi chavita.
1: ¡Hora, chido! Oye, aquí están los bolitas de estos vatos. Quieren acá para rundarle acá al Expogan, los vatos. Le quieren rundar acá a la Expo.
5: Ya se pegaron su primer chemazo, esos locos de la tapicería.
1: Simón, ya se dieron el primer acá, el jaloncillo de orejas. Ya se dieron el primero, el de la mañana. Saludotes para todos de la tapicería. Vámonos con una rolita. 1, 2, 3, 4 North. 1, 2, 3, 4 Norte. Esto que es el pino verde, ¿eh? Ahí hay acá para mi carnalía. Para mi carnalía, la huguetía. Ahí está mi hija complacida. 1, 2, 3. Allá para doña Kelly, para Martita. Y para mi carnalilla, la huguetilla. Échale 10.39.

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1: Diez de la mañana con 53 minutos. Van 7 llamadas, 7 de 10. 7 de 10, 614-590-9636. 614-590-9636. ¡Excelente día, Chavi Kikiki! ¿Cómo se extraña esas de 4 Norte en el Monumental? ¿Sí, verdad, mijo? Sí, el bass y todo el show, mijo, se extraña, la verdad. ¡Buenos días!
2: ¡Qué rollo, mi chavita!
1: ¿Qué pasó, mi rey?
2: Yo quiero los boletos para irme al Espogán, mi chavita.
1: ¡Eso es todo! ¡Llama número 8, mijo!
2: ¡Ya está!
1: ¡Órale! ¡Suerte, matón! ¡Suerte! ¡Suerte, matón! ¡Buenos días! ¡Ay! ¡Casi me dejan sordo, hombre! ¡Casi me dejan sordo! ¡Échale, mijo! ¡Échale!
3: Buen día, chavita. Ayer te la pedí, pero como que aquí se cortó
1: el audio,
3: la comunicación. De hecho, ahorita están poniendo otras músicas que no quedan dentro de lo del sax. Gracias, chavita. Tengas buen día. Te saludo desde Huachochi.
1: Ah, ¿no estaremos enlazados con Huachochi o qué? ¿O si me escucho allá? A ver, dígame, mijo, si me escucho allá o qué está pasando. ¿Están perdiendo otra música? ¿Otra musiqueiro? ¿Qué está pasando? ¿Qué está pasando, mijo?
4: Chavita. Ahí, porfa. El último adiós de los norteños de Ojinaga.
1: El último adiós, mijo. Claro que sí, mijo. Buenos días. Buenos días. Van ocho llamadas. Buenos días. Bueno.
2: Chavita, yo quiero los boletos de Igual Espogar.
1: Llamada número 9, sí.
2: ¡Ya está!
1: ¡Órale, pues! ¡Ya está! ¡Ya está la llamada número 9! ¡Ahí está la ganadora! ¡Qué tranza ese!
2: ¡Qué rollo, mi chavita!
1: ¡Qué churro, qué tranza, qué patadita!
2: Yo quiero los boletos para irme al Espogán.
1: ¿Con quién te vas a ir ese?
2: Con mi niña.
1: ¿Con tu niña? ¿Con tu niña morrita o tu niña acá? ¿Qué huele, qué cuá?
2: No, con mi hija.
1: Ah, con tu hija. Ya está, ¿cómo se llama tu niña?
2: Abigail.
1: Abigail, ya está, mijo. ¡Felicidades!
2: Ya está, mi chavita.
1: Ya puede pasar por tus boletos, mijo. ¿A nombre de quién?
2: Del Roque.
1: ¿Roque qué?
2: Roque Ríos.
1: Roque Ríos. Ya está, mijo.
2: Órale, ya está. ¿A qué hora puedo pasar?
1: De 9 a 1, mijo. Nada más tienes el día de hoy y mañana para recogerlos.
2: Ah, ya está. Mañana paso, pues, mi chavita.
1: Órale, pues, ya está, mijo. Chilis Willis.
2: Ya está, gracias.
1: Órale, bye bye. Ya está ese Simona la Mona. Ahí está uno de los ganadores. Y acá es su boleto.
5: ¿Qué rayo, mi chaviki, kiki? ¿Cuál número es el de cabina?
1: 614-590-9636, mijo. 614-590-9636. Hola, gracias, mi compañera. Allá en Huachochi, ¿eh? Oye, dice. Ponen contra el dragón. Ah, sí, te la ponen, mijo, ahorita a las 11. Con eso iniciamos. Si sí, estás enlazado, pero quitan tu enlace para ponernos. Ah, sí, está bien. Sí, así debe ser, mijo. Oye, sí te escucho, chavita. Gracias, ¿eh? Ok. Ya está. Muy bien. Es lo que te digo. Dale, pues, vámonos con música. Ellos son los retoños del río.

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13: 11 de la mañana con 4, llegan las viejas más buenas. Puras para recordar, ellos son las Acosta contra el Dragón. Allá para mi compadre el Tohuico Chino, pa' el Tohuico Chino. Saludos, hasta Huachochi. Buena mañana.

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1: Once de la mañana con 8 minutos. 11:08 de la mañana. ¡Qué bárbaros! ¡Qué barbaridad, eh! Oye, está llegando para acá mensaje. A ver, échale, mijo.
2: ¿Qué rollo, mi chavita?
1: ¿Qué pasó, mijo?
2: Avísate la de Moriré en el Río de los Silver, ay, porfa.
1: ¡Ándale! Moriré en el Río de los Silver. Ya está, mijo. Porque usted lo pidió, estamos en las viejas más buenas. Solo por la patrona. 94.1, la que manda en Chihuahua, la que manda en la sierra, la que manda en todo el estado grande. 11:08, temperatura 28 grados. ¡Qué calor! ¡Qué calor!

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7: 11 de la mañana con 27 minutos y llegando por acá los mensajes. A ver, échale, mijo.
8: Buenos días, Chavita. Buenos días. Por favor, la canción de Él Soy Yo con el grupo Samurai. Saludos desde Huachochi.
7: Él Soy Yo desde Huachochi. Gracias, ahí la ponemos, ¿eh? Ahí la ponemos. Chavita, una canción que decía Vive Dichosa debajo de los laureles. No sé cómo se llama, a ver si la encuentras. Vive dichosa debajo de los laureles. ¿Es esa, no, mijo?
9: ¿Qué dice mi Chaviki?
7: Déjame la busco.
9: Ay, porfa, mi Chaviki, ese nos conversa con una rolita.
7: ¿Cuál?
9: El Cien Pies con los Mier.
7: ¡Y cómo no, muy buena rola!
9: Cumbiecita para que la marque todo el gremio. Los
7: ya está.
9: Me remitieron limpiando las calles de la Chayo. Y ahí para que la bailen también los niños.
7: ¡Mi niño!
9: Thank you.
7: ¡Mi niño! Vámonos con este que me pidieron, Él Soy Yo. Y nos vamos con el Cien Pies. El Cien Pies. Ahí viene enseguidita, ¿eh? Él Soy Yo. 11:28. Tenemos accesos, ¿eh? Para que te vayas a Expogan. A ver a la Fiera de Ojinaga y Los Ángeles Azules. Este próximo domingo 25, Fiera. Y el viernes 30, Ángeles Azules.

¿Qué dice mi Xavi? Ay, porfa, mi Xavi, ¿qué dice? ¿Nos complaces con una rolita? El cien pies con los mier. Y te lo sabes con visita para que lo marque todo el gremio, los ecolocos. Mierro, emitieron limpiando las calles de la Chayo. Y ahí para que la bailen también los niños. Thank you.

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1: 11 de la mañana con 40 minutos, 11:40. A ver, vamos a ver a Cruz. A ver, échale.
2: Hola, hola, Chavita. Buenos días.
1: Buenos días.
2: De Huachochi, Jerita.
1: ¡El Jerita!
2: Vamos a venir a comer tacos. Cuando viniste me prometiste que ibas a venir.
1: ¡Hijo, mi Jerita, qué bárbaro! Sí es cierto, sí es cierto, mi Jerita. Míralo, no se le olvidó a mi compa Jera, mi compita Jera. ¡Qué bárbaro! Te mandamos un abrazo, mi Jerita. Allá está hasta Huachochi, que dice que se la pintió de la escuela. Y que está escuchando la patrona. Un abrazo grande para mi buen Jerita. Allá de los tacos del Jera, que siempre nos escuchan. Fieles radioescuchas de la patrona. Les mandamos un abrazote. Abrazote a mi buen Jerita. A ver, ¿por qué te la echaste de pinta, mi Jerita? ¿No hubo clases o qué? ¿Qué pasó, muchacho? ¿Qué pasó, muchacho?
3: Buenos días, Chavita.
1: Buenos días.
3: Una canción de Los Ángeles Negros, Murió la Flor. Es vieja, pero es bonita.
1: De los Black Angels. Y sí. Viejísima. Ellos son Los Ángeles Negros, Murió la Flor, en las viejas más buenas. De la patrona 94.1. La que manda en Chihuahua. Y en Huachochi. Y en Valleza. Y en Batopilas. Y en todos lados.

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1: 11 de la mañana con 54 minutos, ya 6 a las 12, 6 a las 12. Espérate, ¿cuándo salmas? ¡Hombre! Cuando dos almas se quieren, por más que se alejen. Chale, mijo.
2: Chavita, ponte a la canción del ranchero chido con los huracanes. Esa sí está bien clásica.
1: Sí, cómo no. El ranchero chido con los hurricanes. Ahí está, mijo. Porque usted lo pidió. ¡Preste!

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7: Cálmate, fiestado, cálmate. No, hombre. Es lo que te estoy diciendo. No, hombre. ¡Qué cosas! ¡Qué cosas! 12 ya con 5. Oye, tenemos boletos para que te vayas a ver a Los Ángeles Azules y la Fiera de Ojinaga. La Fiera de Ojinaga y Los Ángeles Azules. Así que, mi gente, vámonos. Vámonos con los primer boletos. Vámonos con los boletos de Los Ángeles Azules. Para la primera persona que venga aquí a cabina por ellos, ¿eh? Así de sencillo. Para la primera persona que venga por ellos aquí a cabina, a la primera de mayo 2405, Colonia Santa Rita, lo de Los Ángeles Azules. Boleto para Los Ángeles Azules. Que se va a llevar a cabo este viernes 30 de octubre, ahí en la explanada de Expogán. ¿Quién los quiere? ¿Quién los quiere? Déjese venir. Déjese venir. Aquí a la primera de mayo, 2405, Colonia Santa Rita. Así que, mi gente, la primera persona que venga se va a llevar su boleto doble para los Blue Angels, Ángeles Azules. Así que déjense venir. Déjese venir por ellos. Aquí a la primera de mayo, la primera persona que venga, ¿eh? Que venga, pero ya, ya, antes de la una, ¿eh? Antes de la una, véngase por ellos, véngase por ellos. Aquí a la primera de mayo, 2405. ¡Qué belleza, qué belleza, qué belleza! Para que se vaya a disfrutar con alguien más, usted y alguien más, se va a llevar este boleto doble. Para la explanada de Expogán, este próximo viernes 30 de octubre, Los Ángeles Azules. Imagínate cómo te vieras, Los Ángeles Azules. Mira nomás. Ay, ay, ay. Mira. Ay, ay, ay. ¡Ah, bárbaro! Venía volando mi compadre, ¿eh? Venías volando, mijo. Oye, mijo, a ver, pásale para acá. Chale, ¿cuál es tu nombre?
8: Jorge Montes.
7: Ah, no, acércate, mijo, aquí el micrófono.
8: Jorge Montes.
7: Oye, Jorge, ¿dónde andabas?
8: Estaba aquí en la 20 de noviembre.
7: O sea, ¿vienes volando desde la 20 de noviembre? ¿Bajaste en Insofactamente?
8: 3 cuadras.
7: ¿Y a quién te vas a llevar?
8: Échale. A mi esposa que me está escuchando ahí fuera.
7: ¿Cómo se llama?
8: Yadira Jiménez.
7: ¿Será Yadira? Pues ya, mi compadre, se lleva los boletos para Los Ángeles Azules. Los Blue Angels. Aquí tienes tu boleto, mijo. Boleto doble. Para que te vayas a ver Los Ángeles Azules. Ya está. ¡Felicidades, mijo! ¡Felicidades! Ahí está. Oye, mi compadre, no pensé que venían tan rápido, No pensé que venían tan rápido. Mi compadre llegó volando. Llegó volando, que dijo yo mero. ¡Qué barbaridad! Oye, pues tenemos otro boleto doble. Otro boleto doble, pero para la fiera. Para la fiera de Ojinaga. La Fiera de Ojinaga se presenta el próximo domingo 25 de octubre. ¿Quién quiere ir a la fiera? La Fiera de Ojinaga. Ya nada más. Para que escuches todas estas, irá.

0: ¿O qué otra quiere escuchar? Mira, no paras de hacerme feliz. Nombre, puro rolononón de la Fiera de Ojinaga. Este lo vamos a regalar por mensaje. Este de la Fiera se va por mensaje. Mensaje de video. Mensaje de video. Nada más que me digas, chavita, la patrona me lleva a la Fiera de Ojinaga. La patrona me lleva a la Fiera de Ojinaga y ahorita sacamos ganador. Échale. Vas a mandar un video corto. Video corto. Chavita, estoy aquí en la chamba. Chavita, ando manejando. Chavita, estoy en tal lado. Y quiero el boleto de la Fiera de Ojinaga. La patrona me lleva con la Fiera de Ojinaga. La patrona me lleva con la Fiera de Ojinaga. Ahí está, mira, primero. Ahí está. ¿Y el nombre? ¿Y el nombre? ¿Faltó el nombre?
1: Chavita, la patrona me lleva a la feria.
0: A la feria. ¿Y el nombre? ¿Falta el nombre? También tienen que dar su nombre, ¿eh? También tienen que dar su nombre. Échale, mijo.
2: Hola, Chavita. Hola, Chavita. Estoy trabajando. Buenos días. Yo quiero el boleto de la feria de Ojinaga.
0: Eso, mijo.
2: La patrona me lleva con la feria de Ojinaga. Gracias.
0: Y el nombre, falta el nombre, ¿eh? No se olviden del nombre, no se olviden del nombre. Échale.
3: Chavita, la patrona me lleva a ver a la fiera, Verónica Guerrero.
0: Verónica Guerrero participando, échale, ¿quién más? ¿Quién más? Échale, ahí está.
4: Chavita, la patrona me lleva a la fiera de Ojinaga, Mayra González.
0: Mayra González participando, ahí está. Ahí está, échale, échale. ¿Te quieres llevar este boleto, boleto doble para la Fiera de Ojinaga? La patrona te lleva, ¿eh? La patrona.
5: Mi nombre es Luis Cermeño.
0: Luis Cermeño participando, mijo. Échale.
6: Chavita, la patrona me lleva al Expogán a ver a la Fiera de Ojinaga. Petra Medina.
0: Petra Medina participando, gracias. Échale, mijo. Échale. No se oye, no se oye. No se oye. Mira, pues alcanzo a ver ahí, no se alcanza a ver ni escuchar, Willy. Ni se escucha y se ve muy borroso, mijo, pero está en la panadería, ¿verdad? Ahí se ve que está el horno. Ahí se ve el horno al fondo.
7: Chavita. Chavita.
0: ¿Qué?
7: La patrona me lleva a ver a la Fiera de Ojinaga, Orlando Lugo.
0: Orlando Lugo. Oye, mijo, necesito que sea, necesito que sea video, ¿eh? Necesito que sea video. Necesito que sea video, mijo, para poderte. Que participes. Para que participes. Ahí está, mira la Fiera de Ojinaga. ¡Ay, ay, ay! Échale. Échale, échale.
8: Sí, Chavita, es el horno. Ahí estamos haciendo pan. Guillermo Chávez, la patrona me lleva a ver a la Fiera de Ojinaga.
0: Eso es todo, mijo, eso es todo. Ya está participando, ¿eh? Ya está participando. Ándele. ¡Ay! Échale. Está llegando para acá otro video. Vale, échale, mijo.
9: Chavita, chavita.
0: ¿Qué pasa, mijo?
9: Una me lleva a ver a la Fiera de Ojinaga. Saludos. Efraín Pérez.
0: Efraín Pérez, ya está, mijo. ¿Dónde estás trabajando? ¿Dónde andas laborando, mijo? Échale, mijo. Díganme, ¿dónde laboran?
10: Chavita, chavita. La patrona me lleva a ver a la Fiera de Ojinaga, Alberto Fernández.
0: No entendí, ¿vas a entender Hernández o Fernández? Vea el último, ya está, mijo. Échale, por acá tenemos otro, a ver. Échale, échale. No se oye. No se escucha. Y verte, verte. Échale, a ver, por aquí. Pícale.
11: La patrona me lleva a ver a la Fiera de Ojinaga. Saludos, Chaita.
0: Saludos, mijo. Raúl Quintero. Oye, mijo, pero te pones a grabar el estéreo en vez de grabarte tú, mijo. ¿Qué eres? Uber Didi, mijo. Dice por acá, trabajo de conserje. Gracias. Órale, en la escuela. Chale, mijo.
12: Chavita, la patrona me lleva a ver a la Fiera de Ojinaga. Osvaldo Peralta. Saludos.
0: Saludos, mi Osvaldo. Participando, mijo. Osvaldo Peralta participando.
7: Chavita, Chavita, ¿qué? Ahí te va de nuez.
0: Échale.
7: La patrona me lleva a ver a la Fiera de Ojinaga. Aquí andamos tripulando por la calle de Chihuahua, mira. Aquí andamos por la Por el hospital infantil.
0: Sí.
7: Orlando Lugo.
0: Orlando Lugo participando, mijo. No sea por la patch. Por la patch. Ya estás, mijo. Ya estás participando, chiquitín.
13: Patrona me lleva la pera de Jinaga, gordo.
0: Ajá. ¿Y luego cómo te llamas, mijo? No sé quién eres. Mi niño. ¿Quién eres? Mi niño. Oye. Ah, sí, eres Uber, ¿verdad, mijo? Sí, eres Uber, es Uber. Ya está. A ver. Buenas tardes. No se escuchó este. Ni nombre, ni nada. No se escucha. A ver, manden otro. Manden videos, manden videos. ¿Quieren participar por este boleto doble? Échale.
14: Oye, mijo, necesito que sea. Necesito que sea video.
0: Esmeralda, ya está. Como que me tenía el teléfono también,
15: ¿verdad? Yo no firma, soy Jaime, tu picador Cano.
0: ¡Eh, te lo cico!
15: Estamos haciendo basura, gordo, y se ven los botes al fondo.
0: Ah, sí, está echando basura, mijo. Está bien, qué trabajador eres, mijo, ¿eh? El hombre que mantiene limpia la ciudad, Jaime el cornudo Cano y todos los secuaces. Les mandamos saludos para todos los colocos, ¿eh?
16: Jaime el apestoso Cano, el socroso.
0: ¡Y mi niño! Ya hay tiro entre carnales, ¿eh? Ya hay tiro entre carnales.
17: Chavita, la patrona me lleva a ver a la fiera de Ojinaga, Alicia Rascón desde San Lázaro.
0: Eso, Alicia Rascón, ya para... Ahora se escuchó, Alicia. Ahora se escuchó bien clarito, ¿eh? ¡Suerte, Alicia! Échale.
18: Chavita, la patrona me lleva a ver la fiera de Ojinaga de Escobar. Saludos, aquí andamos chambeando, Mario Vázquez.
0: Mario Vázquez, gracias, mijo. Qué bárbaro, mijo, mira, qué bárbaro. Andas en el... En el camioncito, es como un camioncito lo que traibas.
15: Tu picador Cano, pitirijas, tu picador Cano, que te duela y me pongas el recto en la cara y me dejes como el Rambo.
0: ¡Hala! Mira, ya hay tiro entre carnalillos. Se armó el tiro entre carnalillos. ¿Qué le contestas, pitirijas, al carnalillo? Mis niños. Mi niño.
16: Chavita. La patrona me lleva a ver la fiesta de Ojinaga. Gerardo Uribe, Visión del Norte.
0: Gerardo Uribe, Visión del Norte.
16: Qué corriente y naco, pero qué se puede esperar de una persona de allá de ¿cómo se llama esa colonia? Ni me acuerdo.
0: Se llama, no sé. No sé, ¿cómo se llama tu colonia, cornudo? ¿Cómo se llama? Mira, que te lo mandara. Mira, Piti, que te lo mandara. ¿Cómo se llama la colonia donde vives, cornudo? Mira, este vato lo luego, no, hombre. Así que envíen su video, envíen el video, chavita. Soy tal y quiero el boleto para la fiera de Ojinaga. La patrona me lleva a la fiera de Ojinaga. A la fiera de Ojinaga. Mira, ahí te mandaron esto, cornudo. Mira, espérate. Sí, aquí se lo mandar. Espérate, cornudo. Te mandaron eso. Te lo mandaron, cornudo.
15: Residencial Bosques de San George. Residencial Bosques de San George, gordo. No soy corriente, los corrientes son los de la Dale, gordo. Esos que son fontaneros, empezaron como fontaneros,
0: ahí está, te lo acaba de mandar ya, mijo, ahí te lo mandaron.
16: De lo más corriente que tiene San Jorge.
0: De lo más corriente. ya estuvo, mis niños, ya.
19: Ah, gordito, tienen problema estos.
0: Sí, sí.
19: Un piquete de costillas mal dado.
0: Sí, sí, sí, andan dañados, mijo, andan dañados del, sí.
15: I love you, gordo, si te dejas que I love you, ahí le mando el corazonzote.
0: Ahí se lo mando, toma, pitirijas, que te mandan ese. No, hombre. Ahí te mandaron eso, pitirijas. El corazón. El corazón pa'l pitirijas. Ahora que saludo. No, ya estuvo, ya. Ya es el último que va a mandar. Ya no le voy a reenviar nada. Toma, ahí te mandó eso. Cornudo. Ahí te mandó eso, el pitirijas. Ahí está. ¡Saludos! ¿Cómo les encanta ver echarle agua a la perra? Ya estuvo. Ya no le voy a mandar nada. ¡Ya no!
16: ¿Qué, mijo? ¿Eres el referee o qué? ¿El mediador?
0: ¡No, hombre! Pues es que están de por sí. Están medio chomeclas los dos. Tengo que estar calmado porque si no se dan hasta con la cubeta. Dios mío de mi vida, ellos son la leyenda y pesado se me clava. Buenos días, buenas tardes, vámonos con el boleto de la fiera de Ojinaga.

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2: Entonces ya con 27, 12-27. Así que mi gente, déjense caer. Es el momento. Si te quieres ganar este boleto doble. Para que te vayas a disfrutar de la Fiera de Ojinaga. Que se presenta este próximo domingo 25 de octubre. ¿Qué es lo que tienes que hacer? Solamente mandar tu video. Chavita, soy tal, estoy trabajando en tal lado o ando haciendo tal cosa y quiero ganarme el boleto de la Fiera de Ojinaga. La patrona me lleva a la Fiera de Ojinaga. Ándele. Ya, hombre, también tú, hombre. ¿Cómo les encanta, hombre? Echarle agua a la perra a estos. Ya mándense entre ustedes, les voy a pasar los teléfonos para que se los manden entre ustedes. Pura cochina. Es lo que te digo. Oye, así que envía el mensaje 614-111-3185 para que te lleves este boleto doble de la Fiera de Ojinaga, que se presenta este próximo domingo 25 de octubre, ahí en la explanada de la Expo Gane. Así que déjense caer, manden el video, Chavita, soy tal y quiero el boleto doble para la Fiera de Ojinaga. Qué belleza, ¿verdad? Y lo de Afri, sin gas, sin gastar. ¿Qué andas haciendo, loco? Ahí te llegan otro video, a ver, échale, mijo. A ver.
3: Chavita, yo soy fan de la Fiera de Ojinaga y de la patrona. Andamos aquí en las calles de Chihuahua, arreglo impresoras. Regálame ese boleto. Buen día.
2: ¡Ándale! Eso es todo, mijo. Para que mire el mensaje. Así como mi compadre. Está llegando por otro video, échale.
4: Buenas tardes. La patrona me lleva a ver Fiera de Ojinaga, Chavitita, boleto doble, Valentín Cardona, aquí andamos trabajando, Chavitita.
2: David Cardona, mijo, qué bárbaro, mira, gente trabajadora, qué bueno, eso me da mucho gusto, Eso me da mucho gusto que la gente esté arriesgando el físico. Pedro Mejía también ya está participando, Pedro Mejía.
5: Chavita, yo quiero ese boleto de la Fiera de Ojinaga, las Javier Rascón Salinas, aquí andamos volando en el taxi, mira, Chavita.
2: ¡Qué bárbaro, mijo! ¡Ánimo! Gente trabajadora, qué bárbaros, cómo me gusta que la gente nos escuche ya trabajando, Qué bárbaros. Hombre, es lo que te digo. Déjense caer. 614-111-3185, 614-111-3185. Para que te ganes el boleto doble para la Fiera de Ojinaga. Este próximo domingo 25 de octubre la patrona te lleva, a la explanada. Te recuerdo que este boleto, pues bueno, tiene también el acceso, yo creo que al Expo Gane.

No te creas, no sé. No sé, pero debe tener acceso a la Expogar. Y luego ya entras al... Ya entras al, a la explanada. O no sé si entras por la explanada, por la parte de atrás. Allá por la parte de atrás. Allá por la arena. Enfrentito de la arena. Así que déjense caer. ¡Déjense caer! Y manden su video. Pedro Mejía ya está participando, ¿eh? Pedro Mejía, Blas Rascón también ya está participando. ¡Qué bárbaros! ¡Vámonos con música! Llega el Chapo de Sinaloa. Esto que es... Amarla es un placer. Buenos días, buenas tardes, buenas noches. 12:31, ya mero sacamos ganador o ganadora de este boleto doble para la Fiera de Ojinaga.

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8: ¡Ay, perrón! Vámonos para sacar ganador o ganadora. Ganador o ganadora de este... de este boleto doble para que se vayan a ver a la Fiera de Ojinaga en la Expogan, en la explanada de la Expogan, este próximo domingo 25 de octubre. Échale pues, señor, a ver, échale todos los números para adentro. Ya no llegaron videos, ya no llegaron, ahora sí vámonos con el ganador, ok, échale. Buenas tardes.
9: Bueno.
8: ¿Qué pasó, Gerardo?
9: Nada, Chavita.
8: ¿Qué anda haciendo, mi Jerry?
9: Nada.
8: Pues ponte a hacer algo, Jerry. ¿Qué pasó, Jerry?
9: No, nada.
8: ¿Qué onda? ¿Qué podemos hacer por ti, mi Jerry?
9: Oye, por los boletos.
8: Ay, ya lo estamos regalando, pendientes.
9: Bueno.
8: Órale, pues. ¡Qué bárbaro! Oye, hoy nos dice el Servicio Meteorológico Nacional que nos pegan 33 grados. ¿Pues qué tan locos estos vatos o qué? ¿Cómo que 33? Y luego el viernes va a ser un frío. Y luego el sábado también. 15 grados menos. Pues, ¿qué están pensando, oye? ¿Qué están pensando esta gente, la verdad? Hombre, Dios mío, mi vida, nos van a enfermar a todos. O prendanle el aire o paguen la calefacción, qué sé yo, ¿verdad? Échale, mijo. Ahí están todos los números ya para adentro. Sacar ganador o ganadora. Ahí está, sacamos. Ya salió. Terminación 6269. Terminación 6269. Vamos a ver. Terminación 612. Aquí está. A ver, échale, mijo. Es caballero.
10: Mario Vázquez.
8: ¡Felicidades! Mario Vázquez, eres el ganador, mijo, del boleto doble, Mario. ¿A qué horas pasas por el boleto, mijo? ¿A qué horas pasas por el boleto, mi Mario? Mario, necesitamos que vengas por tu boleto, mijo. Ya ganaste, Mario Vázquez. Déjame, le pongo aquí el nombre. Mario Vázquez. Vamos a ver a Cruz. Mario Vázquez. Ok. Y acá también le ponemos Mario Vázquez. Ya está, Mario Vázquez. Ya eres el ganador, mijo. De este boleto doble para ir a ver a la Fiera de Ojinaga. Felicidades, chiquitín. Ahí acabas de ganar ya tu boleto doble. Mijo, ni estás escuchando, ¿verdad? No estás escuchando, mijo. Hombre. Felicidades, mira, estamos viendo acá, felicidades. ¡Felicidades! Al buen Mario Vázquez. ¡Hombre! Así que, mijo, ya ganaste. Tienes que venir por tu acceso hoy, a más tardar a las 2 de la tarde o mañana de entre 9 y 1, ¿eh? Mañana entre 9 y 1, ¿ok? Mañana entre 9 y 1. Mario Vázquez. A ver, no contesta. Ya ganaste. Entra a tu cuerpo si estás perdido, vato. Lo que te digo. 12 ya con 43, 12:43. Vamos con música. Ellos son el Grupo Firme. Hubiéramos. Buenos días. Buenas tardes, buenas noches. Échale.

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3: Sean todos ustedes y sean todos completamente bienvenidos al noticiero vespertino de La Patrona 94.1 en este excelente martes 13 de octubre del año 2026, donde espero primero que nada su mañana transcurriera de la mejor manera, usted se encuentre bastante, bastante bien y sobre todo que esté aguantando un tanto el calorcito que está haciendo el día de hoy, porque sí está poquito insoportable, mi gente, así que por favor manténgase hidratado y manténgase pero bien, bien al tiro. De parte de todo el equipo de La Patrona, decirles a todos y cada uno de ustedes muchísimas gracias por su sintonía, muchísimas gracias por sus preferencias, como siempre les mandamos un corazoncito peyanetesco que los queremos bastante a todos y cada uno de ustedes. Y el equipo informativo que se encuentra con nosotros en esta tarde se compone primeramente que nada de Gibran en controles. Buenas tardes, Gibran, espero te encuentres bastante, bastante bien el día de hoy. Y también aprovecho para presentar, me toca primero de este lado, a Beatriz Tóteles, o sea, Betty Rico, o la diva de la grilla, como te dicen. ¿Cómo andas, Betty?
4: Hola, muy bien, gracias a Dios, aquí, ¿saben? Hoy me levanté con actitud de político.
3: ¿No quieres trabajar o qué?
4: Quise hacer las cosas
5: y no te salieron.
4: No me salieron. Hasta ahorita.
3: Ay, para mañana, Milik.
4: Ay, para mañana.
3: Que no haya manifestaciones o algo. Entonces, lo vemos con más

0: calma.
1: Andamos ahí con actitud de político.
0: Oye, si van a pensar que no, que pensamos genuinamente que no trabajan, pero algunos, no todos, ¿eh? Uno sí se les reconoce cuando se hacen chamba, otros.
1: Pero
0: no.
1: Una cosa es ser político y otra cosa es ser funcionario. No las reburujamos.
0: O sea, si uno es más eficiente que otro, dices tú. Pues bueno, suerte.
1: A ver, que alguien nos comente también, ¿no? ¿Qué diferencia?
0: ¿Usted cómo anda hoy?
1: ¿Usted cómo anda hoy como funcionario?
0: ¿Usted anda activo, mi gente, el día de hoy, o trae flojerita, así como la Betsy, que anda como político, no en campaña, porque cuando no están en campaña, pues son más tranquilones? Ya en campaña son más activos, ¿no? Pero ahorita Betsy anda sin batería de esas del conejito. Y aprovechamos también para presentar, aunque usted no lo crea, con todo el peso de esta estación y también en su espalda, de Norma Arroz. ¿Cómo está, Norma? ¿Cómo andas?
2: Buenas tardes, Luis, Betsy, Gibran. Buenas tardes a usted que ya está conectado aquí con nosotros. Pues si no es Halloween, Betty, todavía para andar disfrazados de político.
0: ¡Oh! Y si se tuviera que disfrazar este Halloween de

0: Halloween, Betty, todavía para andar disfrazados de político.
1: Oh, y si se tuviera que disfrazar este Halloween, yo, fíjate, ustedes se fueron muy conservadoras. Yo probablemente me encantaría disfrazarme de Beatriz Paredes.
2: Ah,
1: sí.
0: ¿Sí?
1: ¿Por? Sí, pues se me hace que se viera chido, ¿sabes cómo? Okay. Aparte me gustaba mucho escucharla en los debates y todo el rollo, la verdad es que es una política que sí respeto
2: de
1: bastante.
2: De los pocos políticos.
1: Pero me gustaría sí haberme, digo, pues un disfraz de Halloween, ¿sabes cómo? Darle un poquito más de tontito.
2: Mira, exótico. Yo ya le ando atinando muy bien al disfraz, ya no más fuerte mi pila. Mira, el nombre ya lo tengo, el género también.
1: Oye, sí, ¿eh? Ay. No me quieres quitar mi disfraz, no se vale. Bueno, no, que me quieres quitar de pum, me quieres quitar mi disfraz. Así que bueno, ahí por Halloween Norma vendrá de Andrés Manuel López Obrador. Sí. Betty Rico, pues ahí el que decida. Nomás Betty Paredes, no, se me tocó más.
0: Chiste local.
1: Sí, definitivamente. Y ahora sí que sin chiste local y aprovechando para saludar a toda la gente de San Juanito, de Kiril, de Bocoina, Urique, Ocampo, Maguarichi, Guerrero, Carichi, un saludo muy grande para todos ustedes, gente de Cerocagui, Basaseachi, Moris, Giruachi, saludo enorme para todos, gente de Batopilas, Valles, Albergel, Guadalupe, Calvo, Huachochi y Majalca, gracias por estar siempre al pendiente y le recordamos que estamos cubriendo más de 47 municipios en todo el estado y sobre todo si usted se tuviera que disfrazar de un político. Díganos de quién se disfrazaría, el 614-111-3185, 614-111-3185, y con todo gusto leemos por acá su mensajito. Y también de este lado lo saluda con el gusto y el placer de todos los días, Luis Arnoldo Loya Alvidres, completamente agradecido con Dios y con la vida por poder participar siempre con esta gran familia que es la patrona, y sobre ustedes, la gran familia que son los radioescuchas de la estación de radio y medio de comunicación más grande de todo el estado. Pero comencemos con información, mi gente, porque agárrese, entre que sí y entre que no, pero la Coordinación Estatal de Protección Civil mantiene una alerta preventiva por lluvias y vientos fuertes en distintas regiones de Chihuahua, debido a la interacción del Frente Frío número 2 con otros fenómenos meteorológicos. Para este martes, o sea, today, se pronostican precipitaciones de moderadas a puntualmente fuertes, de hasta 50 milímetros, en municipios como Parral, Santa Bárbara, Huejo, Titán y San Francisco del Oro. Las lluvias podrían presentarse acompañadas de actividad eléctrica, ráfagas de viento y posible caída de granizo. Para el miércoles 14 de octubre, las precipitaciones más intensas podrían concentrarse en Matamoros, Allende, López, Coronado, Jiménez, Camargo y Manuel Benavides, aunque también se esperan lluvias en municipios del centro, sur y suroeste del estado, incluida la capital. La intensidad variará por región, desde lluvias aisladas hasta precipitaciones moderadas y fuertes. Protección Civil, por favor, haga caso, exhortó a la población a no cruzar arroyos, no los cruce, no es Aquaman, ríos, vados ni calles inundadas, conducir con precaución ante la posible reducción de visibilidad y asegurar objetos que puedan ser desplazados por el viento. También pidió mantenerse alejados de árboles, postes y estructuras inestables durante las ráfagas, además de seguir los avisos oficiales y las indicaciones de las autoridades para prevenir accidentes. Por favor, usted obedezca y tome sus debidas precauciones, que hoy martes está haciendo calor y probablemente en la capital el fin de semana se venga el frijolito.
2: Y es martes 13.
1: Martes 13, fíjate.
2: Ya. Ah, no, esos son los viernes, ¿no?
1: O sea, sí, es viernes 13, pero pues también martes 13, hay gente que el número 13 no les gusta.
0: Uy, mi número favorito.
1: ¿Tu número favorito es el 13?
0: Sí. Yo el pensé fab, que... el fab, el 3.
1: 3.
0: El 13 me tres gusta
1: solo.
0: Mucho.
1: Ok. Ajá. Sí, ¿y el 13 por qué?
0: No sé.
1: O sea, siempre, ¿te gusta así, chopper?
0: Siempre me gusta.
1: ¿A ti cuál es tu número favorito?
2: El 4 y el 8.
1: El 4 por Rafa Márquez, ¿da?
2: No, porque supuestamente es un número, hay cosas cabalísticas y de numerología.
1: O sea, que tiene gente que sí le gusta ese rollo, pero por eso. Yo el 23 fue Michael Jordan, la verdad.
2: Y el 8 por también cabalístico.
1: Yo sabía que los chinos el 8 es de mala suerte. Que incluso, no. Que incluso venden sus números de teléfono, que si les tocan muchos 8, mejor los subastan o los regresan. Sí, me lo dijeron en el Confucio, Simón. Que evitan lo más posible el número 8. Los chinos. Yo, órale, está en China ese rollo, está bastante interesante. Que de hecho, no les dije el día de ayer estaba leyendo un artículo del Wall Street Journal, fíjense acá, fresonzote. Y hay algo muy interesante,
2: El periódico
1: hay de... algo muy interesante de China.
0: Discovery Kids.
1: Era adulto. Estuvo bueno. Sí, emparedado de mantequilla de maní. Híjala, y fíjense que China está muy probablemente a enfrentar una recesión un tanto pronunciada. ¿Quieren saber por qué? Me llamó mucho la atención y sí se los quería decir, o sea, fuera de cotorreo. Porque China construye vivienda de interés social. Ajá. ¿Ok? Como aquí se van a hacer las cosas del bienestar. Sí. Ajá. Y nadie las está comprando. Le están dando casas a todos los chinos por allá y no las están comprando.

0: comprando. Son casas que ya están relativamente equipadas, ya tienen caminos, tienen cochera, las automotrices ya están haciendo carros para vendérselos a la gente, ya tienen servicios, tienen todo. Y la gente no las quiere
1: Porque
0: comprar.
1: no las necesitan, no las quieren, no les gustan,
0: No,
1: están muy chiquitas
0: no
1: o
0: les
1: muy caras.
0: gustan, los chinos no las quieren adquirir para nada.
1: Ok.
0: Y están pidiendo más dinero prestado a los chinos para construir más. Y es la primera vez que China en su crecimiento económico va en retroceso. Simón.
1: Qué
0: Desde hace un chorro
1: raro.
0: de años, ¿eh? Y todo por las casas de interés social. Se los dejo para que usted lo tome a reflexión. Si a China le puede pasar, no se imaginará que otros lados también. Pero llegan mensajitos con más información que dicen, nos mandan una foto acá. Oye, ¿cómo que foto de nomás verlo una vez? Ni que fuéramos amantes.
1: Oye,
0: Nos llega
1: sí.
0: acá, mira, nos mandan un
1: Pero no
0: saludito
1: lo
0: para que
1: creo.
0: lo vean antes de que se salga por acá. Nos dicen, saluditos, mi Luis, desde el Maquilón. Estamos
1: Saludos.
0: en LIR, te mandamos saludos todo el equipo.
2: Saludos, saludos.
0: Saludos a toda la racita de
1: Saludos.
0: por allá, les mandamos un abrazo enorme. Gracias, gracias por estar al pendiente.
1: Corporation.
2: Good night, good morning, good afternoon.
0: Incorporation. Oye, yo no sabía que traías tan buen inglés, ¿eh? Traes el inglés de Enrique Peña Nieto.
2: Yo di.
1: Yes, fine, fine.
2: Sí.
1: Thank you,
2: Mr. Pancho.
0: Es que, discúlpenlas, por favor, es martes y es un día pesado
1: No
0: en
1: sé por qué
0: temas de
1: me
0: información.
1: acordé de Monster Inc.
0: Pues por el Corporation, ¿no? Yo
1: Ajá,
0: creo.
1: yo creo.
0: Monsters Incorporated, y que
1: Se
0: siempre
1: me
0: tapan
1: figuró así, ¿no?
0: al
1: Cuando
0: Mike
1: van entrando.
0: Wazowski. Ah, muy buena película, por cierto.
1: Súper
0: Muy buena
1: buenísima
0: película.
1: película después de
2: Pero
1: Toy
2: yo el
1: Story.
2: inglés es very good.
0: Sí, estoy de acuerdo.
2: My English is very good.
0: Ah, sí, a ver, mando un saludo en inglés a la gente.
2: Hello.
0: Llega otro mensaje. Ay, Dios mío santo. La encargada de relaciones exteriores en el Congreso, Betty Rico. Hello, United States of America. Va a estar por acá. ¿Qué dicen por acá a este lado? A ver.
3: Hola, buenas tardes, mi Luisito. Buenas tardes, hermosas.
2: Buenas
3: tardes.
2: Hola.
3: Nacional, internacional,
0: Ay,
3: o municipal, o del estado. Para disfrazarnos de políticos, ¿eh?
1: Sí.
3: Puede ser de la nacionalidad de Enrique Peña Nieto, Vicente Fox, o aquí de Duarte, de Javier Corral, o de Estados Unidos, allá de pues, Donald Trump, por allá, digo, no sería. O sea, vale todo. Ahí dinos, por favor, para escucharte.
0: Del político que te guste, carnal, del que te guste.
1: Del embajador.
0: Municipal, estatal, federal o internacional, no hay ningún problema. De Trump estaría chido, fíjate.
1: Del embajador.
0: ¿Cuál embajador?
1: Para que no digan que somos traicioneros a la patria.
0: Ah, no, no, después nos van a sacar notas y nos dicen, no, no, no, no, olvídate, así déjalo, así déjalo. Así. 614 dice, 614 dice, ¿en serio? ¿En serio?
1: ¿En serio?
0: ¿A dónde tengo que pasar? Le mando mi INE. Ah, ¿dónde
1: Ah.
0: tienes que pasar? ¿Qué te ganaste? Pues te mando acá la ubicación, no te apures, te la mando y ya acá el buen Gibran que te diga qué rollo, para que sepas cómo está el show. Ahí te mandé la ubicación, supongo que te ganaste, no sé, boletos de la Fiera de Ojinaga. Quiero pensar que habrá sido la persona que se los granó, pero ahí se comunica Gibran en controles contigo. Gracias, Gibran, también por estar al pendiente. 614 dice, yo me disfrazaría de entre una sopa instantánea con la hermana de Jackie Chan y otro de Ermelinda, o sea, de la Maruchan, nos dicen por acá. ¡Hora! ¡Ey! Iba bien serio, carnal, leyéndolo, pero pues puede ser un buen disfraz. 614 nos dice: muy buenas y calurosas tardes. Mucho calor está haciendo, ¿eh? Feliz martes, Betty, Norma y Luis. Un fuerte abrazo. Dios los bendiga. Son los deseos de su amiga Margarita Cigala. Te mandamos un abrazo enorme. Nada, Margarita, te pregunto qué te disfrazar en Halloween. Te vas a disfrazar, yo creo que de costalito, de jugador del Cruz Azul, ¿no? Que qué bonito estar costalito del Cruz Azul. Ese sí es lo único. No tiene el estadio, pero digo que tiene la mejor botarga de la Liga MX. Pero usted reporte si al 614-111-3185. 614-111-3185. Vamos a girar rápidamente un corte y regresamos.
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0: 1:17 de la tarde, mi gente, y gracias por continuar en sintonía del noticiero vespertino de la Patrona 94.1. Nos llegan mensajitos a través del canal libre, o sea, del Facebook, la Patrona Noticias. Nos escribe David Chávez, dice: hola, ¿cómo están? Yo bien, gracias a Dios. Ah, o sea, qué bueno que estás bien, David, te mandamos un saludo enorme. ¿Estamos bien? ¿Estás bien, Betty?
1: Sí, también.
0: ¿Estás bien, Norma?
2: Sí.
0: Sí, Gibran, ¿todo bien?
2: Fregado,
0: bueno, sí. Todo bien por acá, David, la verdad es que gracias por estarte reportando, gracias por estarte escribiendo, y nos da muchísimo gusto que tú también estés bastante, bastante bien. Siempre muchísimas gracias por sintonizarnos. Llega otro mensaje por acá, ay, no se carga. Dicen: mira lo que me trajo mi hija de Monterrey. Ah, un conejito del Cruz Azul, qué bonito, así todo chemito. Dice: y si se trata de ofender a las mujeres, ¡ora! Yo me disfrazaré a la momia de Palacio, pero como yo no celebro el Halloween, no, pero se puede disfrazar para cotorrear. Una acá nomás de compas, de cotorreo y la fiestita, la carnita asada, o algo que yo les voy a ser sincero, hace años que no me disfrazo en Halloween. La última vez me disfrazé, sí, de Mike Wazowski, y fue el último disfraz que utilicé. ¿Cómo estorbé ese día donde fuimos? En el maldito otro que fuimos. No tienen ni idea del espacio que estaba ocupando. Porque si era así redondita, bien, ¿sabes cómo?
2: Así te,
0: con su gorrita de Monsters University. Sí, aparte estaba más gordo. Entonces me quedó, la neta, es que bastante, bastante bien. Pero no, neta, caminar entre las mesas fue un martirio. Ahí debo de tenerlo, fíjate. Andaba así, ¡pling! Tirando tragos y la fregada. Muy, muy piratón. Ah, es un chorro. Esa sé que fue como en el 2012. La última vez que me disfrazé. Ahora me disfrazo a veces de profesionista o a veces de otras cosas. Quién sabe cómo anden las cosas. Pero, Norma, ¿por qué me pones esto de información? Estábamos re bien hablando del clima, del calor, del Cruz Azul. Estábamos re bien hablando de que nos íbamos a disfrazar. Y vamos con esta noticia un poquito más dura en esta tarde, mi gente, para que lo apunte. Porque Chihuahua se ubicó en el tercer lugar nacional en víctimas de homicidio doloso, con 1009 casos registrados del 1 de enero al 30 de septiembre del 2026, de acuerdo con cifras del Gabinete de Seguridad del Gobierno Federal. La entidad se encuentra por debajo de Baja California, que reportó 1092 víctimas, y Guanajuato con 1089, según el informe con corte al cierre de septiembre. El reporte señala que las 7 entidades con mayor número de víctimas concentraron aproximadamente la mitad de los homicidios dolosos registrados en el país durante ese periodo. Después de Chihuahua aparece en Sinaloa con 987 víctimas, no puede ser. El Estado de México con 818, Guerrero con 731 y Morelos con 673, eso sí duele, ¿eh? Sin embargo, el informe federal también reporta una disminución del 26.7% en el promedio diario de homicidios dolosos en Chihuahua respecto al mismo periodo de 2025. Las cifras fueron integradas con información de las fiscalías y procuradurías de las 32 entidades federativas, y así el Estado mantiene una posición alta en el número total de víctimas, aunque registra una reducción en el promedio, que ya lo hemos discutido, diario frente al año anterior. Pero escúchelo usted de la mañana en el pueblo.
3: Ahora el desglose de los homicidios que se han registrado durante este 2026. Son 7 entidades federativas que concentran el 50% del total de homicidios dolosos en todo el país. En primer lugar, está Baja California, que representa el 8.5% total nacional. En segundo lugar, también con 8.5% del total, solo son 3 homicidios menos que Baja California, está el estado de Guanajuato. En tercer lugar, Chihuahua, con 7.8%. En cuarto lugar, Sinaloa, con 7.7% del total nacional. En quinto lugar, el Estado de México, con 6.4%. En sexto, el Estado de Guerrero, con 5.7%. Y en séptimo lugar, Morelos, con 5.2% del total nacional.
0: Seguimos allá, mi raza, en la tendencia. Seguimos en los primeros lugares.

0: desafortunadamente ahí en temas de homicidio doloso, lo que más me duele, y lo insisto siempre que salen estas estadísticas, no puede ser que le estemos ganando a Sinaloa, ¡al Estado de México! A Guerrero y a Morelos. Eso sí, para que vean, sí me molesta bastantito. ¿Por qué? Por el estereotipo de esos estados, se los voy a decir de manera muy sincera, pero pues bueno, seguimos por ahí. Hablamos ya de la disminución del 26.7% en el promedio de homicidios dolosos, ya les dije las reservas que yo tengo de eso. Sin embargo, Chihuahua bailando entre el primero, segundo y tercer lugar, pero ahí seguimos.
1: Sí, nada más hay que recordar, es el concentrado del año, de todo lo que va del año. No quiere decir que este mes estemos en el tercer lugar.
0: No, no, que seguimos en el tercer lugar de solamente todo 2026. Exactamente. Pero pues la verdad es que, pues ni modo, seguimos estando en el tercer lugar, independientemente de cualquier cosa.
1: Pues sí.
0: La verdad, sigue estando en la tendencia, te sigues manteniendo. Sí, estamos en un lugar un poco.
1: Y ni cómo negarlo, porque pues ya ves que esta tarde localizaron desafortunadamente dentro de una hielera dos cabezas humanas. Entonces, sobre la carretera a Ciudad Cuauhtémoc, creo que ya está el fiscal, el encargado.
2: Está.
1: De la fiscalía, pues ya dio las declaraciones y están en las investigaciones correspondientes. Entonces, pues, ¿cómo lo negamos,
0: ya,
1: no?
0: Ya está hablando como fiscal.
1: Ya
0: agarró el léxico.
2: No, todavía trae.
0: Ahí vamos aprendiendo todavía.
2: Sí, todavía trae un poquito.
1: ¿Y ahí dio la primera rueda de prensa al nuevo secretario de Seguridad Pública?
2: Sí.
1: Sí, sí, buenos números también.
2: Sí, ahí dio las estrategias, que pues agradece el apoyo por parte de la gobernadora del estado, continuarán los trabajos, harán algunas adecuaciones, igual la fiscalía, ¿no? Pero ahí en el tonito todavía, en el speech, todavía traen.
0: Ah, pues todavía les falta ritmo, ¿no? O sea, la verdad es que están muy frescos en sus cargos cualquiera de las dos personas, pues vamos a darles un poquito más de chance y probablemente cerremos así el año, mi gente. Ya estamos a la mitad de octubre, no creo que esto vaya a cambiar en noviembre y diciembre.
2: Me preocupa sinceramente el tema de tanto de seguridad como de economía el año que entra previo a las elecciones.
0: Economía, Dios nos agarre confesados a todos.
2: Sí, eso es lo que me preocupa.
1: ¿Se va a acabar el año?
0: Ya. La neta se acabó octubre y sinceramente ya. No, es
1: que empieza octubre y ya se acabó el año.
0: Ya estuvo. Y ahora sí, más que recta final, la neta.
2: No, pues no pude otro año más.
0: Todavía tienes dos meses.
1: Dos
0: meses.
2: Para cumplir los propósitos.
1: Bueno, porque ya diciembre ya.
0: Y de repente la Betty así, el 20 de diciembre.
2: No.
0: Tuneadota, ya conocí al Sugar. Dice, de aquí no sé dónde me lo encontré.
1: Uy,
2: oye, sí,
0: bailando
2: cierto
0: en la Plaza Merino. Tenga pocos.
2: Oye, no había pensado. Voy a empezar aquí en la capital del estado a empezar a salir a bailar los sábados acá en el centro.
0: ¡Ay!
2: ¿Qué tal si me topo a mi
0: sugar? Voy a estar viendo las transmisiones a ver si es cierto, a ver si te veo un día, Vivo luego, y te voy a quedar. ¡Sí fuiste! La fregada. Y si usted ve a Betty, pues sáquela a bailar en caliente. 614 nos dice. Dice, son datos maquillados. Ya sabemos que en las mañaneras se dicen puras mentiras. Pues puede ser que su comentario sea acertado. Sin embargo, en los hechos, cuando uno abre su celular, o nosotros que tenemos grupos de medios un poquito más cercano, desafortunadamente las primeras cosas que llegas a leer son cuestiones de homicidios o cuestiones de inseguridad. Entonces, la verdad, por más que le quiera creer o no, pues los hechos de lo que está sucediendo actualmente en Chihuahua, pues sí pueden demostrar lo que está diciendo el gobierno federal en este preciso momento. Ya, qué gacho. 614 nos dice por acá de este lado, a ver qué onda hoy.
3: Buenas tardes, mi Luis. ¿Qué onda, mi Luis? Aquí reportándonos Omar Navarrete y Ramón Treviso. Oiga, me metí, ¿qué onda con eso? ¿Cómo que se iba a bailar sola y

0: llegué a utilizar mucho
1: bota vaquera.
0: Bota vaquera. Pero tuve allí algunos esguinces.
1: Oye, entonces tiene un chorro de facetas.
0: Obvio.
1: O sea, ¿qué onda, Betty? Ahorita eres Beatistóteles, pero ya dijiste que has sido vaquera. ¿Qué más has sido?
0: También.
1: Eso es como Barbie. Sé lo que tú quieras.
0: Sí. Le he entrado mucho a la música regional, a la Ponchis Ponchis, a la música clásica.
1: La Ponchis Ponchis con la electrónica.
0: La electrónica. Y así.
1: Y de repente la Betty a las 9 de la noche aquí es la patrona. DJ Betty. Que nos llega por acá, mensajitos, llegas a reportando 614-111-3185, 614-111-3185, porque continuamos con más información, porque vamos al Congreso, porque el coordinador de los diputados del PAN en el Congreso del Estado, Alfredo Chávez, exigió la renuncia del director general del Instituto Mexicano del Seguro Social, Zoé Robledo, al responsabilizarlo las deficiencias que enfrenta el sistema de salud. El legislador manifestó su respaldo a médicos, enfermeras y exigir mejores condiciones laborales, salarios dignos y abasto de medicamentos e insumos médicos. Chávez sostuvo que las protestas reflejan problemas de operación y administración que, a su juicio, se han agravado durante los gobiernos de Morena. También cuestionó la falta de materiales y equipo para atender a los derechohabientes, así como las condiciones en que el personal debe desempeñar sus funciones. En sus palabras dijo: pedimos la renuncia de Zoé Robledo por incapaz, por rollero, así lo declaró el diputado panista. Y el legislador llamó a no partidizar las demandas de los trabajadores y pidió a los diputados de Morena considerar las dificultades que enfrentan tanto el personal médico como los pacientes. Y recordó que el INE, con las cuotas y empleadores, recursos, insumos suficientes, atención digna. Pero escúchelo usted, ahora sí, que contundentemente, al diputado Alfredo Chávez.
2: Total solidaridad a los trabajadores de la salud. Enfermeros, enfermeras, doctoras, doctores, personal administrativo. Nosotros y ustedes han sido testigos porque amablemente cubren la fuente de este Congreso. Hemos dicho en Acción Nacional, no este año, no el pasado, lo hemos venido diciendo desde que está la 4T en funciones. ¿Qué pasó? Que el IMSS se colapsó una vez que el INSABI tronó. Y eso es una realidad. Hoy los doctores, las doctoras, las enfermeras y enfermeros tienen más carga laboral y menos sueldo. Lo que ellos están pidiendo es no justo, es necesario, es urgente el incremento salarial. Pero hay algo también que están pidiendo que nosotros hemos sido muy reiterativos en el PAN. ¿Cuándo les van a dar los insumos para que nos den una buena atención médica? Hoy los más afectados, hoy mientras la 4T abraza a los cubanos, a los doctores cubanos, le da garrotazo a los médicos mexicanos. Y eso es una realidad. Ahí está el colapso del Sistema Nacional de Salud. Ahí están los doctores en la calle cuando tienen que estar curando enfermos. Y esto no es culpa de los doctores, de las doctoras, del personal de salud. Esto es culpa de una muy mala planeación, esto es culpa de Zoé Robledo, esto es culpa de querer tapar el sol, por supuesto. Pedimos la renuncia de Zoé Robledo por incapaz, por rollero, porque lo único que dice es rollo. Y mientras los doctores y doctoras y los enfermeros y enfermeras están lidiando con la salud, pues el señor está prácticamente queriéndose ver como rockstar de la 4T. Es incapaz de llevar la salud de este país. Y lo peor es que la 4T no acepta el colapso del Sistema Nacional
3: de Salud. Por congruencia debería de atenderse a los diputados de Morena en el IMSS.
2: A ver.
3: Los directivos.
2: El IMSS.
3: Porque se atienden en instituciones.
4: No, los diputados.
2: El IMSS. Yo me atiendo en instituciones públicas, en pensiones civiles del Estado, y le mando un gran saludo al personal de pensiones, que fue de los que nos salvaron la vida. La vida no de cualquier persona.
3: Pero pensiones
2: de
3: privilegio, ¿no?
2: De cualquier. Desafortunadamente, en lo que estamos, todos tenemos que tener un acceso a la salud garantizada. Desafortunadamente hoy no la tenemos, porque el IMSS en materia de especialidades hace años era ejemplo. Hoy está colapsado porque les tronó el INSABI, porque hicieron un desorden en el Sistema Nacional de Salud. Yo llamo a todos los diputados de Morena, yo no quiero partidizar estos temas, porque cada quien, como seres humanos, como seres humanos necesitamos el acceso a la salud. Yo lo que les puedo decir a los diputados de Morena es que el IMSS tiene que ver con las cuotas que pagan los trabajadores y los empleadores, y que ellos gandallamente están usando como botín electoral al Instituto Mexicano del Seguro Social y a sus

0: trabajadores, porque le insertan el IMSS bienestar y ahí es cuando colapsa.
1: Así que ya escuchó usted al diputado Alfredo Chávez, contundente con su mensaje en esta mañana desde el Congreso de los Diputados Locales. Pero por favor, vamos rápidamente a un corte comercial y ahí leemos sus opiniones.
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0: 1:33 de la tarde, mi gente, y gracias por continuar en sintonía del noticiero vespertino, la patrulla 94.1. Discúlpenme si de repente me llego a distraer de este momento que estoy leyendo sus mensajitos, porque alguien, o sea Betty, nos está interrumpiendo muchísimo a través del WhatsApp. Pero déjenme, les digo rápidamente qué saluditos que mandar esta tarde. Primero que nada, mi licenciado Héctor Hernández, te mando un abrazo, nos escribe. Mi querido Chacho, saludos, no había tenido chance de escucharlos. Ay, muy trabajador, porque andaba muy ocupado, pero aquí andamos en la calle escuchando los saludos. Gracias, igualmente, mi queridísimo doctor. Mis saludos, mi queridísimo doctor, un compañero ahí del doctorado. Te mando un abrazo enorme y recuerda, de 1:00 p.m. a 2:30 no tienes que chambear ni estar ocupado. No. Tienes que estarnos escuchando. ¿Estamos de acuerdo? ¿Estamos de acuerdo? Perfecto. Así que, por favor, que no vuelva a suceder, mi licenciado, ¿eh?
1: Bueno,
0: suscribo, dicen los leaks.
2: Licenciado, doctor.
0: Doctor, sí.
1: Pero también, si vamos a saludos, pues un saludo para Cristela Sotelo Valdés, que nos escucha también.
0: Saludotes, Cristela. Te mandamos un saludote enorme y gracias por estarnos escuchando. Llegan más mensajitos por acá que dicen, exacto, tiene razón el diputado. Desde que López Obrador quitó el Seguro Popular y lo cambió por el Insabi, ahora IMSS Bienestar, con los problemas que ha habido por allá. Dicen, Betty,
1: mande,
0: le quiere hacer la competencia a la señora Carmela, la que va en la explanada de la Plaza de Armas. Yo admiro a esa mujer con sus 70 años, la energía
1: y el carisma que
0: tiene. No está tan grande Betty, ¿eh? A ver, Betty sí tiene su carisma y su energía, pero no tiene 70 años. Me pareció ofensivo que le dijera que tiene 70 años. Tiene 6'5".
1: No te va a faltar, no me falta como 20 años. No, pero mis respetos.
0: A la señora Carmela.
1: Mis respetos.
0: Queremos a Carmela.
1: Desde que empieza la música hasta que termina, la señora bailando.
0: ¿Qué? Sí, se le quiere, Chihuahua la quiere, la aprecia. Ahí salió con los chicos de la granja y todo ese rollo, y los youtubers de Monterrey y todo el flow.
1: Órale.
0: Sí, los vi que andaban. Sí, los llevaron también a Riveras, creo. Es que son vatos que van a las colonias más peligrosas. De ciertos municipios, ¿verdad? Ya habían ido a Ciudad Juárez, fueron a Napra, por supuesto. Y aquí yo dije, cuando vengan a Capital, ¿a dónde vienen? A ver qué dice la raza. Y fueron a Rivers.
2: Okay.
0: Anduvieron por allá. Saludos a toda la gente también por allá que nos está escuchando. Llegan mensajitos, a ver qué rollo.
3: Luisito, si no sabes bailar country, te invito aquí a una escuela. Yo te lo picho. Hola. La primera semana o la segunda sesión. Está aquí, no sé si será promoción, ¿verdad?
0: Dale,
3: tú sabes, si quieres sacarlo al aire, no sabes.
0: No pasa nada.
3: No digo el nombre de la escuela, de country. Está aquí en la Sicomoro y Vallarta. Te invito para que bailes y no rompas más. Madre. Mi pobre corazón, yegua. Saluditos, Luisito. Dios te bendiga.
0: Ahora bájalo, güey. Ahí te voy a escribir para que un día vayamos.
1: Aquí también un saludo porque vamos a escuchar tantito.
0: Ah, chirrión. Betty con audio.
4: No, más a Cris le manda saludos. Muy bien, tachita, tachita. Ya nos vamos a hacer amigas, ¿eh? Ya nomás nos vamos a quedar de amiguitos de Toribio.
1: Un saludo también para María Elena Martínez Sánchez, Malena, y a su esposo Juan Carlos, junto con sus niños que son seguidores
2: de Toribio.
1: Le mandaron hace poquito a Toribio unas cartas. Saludos a todos ellos.
0: Entonces, corazón, por favor, muchachos.
1: Ahí está.
0: Lo hacemos todos en cámara. Gracias.
1: Ahí estamos. La familia completa es Radio Escucha fiel de la patrona.
0: Pero no te preocupes, si te quedas con amigas, pues nos tienes a nosotros.
1: No. Pero Malena también, y Juan también, y los niños.
0: Y a Chupa también.
1: También.
2: Chupa, acabo, trabajando.
0: Acabo, aunque le cambies el nombre. Ya no sé, Carmelita, pero de ellas aquí por lo menos sí. Aquí sí te queremos. No te quedas, gracias por estarse reportando y gracias también por las cartitas al buen Toribio. 614 nos dice, ahí para Alfredo Chávez, que se dé cuenta mejor el ciudadano que un diputado. Espérate, ¿qué mandó? Dice, nos mandó un screenshot del Ritalin, de lo que cuesta el Ritalin, de 10 miligramos, de 40 miligramos, pensé que me estabas estervoreando. Dice, el metilfenidato, el Ritalin, las anfetaminas son de los fármacos controlados que más se desvían o distraen de las instituciones públicas hacia el mercado negro. Nos dice aquí lo que investigó este sujeto acá con la inteligencia artificial. Digo, y tiene sentido que se roben el Ritalin, la verdad. Sí tiene bastante sentido. Gracias por lo que nos envías acá del screenshot. 614 nos dice, buenas tardes Luis, pregunta, respuesta. Dice, ¿qué no le hará vergüenza a la presidenta salir en la mañanera y decir que el IMSS está bien? Ahí platicaremos de eso, que no es cierto de las noches que sale, nos dicen por acá. 649 dice, buenas tardes mis estimados, gracias, te estimamos también. Depende si me insultas. No, te creo, no. Dice, no escupan al cielo adjudicando culpa. Dice, pensiones civiles está pésimo. Hay pacientes que tienen que sacar de los hospitales privados por ineficiencia y es un servicio a cargo del gobierno del estado. En este asunto hay surtido rico para todos. Gracias. Gracias. Coincido, ¿eh? Coincido también con el mensaje que nos estás enviando en esta mañanita. Pero pues sí, ya sacaron el tema de la presidenta y tenemos que mencionarlo porque precisamente la presidenta de la República, la doctora, como mi compañero Héctor Hernández, que también es doctor, Claudia Sheinbaum Pardo, rechazó que el sistema de salud mexicano atraviese una crisis generalizada, pese a las quejas de trabajadores del Instituto Mexicano del Seguro Social, que convocaron a manifestaciones para exigir mejores condiciones laborales y servicios médicos. En sus palabras dijo, ahora, de ahí que haya una crisis del sistema de salud y que las cosas estén funcionando muy mal y que todo esté mal, tampoco, dijo la mandataria al referirse a las protestas. Sheinbaum reconoció que todavía existen hospitales con falta de personal, trabajadores contratados durante la pandemia de COVID-19 que no han sido regularizados y dificultades para distribuir medicamentos desde los almacenes hasta las unidades médicas. Por ello, instruyó, Zoe Robledo, a las autoridades del IMSS a realizar diagnósticos en los hospitales para identificar las deficiencias y atender las demandas que estén justificadas. Como ejemplo, señaló que se enviaron equipos de Birmex a 4 hospitales de la Ciudad de México. En 3 no encontraron problemas, mientras que en 1 detectaron situaciones que requieren atención. La presidenta también destacó que durante su administración se han concluido 34 hospitales, rehabilitado 650 quirófanos y basificado 55,722 trabajadores del sector salud. Respecto a las movilizaciones, afirmó que el personal tiene derecho a manifestarse y aseguró que será escuchado, aunque pidió que las protestas se desarrollen de manera pacífica. Sus declaraciones se producen en medio de las exigencias de trabajadores del IMSS por mejores salarios, abasto de insumos y condiciones adecuadas para atender a los derechohabientes. Pero escuche usted a la presidenta de la República, la doctora Claudia Sheinbaum Pardo.
5: No hemos estado cruzados de brazos. Llevamos 2 años trabajando. No hemos estado cruzados de brazos. Llevamos 2 años trabajando intensamente para atender el sistema de salud. No hemos estado cruzados de brazos. Llevamos 2 años trabajando intensamente. Ahora que estoy haciendo el recorrido por el IMSS Bienestar, nos faltan muchos médicos que todavía tienen contratos anuales con menores sueldos que los que deben ser. A todos ellos los vamos a basificar. Nos falta todavía contratar más médicos especialistas. Nos falta, este es un mensaje a todos los residentes, subir la beca de los residentes, porque hay que subir la beca de los residentes, y resolver problemas de distribución de medicamentos, que todavía tenemos que resolver, más que de compra, que en algunos casos sí fallan proveedores, pero de la distribución de los almacenes directamente al centro de salud. Por eso ahora que se manifestaron algunos médicos o enfermeras de los hospitales, pues escuchamos lo que dicen en las redes. Todo eso lo vamos a atender. Ahora, de ahí a que haya una crisis del sistema de salud y que las cosas están funcionando muy mal y que todo está mal, tampoco. Y además, hay que decirlo también, ha aprovechado la oposición y toda la, sabemos, toda la botiza, o ¿cómo se llama? Los bots, los millones de votos, para subirse al tema. Hoy se van a manifestar, se les va a atender, tiene que ser pacífica la manifestación y también que tengan libre la libertad para manifestarse. No hemos estado...
0: Así que ya escucha usted a la presidenta de la República, la doctora Claudia Sheinbaum Pardo, las personas que les ha faltado el medicamento y todo, pues ya tranquilos, porque ya se los van a resolver.
2: A mí me preocupa que insista en que bots y que redes sociales, a ver, esto no tiene nada
0: ya
2: que ver.
0: Ya esa parte, esa parte.
2: Es una manifestación legítima, es una manifestación a nivel nacional y no quieren verlo. Creo yo que sería lo preocupante.
0: Y al contrario, te puedes colgar, o sea, incluso ser más inteligente en el discurso de que, bueno, Zoe Robledo dijo que 6% no está siendo atendido. Puedes decir, oigan, es solo el 6% donde estamos fallando, ya lo vamos a resolver, no es el 80, no es el 70, no es el 50, tienen la razón, tenemos un problema en un 6%, por ejemplo, en el abasto de medicamentos, y ya estamos en eso. juega con tus propios números, pero pues no, o sea, la botiza y todo eso, pues la gente inmediatamente consume los temas de salud. Hay que avisarle al gobierno federal porque muchas personas tienen su tratamiento en el IMSS y la gente pues va a estar al pendiente de lo que vea a través de redes sociales también respecto a esta temática, y mucha gente se va a asustar si le empiezas a decir que no hay medicamentos, pero también si la maquinaria de propaganda de gobierno federal tarda en contestar este tipo de temas y esto los contesta más rápido, pues obviamente se va a hacer más grande el tema de lo que ellos están pensando. Si tus funcionarios, como lo decía Norma en la mañana, efectivamente estuvieran comunicando, por ejemplo en el IMSS, no nomás salir cuando hay broncas, y efectivamente cuando mes con mes, quincena a quincena, estar diciendo, oigan, se está resolviendo tal cosa, te aseguro que le bajaríamos al tema. O incluso puedes contestar, oigan, quincenalmente les mandamos una actualización de la situación de los medicamentos. Oye, no es cierto, sí es cierto, no lo tienen, lo tienen todos los medios, pero eso no llega a suceder, y esperas a que se haga un poquito más grueso el problema, y venga. ¿Qué tienes que responder? Es que los bots, es que esto, no, es que la verdad las personas que estaban en las calles no eran bots, y yo sé que no son todos los estados, pero con un estado que se llegara a manifestar, hay que resolverlo de la manera más pronta posible, y de que sea PAN, Morena, pide que lo gobierne.
2: Recuerden que muchas veces el silencio dice más que las palabras,
0: Sí.
2: Entonces, si no comunicas, ¿qué quiere decir?
0: No hay mucho que comunicar, ¿no? No hay mucho que comunicar. Y está bien, incluso si dicen, oigan, si hay fallas en el IMSS, créanme que nadie le va a decir, ¡ay, no manches! Todos lo saben. Todos lo saben menos ustedes. Y lo digo con todo respeto. Todos lo saben menos Zoé Robledo desde el 2019, que iba a haber fallas en el Seguro Social, que iban a batallar con ciertas cosas. ¡Todos! ¡Todos menos ellos! Pero insisto, deberíamos obligarlos a que se atiendan.
2: Y no deberíamos estar nada más consultando redes sociales. Tenemos que salir y ver.
0: Claro.
2: Ver lo que está sucediendo en la calle.
0: Claro.
2: Porque pues es muy cómodo nomás estar monitoreando redes.
0: Sí. Y no nomás ir a los municipios que te convengan, hay que ir a todos también, a darles una vueltecita, aunque no simpaticen contigo, órale, vamos a ver cómo está la situación en X o Y municipio para no raspar muebles.
2: Y fíjate, en este caso donde estados que no están inscritos al IMSS Bienestar, es a donde yo iría primero, para que ahí marchara al 200.
0: Y lo que llegas, y lo, estos no están adscritos, ¿y por qué todo funciona? Pues, ¿qué pasó a la fregada?
2: Pues, con más ganas te darías cuenta.
0: Híjole, que dijeras, oye, pues no está tan chido el programa, sinceramente. De hecho, Betty nos tenía por acá un dato, ¿no?
1: Sí, ya se me,
0: Era 58,000 millones, más o menos, ¿no?
1: Más o menos, se me perdió el número, pero sí es una cifra bastante
0: sustancial.
1: Alta, sustancial, o sea, no son 3 pesos.
0: Eso es casi el presupuesto del estado de Chihuahua, que son como 64, 69 mil millones. Estos eran 58 mil millones para el Instituto Mexicano del Seguro Social, para que usted lo dimensione, más o menos, números, más números menos.
1: Es difícil pedir esto, pero creo que ya urge, esta situación, y que se dejen de lado los colores partidistas y por todos por igual, PRI, PAN, Movimiento, y se pongan a trabajar realmente en dar resultados. Y en dejar de echarse culpas, porque hay que reconocer que esto también es un chicotazo de lo que anteriormente se hizo con López Obrador, con Peña Nieto y los que le antecedieron, que fue Felipe Calderón, Vicente Fox.
0: Claro, claro.
1: O sea, esto, claro. Todo esto,
0: todos de acuerdo, todos de acuerdo.
2: O sea, lo decíamos por la mañana, es imposible que el expresidente pudiera solucionar el problema de salud del Instituto Mexicano del Seguro Social durante su sexenio. Imposible, no hay
1: manera.
2: Pero al menos
1: haberlo mejorado un poquitito.
2: Exactamente.
0: O dejar un plan de acción.
1: Pero ¿saben cuál es el problema aquí?
0: Real.
1: La corrupción. El nivel de corrupción que tenemos en nuestras instituciones está reflejándose ahora de manera grave. ¿Por qué? Porque la presidenta puede tener un concepto, el director general otro. Oye, pues yo estoy destinando tanto dinero y aquí me están dando los reportes que de Chihuahua, que de Yucatán, o sea, de todos los estados están haciendo el reporte, pero eso no, esos reportes no cuadran con la realidad. ¿Y qué es? Que hay corrupción en nuestra institución de servicio de salud, y los de amero arriba no lo están viendo, y lo que, y quienes lo están haciendo tan bien que están saliendo muy bien librados de esta situación, y quien está cargando con las culpas son los titulares.
0: Y usted se sigue peleando también por que si Morena, el PRI y el PAN y los medicamentos, sigue sin haber, así que la verdad ese no es el debate entre partidos políticos, es que sea quien sea, tiene que brindar la solución de manera pronta. Pero por mientras, siga participando y leemos los mensajes después del corte comercial. Por favor, Gibran, mándeme un corte y regresamos.

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9: Una 1:49 de la tarde, mi gente, y gracias por continuar en sintonía del noticiero vespertino de la Patrona 94.1, donde te recuerdo que tu futuro comienza hoy. 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Porque viste como si, ay, fueras a chocar. ¡Ay, aguas, muchachos! ¡Ay! ¡Cuidado! Manejen con precaución. Pero también decirles, para continuar con el tema del IMSS y casi que ya concluirlo, a través de sus redes sociales, el IMSS Chihuahua informó que inició la estrategia de escucha activa, con el objetivo de identificar y atender directamente las necesidades del personal y fortalecer la operación diaria de las unidades médicas. Esta acción se da en medio de las movilizaciones de trabajadores del instituto, quienes han exigido mejores condiciones laborales, abasto de medicamentos e insumos y herramientas suficientes para brindar atención a los derechohabientes. Listo, tal cual es todo. Es en serio,
10: así
9: ¿eh?
10: Así es.
9: Es todo.
10: Tal cual. Así subieron unas fotografías.
9: Y ya. Así lo que le acabo de leer es lo que usted acaba de escuchar.
10: Y lo que leíste es sustancioso con lo que publicaron.
9: Vale, echamos ahí un poquito más ahí,
10: sí,
9: de relleno.
10: Sí, claro.
9: Bueno, pues ahora sí que mucha escucha activa, entonces, pues bueno, ya lo sabe usted, puede dormir completamente en paz. Y qué bueno que evitaron manifestarse los trabajadores para que también la gente de las oficinas del IMSS se pusieran a chambear y se dieran cuenta. Oye, pues hay muchos problemas, ¿verdad? ¿Quién lo diría? ¿Quién lo diría que la gente no se estaba quejando nada más por política o por grilla? Dicen por acá, buen día, dice, ese diputado Alfredo Chávez es de memoria corta. Dice, el IMSS vive colapsado desde Fox, seguido de Calderón y de Peña Nieto. Dice que tienen lengua larga y memoria corta. Hablaste muy, Andrés Manuel. Ahí viene Aarón Aragón a darle una cátedra, dicen por acá. Pues
11: es bueno. Que...
9: pero Aarón está de acuerdo en que tiene que dar las mejores condiciones también el sistema de salud. Ya nos lo dijo aquí al aire. Uh-huh. Entonces no creo que sea necesario el tema de...
11: es que esto se viene viviendo desde hace bastantes años, ¿eh? Sí, se ha recrudecido en los últimos, pero es un sistema que se ha vuelto tristemente para los gobiernos la caja chica y fuerte.
9: Ojalá y fuera caja chica.
11: Es la caja grande.
9: Neta, Simón. Okay. Yo ahorita creo que el IMSS, sí, pues, lo digo con todo respeto, pensando más o menos mal, yo digo que el IMSS puedes agarrar.
11: Y los diferentes programas, ¿eh?
9: Porque siempre para tiene el, que haber flujo, de neta.
11: Para el campo que se dan, los diferentes programas federales también son cajas.
10: A ver, lo comentábamos. Aquí es un problema de administración. Uh-huh. Administración de medicamentos, administración uh-huh. de hospitales, administración de personal. Si la persona que es la encargada no hace bien su trabajo, ¿qué es lo que haces en una empresa, Luis?
9: ¡Adiós!
10: Quitas la cabeza.
9: ¡Adiós!
10: Y exacto. Esa cabeza ya tiene 8 años. Y en estos 8 años no ha dado respuesta. Resulta. Al menos en los últimos 2, no. Hay que quitar a la cabeza.
9: Estuvo muy tranquilo los últimos 2 años, sí, cierto.
10: Exacto. Los últimos 2 años uh-huh. no ha dado buenos resultados. Es momento de cambiar a la cabeza y ver qué es lo que está sucediendo.
9: Ahora sí, ¿quién va a ser el valiente? ¿Ah? Oigan, ¿quién quiere el IMSS? ¡Ah, no! A mí mándenme relaciones exteriores. Esos que no le envíen las cartas y ese rollo. A mí mándenme para allá.
10: Hay que mandar a Harfush a que ponga orden.
9: Ay, no creo ni que Harfush, y con todo lo bien que me cae, no creo que el vato sea tan valiente para agarrar el IMSS. Va a decir, ¿saben qué?
10: A mí
9: déjenme al otro, sí, que lo entiendo un poquito mejor.
11: Creo que el tema de auditoría en el IMSS es necesario.
9: Es que no la vas a terminar, o sea, no hay forma.
11: ¿Por instituto, por delegación? Solamente
9: puedes empezar por delegaciones. ¿Y por qué Chihuahua sería tu primera elección?
11: Pues no, quién sabe. No, los demás, es que, en serio, a mí me han platicado, no voy a decir nombres, ni no me vengan con que da información, no, o nombres, no. Porque
9: todos, sí, no empiece con pruebas.
11: Ajá, nosotros tenemos eso de el respeto de la fuente. Pero, híjole, me han contado, y no solamente de aquí, o sea, de otros puntos, que te quedas con el ojo cuadrado en el sentido de cómo manipulan los números, las facturas, cómo claro. manipulan todo.
10: No, y la misma gente nos decía, ¿no? El robo de medicamento del propio personal.
11: De insumos. Vámonos a lo más sencillo. Los químicos que se utilizan para la limpieza. Bueno, desde allí.
9: ¿Qué cuánto me vas a dejar el líquido para trapear? ¿Qué? ¿250, 700 mililitros? ¿Cómo crees?
11: Sí, uh-huh, y se empiezan a inflar los números, los costos, los proveedores. Desde allí, señores, ese es el problema.
10: Y luego en un hospital tan delicado.
11: Uh-huh. Entonces, desde allí, empezar. ¿Y cómo hacerlo cuando son muchos de los
9: y sobre todo en el sector salud tan comprensible, porque no hay mucho distribuidor de medicamentos. No. Así que puedes llegar, te lo vendo a tanto, y si quieres, compa, y si no, suerte, uh-huh. ¿a dónde lo consigues? Pues bueno.
11: Y se van inflando los números y va pegando en salarios, en más insumos, en plazas, en no. medicamentos.
10: Y súmale que ahorita sí. el instituto ya es gratuito para uh-huh. pues la mayoría de los mexicanos, entonces...
9: Y soy Robledo. ¡No me manden más derechavientes!
10: Ahí está, tienes que tener mejores instalaciones, más personal, más capacitaciones, uh-huh. más medicamento, más unidades. O sea,
9: sí se puede, gente.
10: Una pero... gran bola de nieve sí. que tienen que ponerle ya.
11: Un alto.
9: Sí se puede, pero tampoco va a poder este sexenio, y no estoy diciendo que no, la presidenta sea incapaz, ¿tampoco? No te va a alcanzar, estamos que 2026 ya casi cerrando, le quedaría 27, 28, 29 y 30, y el 30 quién sabe qué tan activo sea, porque usted recuerde que pues hay cuestiones electorales. Entonces la neta, en 3 años, nada, mi gente, es imposible, es un sueño guajiro que se pueda estar resolviendo, la neta que se lo diga, le está mintiendo 100%, o sea, no nomás es el 6% de medicamentos que no se surten, son muchísimos problemas estructurales.
11: Muchos problemas estructurales y muy buenos callos que pisar,
9: Sí, olvídate.
11: Juanete
9: saldría. Es como el auditor Pemex, ¿sabes?
10: Como el huachicol de salud, ¿no?
11: Ándale.
9: Oh.
10: Podría.
11: El huachicoleo sí, de sí salud.
10: Híjole, qué triste, qué lamentable. Y por cierto, recuerde, el día de hoy, en punto de las 3 de la tarde, va a haber una manifestación nuevamente desde la plaza de... ¿El Palomar?
11: Desde el Palomar van a salir. Se habla del sindicato.
9: ¿Van a la Independencia entonces?
10: No sé si van a la Independencia, van a
11: Palacio. Es que
10: no
11: están...
10: No tengo todavía el dato.
11: Bueno, yo lo que escuché es que podrían salir de ahí del sindicato que está sobre la Independencia, pero también salir de la del Palomar, que enfrente está la clínica 33. Uh-huh. Entonces, okay, aún están por definirse, pero sí va a ser en esa zona. Entonces,
9: sí, pues para que más o menos lo vaya midiendo.
10: Zona centro, 3 de la tarde, no transite.
11: No agarren esas avenidas.
10: Evite transitar por zona centro.
11: El canal.
10: Y si usted tiene que ir por hijos a las escuelas y necesariamente tiene que cruzar por ahí, bueno, pues paciencia.
11: Busque otras alternativas.
10: Busque otra salida. O definitivamente no pase.
9: ¿Sabes qué, mijo? Te vas a caer a la escuela esta mañana.
10: Te voy a... Ya de una vez.
9: Saludos a mi mamá. Saludos a mi mamá. Ahora te vas a quedar morrecimo.
10: No voy a andar circulando por allá. Ahí te mando un...
9: Ahí busca, ¿por dónde vas a andar? Ahí debe haber una casa de un político por ahí, está la Bolívar, la del senador Mario Vázquez, o si no, ahí por la Cuauhtémoc, está la del diputado Alfredo Chávez, ahí diles que te den asilo, por lo menos hasta el día.
10: Comida.
9: Hasta el día siguiente. Oye, fuera de cotorreo, mi mamá sí me la aplicó una vez, me dieron de comer, no, las monjitas ese día. Así. Tú bien sabes que te olvidaste de mi jefe esa vez, me quedé tarde.
10: Pero
9: porque me quedé a mi tallercito de básquetbol, ¿sabes cómo? Y yo no salí así de que a las 4, no, sí podía.
11: Tallercito de básquetbol, en vez de decir en mi hora de deportes.
9: Entonces, sí se olvidó de mí porque sí me lo confesó, ¿sabes? Sí me olvidé de ti. Llegó por mí como a las 7:30, casi 8.
11: Ya quiero terminar.
9: Las monjitas me vieron afuera así de la escuela. Pues, ¿qué, no se va o qué? Y no han venido por mí. Pues, pásele, véngase a comer. Hicieron un asado de puerco.
10: Oh, qué rico.
9: Y yo, hijo, qué bendición, sí les dije la verdad. Ahora sí que ustedes...
11: ¿Cuántos años tenías?
9: Yo estaría como en quinto de primaria. ¿Cuántos años tienes en quinto de primaria? ¿Unos 11?
11: 10, 11, por ahí.
9: Más o menos, estaba morrillo. Entonces, ahí comí con ellas, me llevaron al sagrario. Y ahí me pusieron a limpiar unas cosas y ahí me pusieron la tele. Tienen un pantallón las monjitas. Yo no me quería ir, la neta, yo estaba a punto de consagrarme. Hice mensajitos por acá. Ay, ¿cuál no había leído? Antes de ir con más información a ver qué nos dicen de este lado. De esos hospitales que se crearon, ¿cuántos serán gracias al esta tanda con todo, al recurso de la rifa del avión? Es una muy buena pregunta, dicen por acá, a ver qué onda.
12: ¿Cómo estaría integrada la narcocultura, que así como se llama, de la malliza y la chapiza? Ahora también somos gente de la botiza, gente, órale.
9: Oye, sí, la botiza, ya cuando dijo la presidenta dije, oye, nueva palabra, la botiza.
11: ¿Botiza?
9: Sí, de los bots que utilizan para golpear al gobierno federal. Como si gente de Morena no tuviera bots, ¿verdad? Que también utilizara, pero pues bueno, es un tema aparte porque las eso granjitas no llega a suceder. Ya los bots no son divertidos, ni las benditas redes sociales son tan divertidas.
10: No son tan
9: cuando
10: benditas.
9: Están en tu contra, ya no es sí, tan interesante. No. Nada en contra de la presidenta, pero por eso hay que tener mucho cuidado con qué se dice en su momento y más en política. 614 dice: buenas tardes, ya no hay problema con el IMSS, pero no hay suficiente medicamento. Y si necesitas una cita con algún especialista, tienes que ir hasta los últimos de diciembre. Para uh-huh. que te agenden una y las operaciones están en las mismas, tardan meses para que te den cita. Bueno, pero no hay problema, dicen por acá. Este 614 nos menciona: ¿en qué país vivirá esta señora? Ya no le diga señora Betty, neta, antes que no la presidenta. que no tiene asesores que le informen y, como siempre, echando culpas a la oposición, escudándose en sus mentiras. Yo creo que no le dicen muchas cosas a la presidenta muchísimas veces, porque en la mañana, pues, Zoé Robledo ya tenía el plan de acción, ¿no? También inmediatamente a primeras horas ya lo había determinado, incluso desde el día de ayer ya más o menos platicó de qué iba a suceder, y luego la presidenta da su posicionamiento, ¿no? Dice: no somos bots, dice Ricardo Monreal, compartió que el tío Richie estaba pagando $200 por criticar a Morena, y yo me pregunto, ¿a mí nadie me paga? Si eso fuera, ya sería rica, nos dicen por acá, $200.
10: Pues vaya con Rich.
9: Vaya con el tío Rich.
10: Escríbale directo en sus redes sociales a ver qué le contesta. Él le gusta mucho contestar.
9: Sí, en Twitter siempre contesta.
10: Ajá,
9: sí,
10: anda, mándale un tuitazo y dígale. Pregúntele.
9: Ya no nos va a hablar la Margarita después. Oigan, al final sí era cierto, sí me está pagando mis $200. Nomás por andar acá de acá en el... Se dice: voy de acuerdo, Betty, pero 5 años yo nunca había visto el declive del IMSS. Teníamos medicamentos, especialistas y vacunas, nos dicen por acá. 624 nos dice: con que la corrupción es el principal problema, es importante cuánto dinero se le asigna a la salud, pero también es importante cómo se eficientiza, y ahí hay una gran falla. Coincido también con el mensaje que nos estás enviando.
11: Creo... Y discúlpenme que te interrumpa.
9: No, pues ya qué.

0: pero se están enfocando, por ejemplo, y yo también lo señalé, pero ya aterrizándolo un poquito más, nos estamos enfocando a los sexenios y a los gobernantes, pero estamos dejando pasar de largo a los que están adentro, a los que se quedan ahí después de esos sexenios y siguen contaminando el propio sistema. Y creo que son gracias a ellos que...
1: Y que ya tienen su propio sistema.
0: Y que ya tienen su propio sistema, que son los que han provocado este colapso. A lo mejor sí y no en algunas cosas con los gobernantes y los partidos, pero creo que desde raíz son estas gentes que muchos están desde Fox, que estamos 26 años, están a punto de jubilarse y son los que han estado llenándose los bolsillos, porque a ellos no los auditan, a ellos ya les solicitaron su declaración 3 de 3, a esos altos directivos o a esos empleados que
1: eso sería muy interesante.
0: Oye, pues tú empezaste hace 10 años y ya tienes 3 propiedades, ya hiciste tu salón de baile, ya tienes 3 carros, tus hijos están en...
1: Y es Silverado.
0: Ajá, o sea, ahí
1: empieza... lo mismo,
0: ¿sabes? Exacto, creo que ahí es donde deberían de empezar.
1: Oye, eso es una buena, ¿eh?
0: Las autoridades y dejar de decir los gobernantes. Sí, los gobernantes tienen mucho que ver, sí, las cabezas de arriba tienen que ver por esto de las licitaciones, pero aquellos empleados que tienen mucho tiempo y que ya se hicieron de su sistema, son los que han provocado esta situación.
1: Y que también hay que tener un arreglo allá con los de arriba, ¿sabes? Uh-huh. Como que no diga nada, Mili, usted sabe que yo tengo aquí años y el sindicato y quién sabe qué, bueno, pues uh-huh. Sí tiene la razón.
2: Y con los del sindicato también.
1: Sí, también. Sí.
0: Sí, de hecho, en una...
1: No hemos solucionado nada.
0: Solo de una enfermera, creo que iba
1: ya
0: marchando...
1: Ya lo mejor ya.
0: Iba marchando en la Ciudad de México e iba molesta y le preguntan sobre la situación. Dice, nosotros creíamos en nuestro sindicato, pero no, está igual que el gobierno. Y cuando escuché eso yo me quedé, ups.
1: Qué fuerte, ¿eh?
0: Qué fuerte.
1: Qué comentario tan fuerte.
0: Entonces, híjole, es una tarea... Haz de cuenta, le cortas la cola a la lagartija y le crecen otras dos.
1: Y su de Robledo, ya sé, Betty, ya sé que tengo mucho trabajo que estar haciendo recientemente. Leo un mensaje más y vamos con más información que dice... 649 dice, tienen toda la razón, es mucha corrupción. Cuando la maestra Gordillo le dieron mucho poder, ponía a los directores de Liste y les exigía 20 millones de pesos mensuales de la institución para Nueva Alianza. Nomás calculen cajas chicas desde siempre. Gracias. Sí, estamos de acuerdo también con ese mensajito que tú nos estás compartiendo. Bueno, leo los mensajes para terminar los del IMSS. Dice, buenas tardes, el Seguro Social siempre ha tenido problemas, pero AMLO dijo que él resolvería esa situación y que ya teníamos un servicio médico mejor que el de Dinamarca, cuando en realidad se estaba hundiendo. Ahorita está en su peor momento, también sacó su pañuelo blanco diciendo que la corrupción se había terminado, cuando en realidad él, sus hijos y muchos de sus funcionarios son los más corruptos de la historia de México, nos dice por acá 614. Gracias por sus mensajes. Dicen, desde las bodegas Don Miguel Medicamento hay tranza, nos dicen por acá. Otro dice, sí me dan ganas de preguntarle para cobrarle todo lo que no me ha pagado y tanto que lo necesito para mis medicamentos y lo de mi dieta. Pues en caliente, mandé un mensaje por Twitter y luego en una de esas sí le va contestando el tío Richard. Estamos pues una rolita de fondo acá medio romanticona por acá, el Gibran. Pero tenemos más información porque la comunidad de Sisogichi en la Sierra Tarahumara conmemora 350 años de historia desde su fundación en 1676 hasta este 2026. En este marco, el diputado federal Noel Chávez reconoció la importancia histórica y cultural de esta localidad, así como la aportación del pueblo rarámuri a la identidad de Chihuahua. Sisogichi surgió como una misión jesuita bajo la advocación del dulce nombre de María y con el paso del tiempo se convirtió en un punto de encuentro para las comunidades de la región. Su trayectoria está vinculada con la organización comunitaria, la permanencia de sus tradiciones y la preservación de la cultura de los pueblos originarios. El legislador destacó que este aniversario representa una oportunidad para reconocer las raíces de la Sierra Tarahumara y fortalecer la protección de su patrimonio cultural. Señaló que las tradiciones y el vínculo del pueblo rarámuri con su territorio forman parte de la historia de Chihuahua y deben preservarse para las futuras generaciones. Pues feliz 350 años, ¿eh?
2: ¿Qué, así es. ¿Qué y onda? Que hicieron una mención especial en la Cámara de Diputados. No sé si ya tengas listo
1: el videito,
3: Gibran. Citud del coordinador Moreira y de Noel Chávez, esta mesa directiva el día de hoy felicita y saluda desde esta representación popular al pueblo de Sisogichi en el marco de los 350 años de su fundación. Sisogichi es un pueblo enclavado en la Sierra Tarahumara, que ha sido testigo del encuentro de dos mundos que aprendieron a convivir y a caminar juntos. Es el pueblo de los Rarámuris, una comunidad originaria que gracias a su coraje y fortaleza ha sobrevivido a los embates más severos de la historia, resistiéndose a la conquista, pero aprendiendo también de los llegados a ese pueblo en donde se constituyó una de las primeras misiones jesuitas que llegaron a México. Sisoguiche es un pueblo que ha sabido enfrentar los inviernos más severos y las sequías más extremas, y es precisamente esa fuerza ante las adversidades la que ha llevado a este pueblo a celebrar en 2026 sus 350 años. Enhorabuena por este pueblo de nuestro grandioso país.
1: Pues barroquitos que la capital, 350 contra 317, qué chulada, qué fácil se dice la neta, de 1676 al 2026. Saludos a toda la racita de Sisoguiche, un abrazo saludos enorme, bien, y ahora sí que muchísimas que felicidades.
0: Pues ser más felices o más fotos de cómo están que nosotros. Imagínate.
1: O más fresco, ¿no?
0: Más fresco, tener la naturaleza ahí.
1: Yo no conozco, no sé ni cómo es el clima, honestamente.
0: Y no estar con tantos que te topas en la calle.
1: Ey, wey, por eso no me saludas, ¿verdad? Cuando nos vemos por allá en el centro. Sí. Ayer te vi que iba a ser Alejandro Fernández. ¡Betty, Betty! Lo... A Betty acá muy diva. Ajá. Ah, sobres. Ajá. Nomás salen 5 minutos en cámara y se vuelan. Ajá. Y se crecen.
0: Allá en,
1: en
0: Sisoguiche, bien a gusto, la naturaleza, así, fresquecito.
1: Repórtese la gente por allá de Sisoguiche en este, pues, muy bonito aniversario, 350 años de historia. Y precisamente, pues, estamos ahora sí que octubre de bastantes celebraciones, porque también viene el cumpleaños de Norman en unos días, pero también con una guardia de honor y el izamiento de la bandera de México en la Plaza de Armas, el alcalde René Chavira encabezó la ceremonia por el 317 aniversario de Chihuahua Capital. El día de ayer, lunes 12 de octubre, durante su mensaje destacó el orgullo de ser chihuahuense y recordó que la ciudad comenzó como una comunidad asentada entre los ríos Sacramento y Chubíscar, cuyos habitantes construyeron generación tras generación una tierra de oportunidades. El presidente municipal también resaltó que Chihuahua ha sido escenario de momentos fundamentales en la historia de México, vinculados con las luchas por la libertad, la soberanía y la justicia social. También señaló que el aniversario representa una oportunidad para reconocer el esfuerzo de quienes construyeron la ciudad y renovar el compromiso de trabajar por un municipio donde las niñas y los niños puedan crecer seguros y alcanzar sus sueños. En representación de la gobernadora Maru Campos, el secretario general de gobierno, Santiago de la Peña, reconoció la valentía, nobleza y lealtad de los habitantes de Chihuahua para superar las adversidades y convertir el desierto en un hogar próspero. La ceremonia concluyó con una guardia de honor frente a la catedral bajo la estatua de Deza Ulloa y el tradicional corte de pastel, ay, para cerrar un año más de historia de la capital del estado. Pero escuche usted al alcalde René Chavira.
4: Campaña donde vamos. Poder decir soy de Chihuahua. En esas palabras llevamos a nuestra familia, nuestras raíces y a esta tierra que tanto queremos. Porque cuando decimos que Chihuahua es tierra valiente, noble y leal, hablamos de una historia que sigue frente a nosotros, en nuestras calles, en nuestros edificios y en los lugares donde México encontró la fuerza para seguir adelante. Hoy celebramos 317 años de la fundación de nuestra ciudad. Su origen está ligado a la riqueza minera de Santa Eulalia y a una comunidad que creció junto a los ríos Chubíscar y Sacramento. El agua hizo posible el asentamiento. El trabajo de generaciones lo convirtió en nuestro hogar. Entre montes y ríos, bajo este cielo inmenso, generaciones de chihuahuenses hicieron de esta tierra su casa.
1: Que pues la emoción no cabe por acá en nuestros pechos también después de escuchar este 317 aniversario, ahora sí que de la fundación del municipio de Chihuahua. 317, la verdad. Casi la
2: deja. Chavitos, chavitos.
0: No. Algo así. Chavitos. No, pues chavitos. Oye, yo estaba, andábamos en aquel entonces, yo andabas con el alcalde en aquel, ¿quién era? Carlos Borrell, creo que le tocó los 300.
1: Cerrados, los 300 cerrados.
0: Sí, a mí me tocó celebrarlos aquí.
1: El tricentenario.
0: El tricentenario, un fiestón en tanto por parte del ayuntamiento principalmente y
1: acompañado. Como si ellos lo hubieran fundado.
0: Pero ya pasaron 17 años aquello.
1: ¿Qué? No, Betty, no empieces a decir. Ayer le preguntaron la chupa, probablemente también llegue la pregunta para ti, así que
0: no, yo no se la voy a responder.
1: Yo ya les dije, más o menos.
2: 20 siempre.
0: Ajá. No, 30 y siempre.
1: Igual que Sisoguiche. Igual que Chihuahua. Y siempre, ¿verdad? Siempre. La verdad es que tenemos una capital muy bonita, mi gente, que voy a tener la Rosita, que fue a cotorrear el día de ayer con Alejandro Fernández. Qué bueno que se la pasaron estupendo. Estuve viendo bastante historias por allá en el Instagram de la gente que estuvo cotorreando. Disfrute este tipo de eventos. Qué bonito. Tenemos un muy bonito estado, un muy bonito municipio. A pesar de todas las problemáticas o también los retos que siempre estamos enfrentando, siempre hay que encontrar la forma de poderlos superar. Sobre todo, siempre lanzarle saludos a la gente de la Sierra Tarahumara, que nos hace el favor de siempre estarnos escuchando y tolerando, ¿eh? En el cielo vespertino le mandamos un saludo y un abrazo muy grande. Y reporte, se mande mensaje 614-111-3185, 614-111-3185. Sigamos trabajando por un Chihuahua bonito, próspero, limpio. ¿Qué más, Betty? ¿Qué más te gustaría de Chihuahua?
0: No, es bonito.
1: Menos caluroso.
0: Dice. Menos caluroso, porque ayer sí me pegó.
1: Ahí pero... sí, no puedo hacer nada.
0: No, pues, es la gente chida.
1: Es muy bonita la capital, ¿no? A mí sí me gusta mucho la capital.
0: Pero a mí me gusta más la sierra.
1: Sí, no, que los ojos. Sí,
0: no. Me gusta ya.
2: Para ir a visitarla, sí. Ya para vivir allá, híjole, se me hace que...
1: ¿No te acostumbrarías?
2: Ya no sería lo mismo.
0: Yo no sé, sí me gustaría vivir en...
1: ¿Cuál es el municipio más bonito de todo el estado? Es que una muy buena pregunta. ¿Usted cuál cree?
2: ¿Será Krill?
1: ¿Puede ser?
2: ¿A mí me gusta Krill?
1: ¿Cuál se le hace a usted el municipio más bonito del estado de Chihuahua? El 614-111-3185.
0: A mí me gustaría conocer más los pueblitos que las cabeceras. Me llaman más la atención.
1: Ok.
0: Porque es donde llega el foco y todo. Pero hay otras comunidades que llegan a ser mucho más bonitas que la propia cabecera.
1: Sí, sí pasa. Sí pasa.
0: Entonces, no sé, compensando.
2: Todos son bonitos.
1: Todos sí, todos bonitos. Tienen su parte pintoresca, ¿no? Pero siempre tiene que haber una competencia, siempre.
0: Imagínate que llegue mi Sugar y que tenga su hacienda allá en la sierra. Digo, ese tipo de Sugar no. Su pueblito, su ranchito chiquito. De manera honesta, humilde, ¿verdad? Que me proponga situación bonita.
1: Pero esa, que lo pensó mucho después lo que estaba,
0: sí,
1: lo que estaba diciendo. No.
0: Mejor vamos a la siguiente información.
1: Ahorita te vamos a la siguiente información. Porque antes, ay, de repente llegaron muchísimo. Dicen por acá, Krill no es municipio. Sí, Krill no es municipio. Bueno, Bocoina sí lo es. Pero estamos diciendo que es una zona bastante bonito. Dice, bonito Batopila, la neta, nos dicen por acá.
2: No, fíjate, es el único que no conozco, Batopila.
1: ¿No lo conoces?
2: No.
1: Creo que yo tampoco.
0: ¿Batopila?
1: Creo, estoy seguro que se fue.
0: No,
1: sí,
0: está muy padre. A mí me tocó ir en Semana Santa al todo lo que es el proceso de Viernes Santo. Los días fuertes, muy bonito, mis respetos, pero híjole, el calor también está bien bueno. Si aquí nos quejamos, allá está mucho más pesado.
1: 614 nos tropical. Dice Alejandro Fernández, la potranca que sentí sin sudar, nos habló con 26 meloncitos. Oye, ¿por qué te metes con la sexualidad de Alejandro Fernández? Digo, okay. Lo
2: no,
1: que
2: quiera. 24.
1: No, 26.
2: Ah, ya le subimos,
1: ya subimos por acá, pero.
0: ¿Qué no había sido 15?
2: Mira, te digo.
1: Pues ya, ¿dónde traemos ahora sí que otro dato?
2: 26.
1: Pues y aparte ese es su trabajo, ¿no? O sea, pues él le pagas por brindar un espectáculo, pues claro. Son sus honorarios, o sea, pues no entiendo cuál es el problema. Y dicen, a mí la gente me dijo que estuvo muy padre y que cantó chido, que estuvimos platicando del concierto del día de ayer y que sí, estuvo padre, la verdad. Entonces, pues me parece ser que se ganó sus honorarios.
2: Pues de acuerdo a la información, son 40,000 personas.
1: ¿40?
2: 40,000 personas y una derrama económica de 16 millones de pesos.
1: Ah, bueno,
2: pero todo el
0: 40.
2: Todo el FIC.
1: Pues está bien.
0: Cuando vino Karim León, uno de los gritos de independencia fueron casi 60.
1: Sí, ese estuvo, pero canijo, totote. La cara. ¿Hace cuánto fue? ¿Dos años? ¿El de Karim?
0: Sí,
1: más o menos.
2: Sí, ¿dónde andaba?
0: O tres. Ay, no sé.
1: Porque todavía no estabas aquí, no. Se me hace. No.
0: Con sabe? Juan Gabriel sí jaló muchísimo, me acuerdo. Y duró el señor.
1: Pero
0: hasta que casi se quedó afónico.
1: Pero no hagan caso, o sea, se están quejando nomás porque el padre organizó el concierto de Alejandro Fernández. O sea, si Morena lo organizara, les aseguro que no estarían diciendo absolutamente nada respecto al tema de la que cobró Alejandro Fernández, que yo insisto, a ver, no es un artista chico, o sea, tampoco no es un artista barato, lo decíamos en la mañana, pues cobró lo que tenía que cobrar y se le pagó lo que se le tenía que pagar. Y la gente pues estuvo bien, mira, 16 millones de derrama económica con todo el evento del FICO, que es una semana, pues está bien. Se trae, se mueve feria, no tengo ningún problema respecto a eso y sobre todo movilizas mucho la zona centro, que mucha falta nos está haciendo estar movilizando la zona centro. Vamos a un corte comercial y regresamos.
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0: 2:18 de la tarde, mi gente, y gracias por continuar en sintonía del noticiero vespertino, la patrona 94.1, dicen por acá. Ah, cómo no, dice 40,000 gentes, con el potrillo, dice, buena economía, la neta, los detractores dirán que no, pero gobierno tendrá otros datos. Está bien, sobre todo movilizar a la gente, pues algo distinto también. 6:14 dice, a lo mejor sí, Karim León juntó más. Más, y vino el grito, creo, y la mayoría de la gente descansamos el día siguiente, y ahora fue el lunes y la mayoría trabajamos muy temprano. Tal vez esa sea la diferencia. Puede ser, también sí, que la racita dijo, no, sabes que mañana hay que jalar, entonces mejor lo guardamos. Sí, también.
1: Pero de todos modos, 40,000.
0: Está bien.
1: Es un número bastante.
0: Está bien,
1: grande.
0: Es un auditorio nacional.
2: No se juntaba tanto, ¿no? ¿Cuántos fueron el grito?
1: No fueron
2: 40,000.
0: No
2: fueron.
0: Ni de rollo.
1: No.
0: No, ni de rollo. Y ese sí, para que veas.
1: Este último grito.
0: Ramón Ayala sí se sentó y salió, porque la verdad es que casi no se mueve el sujeto, y pues el potrillo se hace un poquito más de espectáculo. Y precisamente decirles a todos ustedes, si fueron 40,000 personas y la derrama económica que habíamos mencionado de 16 millones de pesos. Con esto concluye el Festival Internacional de la Ciudad de Chihuahua FICU 2026, con el concierto gratuito de Alejandro Fernández en la Plaza del Ángel. El espectáculo se realizó la noche del lunes 12 de octubre como parte de los festejos del 317 aniversario de Chihuahua Capital, y reunió a miles de familias para disfrutar de los éxitos del intérprete mexicano. Durante la presentación, el público coreó canciones como No lo beses, Hoy tengo ganas de ti y Nube viajera. Uno de los momentos más emotivos llegó como Quien pierde una estrella, tema con el que Alejandro Fernández rindió homenaje a su padre Vicente Fernández. El espectáculo cerró con pirotecnia y la interpretación del corrido de Chihuahua en medio de un ambiente de celebración y orgullo por la ciudad. Recuerda que este festival fue del 5 al 12 de octubre, con actividades gratuitas de música, teatro, cine, gastronomía, exposiciones e intervenciones artísticas en distintos puntos de la capital. Entre los eventos destacados estuvieron la exposición Chihuahua deja huella, con 15 esculturas intervenidas por artistas locales, y las presentaciones teatrales La flauta mágica según Papageno y Los monólogos de la vagina, además del espectáculo Rock Youth Fest. Con esta edición, el gobierno municipal destacó el alcance cultural y la actividad económica generada durante 8 días de programación. Y ayer lo mencionábamos, el municipio en esta edición y en las ediciones pasadas le dio una cátedra muy grande a los temas de cultura a gobierno del estado. Yo sí lo digo, los FICUS han estado muy chidos, han estado para gustos variados. Me parece que han escuchado a la ciudadanía, porque antes de que, ¿para qué pura concierto?, decía la gente. Bueno, pues vamos a agregar pintura. ¿Por qué pura pintura y conciertos? Pues bueno, vamos a agregar teatro. ¿Por qué pura pintura, teatro y conciertos? Bueno, pues vamos a agregar otra cosa. Así que los han escuchado, se les ha respondido, y me parece que ahora sí estuvo bastante, bastante bien. Obras muy chidas, la neta. Digo, pues ahora sí que por tiempos uno no alcanzó. Conciertos padres, la gente se fue con buen sabor de boca. Eso es lo más importante todavía, todo agotado. Así que qué bueno, felicidades, y pues bueno, ya veremos el otro año qué llega a suceder, porque recuerde pues que es el 2027 y hay comicios electorales. ¿Tú fuiste a darte la vuelta a algún evento? ¿No?
1: No tuve chance.
0: Ni de arte, ni nada. Yo los perritos, yo los quería ver, los
2: yo
0: perritos
2: también.
0: Chihuahua.
2: ¿Ya los quitaron?
1: No, todavía están enfrente de... A esos sí los vi. A los...
0: Porque ahora sí tengo pendiente eso, esos sí los quiero
2: sí,
0: ver.
2: Sí, yo también quiero
0: ver. ¡No los quiten cámara, Déjenme ver el fin de semana, no sean gachos!
2: Sí, porfa.
1: Sí, ahí están, frente a Palacio de... El municipal que
0: ¿y
1: está.
0: ¿Cómo se ven? ¿Tú sí los ves?
1: Están bonitos.
0: Sí, están chidos. ¿Están más de foto con uno?
1: No, y bueno, más de paso.
2: ¿En el Rejón también? Ah, mira, no sabía.
0: ¿Los perritos? ¿Y qué tal están? Sí, están chidos.
2: ¿Ah, neta? Grandotes.
1: Sí.
2: Y luego tienen el. Ah, sí, más grandes.
0: ¿Ah, neta?
1: Ah, entonces sí están.
0: ¿Y los murales de Distrito 1 también están?
2: Ah, sí.
0: Eso nos falta. No creo que nos vayan a quitar luego.
2: No.
0: Es que tampoco he ido, sinceramente. Es que la verdad es que así no he salido. Entonces necesito darme un poquito más por acá la vuelta, porque sí me da vergüenza, porque sí nos cuentan por acá de municipio. Y yo que sí voy, a veces no voy, pero porque algunas veces no alcanza el tiempo. Se los digo con toda sinceridad. Llegan mensajes por acá que dicen. Me dieron una liga de Facebook, pero. Como que es aquí el festival, pero es que no lo puedo abrir. Ahorita lo abro por acá en el celular. Dice, a mí sí me tocó ir a varios, y la neta sí estuvo padre, hasta los que tenían ahí tocando por la presidencia municipal, un DJ el sábado, dice, los morros del Conservatorio de Música en el tributo a Michael Jackson, también estuvo muy chido, y en el kiosco del Parque Lerdo, ese sí me quedé con ganas, ese fíjate que sonaba bastante, bastante bien, y me gustó esa idea también del Parque Lerdo, pues que como todavía no crees en la tarde, pues valí chorizo, la neta, o sea, no les voy a mentir, pero la neta, sí suena muy bien, esperemos lo vuelvan a hacer, fuera del FICO y cualquier otra cosa, vuelvan a poner a los chavos ahí del conservatorio, porque el Parque Lerdo está suave para hacer ese tipo de eventos. Sígase reportando al 614-111-3185, repito, 614-111-3185.
2: ¿Tú no fuiste,
1: Betty? ¿Cómo?
2: ¿A ver a Fernández?
1: No hubo ahí el tiempo. No, se perdió de mi presencia.
0: ¿Pero sí te gusta?
1: Alejandro Fernández, sí. Canta muy padre.
0: Pues que hubiera sido, para que no se esté quejando, es que gastaron 26 millones de pesos en pagar los honorarios a Alejandro Fernández, como si Alejandro Fernández viniera gratis.
2: Pero, bueno, es que ya habíamos hablado del tema en la mañana, ¿no? Entonces, yo creo que hay para todos los públicos y, bueno, en esta ocasión, estos temas de esparcimiento, pues, a la gente uh-huh. que es fanática, que tú tuviste oportunidad de entrevistarlos, pues, sí les
1: sí,
2: les
1: llegaron gustó. Unas...
2: desde las 6 de la mañana. Esto verdaderamente es para decir, soy fan.
1: Y más de, también de respetarse y admirarse, es el aguante hasta la noche.
0: No, o sea, si no te pases
1: de la... El calor, ayer a estas horas, al menos en la capital del estado, está bien buena. Uh-huh. Ahí va una fan.
0: Que sí estuvo, ¿eh? Sí, esperando el concierto. No estés quemando a la gente que al aire.
1: Vamos a decir que es Carmelita.
0: Dice, buenas tardes, Luis, Norma, Betty. Dice, hola. Donde hay tres perritos es en el estacionamiento de Soriana Universidad. Ahí los abandonaron. O sea, ¿es en serio el mensaje? O sea, sí están, deja pues para mandar el mensaje aquí a la coordinación de protección ambiental y todo ese rollo. Ahí te lo mando, deja nomás que se cargue, Norma, dame un minutito por acá. O sea, porque sí es serio, ¿eh? Ahí te va, por favor, ya te lo mandé, Norma, gracias por el mensajito que nos estás enviando, qué bueno que los alcanzaste a vislumbrar, entonces ahí les mandamos el mensajito a la gente de la coordinación. ¿Qué es corazonado?
1: No más porque nos están escuchando en muchos lados y no me fluiría mucho mi francés, pero, híjole, esa gente que no tiene corazón y atenta contra los animalitos.
0: Nos dice, necesito que nos ayudes, y es en serio, ahí los abandonaron, les dejaron dos bolsitas de croquetas, y ahí está la perra también, ok, con todo gusto.
1: O sea,
0: ya estamos reportando, aquí está Norma, eso luego, ¿eh?
1: Qué bárbaros.
0: Mendigos, qué gachos. ¿Cómo la raza es desalmada? Aquí te los estoy reenviando, Norma, ya te reenvié los dos mensajitos que nos compartieron, y gracias, también recuerde, usted puede estar mandando sus denuncias al 614-111-3185, 614-111-3185, con todo gusto les mandamos por acá los mensajitos a las autoridades, sígase por favor participando como siempre en todos los espacios informativos que tenemos para usted, tanto de 8 de la mañana a 9 de la mañana, como también de 1 de la tarde a 2 y media de la tarde, y sobre todo recordarle que no se despegue de la programación de La Patrona, que es muy importante decirle que en las mañanas despierte bien con sus chamaquitos ahí con las mañanitas con Toribio, qué gusto, cotorreando y sobre todo pues que le ponen ahí sus jueguitos, sus adivinanzas, que aunque usted no lo crea, hasta uno como adulto despierta escuchar las preguntas del Toribio, y estoy seguro que los papás las piensan más que los hijos, y luego nos escucha a nosotros en el noticiero, y luego nuestro compañero Salvador de la Riva de 1 de la mañana a 1 de la tarde, y luego regresamos a darle lata acá en el noticiero de 1 a 2 y media, y luego se queda con programación musical acá con nuestro compañero El Cabo, para que le esté pidiendo sus rolitas en esta tarde, y luego, por lo que es lunes, miércoles y viernes, entérese la mejor información deportiva con nuestros compañeros de FanZone, que les mandamos un saludo muy grande, que ya los estaba escuchando también, y luego después, prográmese para que escuche a Rita Te Las Pone, y les mande un audio a Rita diciéndole, Rita, por favor ponme una canción de Los Temerarios para que Rita te complazca cuando estés atorado en el tráfico, y luego de 6 a 7 de la tarde tenemos también la Hora Country para que usted se ponga las botonas, se ponga el sombrerazo y ahora sí que se la lleve bastante ambientado, y cerramos el día también de 7 a 8 de la noche con nuestros compañeros de Chihuahua News, así que estamos bastante ocupados todo el santo día, y nos mandan una, ahora le dice, Gran Marcha Nacional en Chihuahua Capital, me lo comparte por acá Betty, dice, invitamos a todo el personal del IMSS, derechohabientes y a la ciudadanía en general, salario justo, retiro digno, no a las Afores.

0: 4 de la tarde
1: ya mero,
0: comienza.
1: Ya mero, así que
0: media hora, ¿eh?
1: Muchísima precaución.
0: Sí, media hora para que esté muy.
1: Respire
0: muy
1: con tiro. Paciencia. Solo así les hacen caso, recuérdelo. Y también le mandamos un saludo a Uriel, a nuestro amigo de ahí del Servicios de Plataforma, que nos está escuchando, amigo. Un abrazo, saludotes.
0: Te mandamos un abrazo y. Toma, no te agüites, también un besote para que andes ahí al 100%. 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Y nos comenzamos a despedir, mi gente. Recuerde, a las 3 de la tarde se reúnen en el Asta Bandera, a las 4 comienzan a caminar, vaya tomando sus debidas precauciones. Gracias, Cabo, por allá en los controles. De todas formas, por acá le mandamos un WhatsApp para que le recuerde, Cabo, acá a la racita. Betty, por favor.
2: Gracias por habernos acompañado en esta hora y media de mañana, en la misma hora, por la misma frecuencia. Por favor, cuídese mucho.
1: Así es, y recuerde www.lapatronaradio.com.mx para que esté bien informado. Nuestras plataformas digitales en Facebook, síganos por favor para que siga la marcha La Patrona Noticias y La Patrona de Chihuahua 94.1. 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
0: Y también esperemos estar en su corazón, mi gente, así que nos despedimos. De este lado se va Luis Arnoldo Loya Alvírez con el gusto y el placer de todos los días. Ambiente su tarde, si usted está comiendo o está en el tráfico, se quedan los controles acá con nuestro compañero Gibran, o como le dice Betty, Eddie Bray, para que usted le esté pidiendo las canciones en esta tardecita. Así que nos vamos, ya descanse, relájese, chao chao, ánimo,
1: bye bye,
2: bye bye.
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2: Morning por la afternoon. ¿Cómo se encuentra, racita? ¿Cómo estamos? Oigan, pues, ya sabiendo esto del noticiero, que para decirles otra vez la información, que a las 3 empezarán a juntarse las personas en lo que es la hasta bandera del Palomar. Y saldrán con la caminata a las 4 de la tarde. Así que ya se la sabe, si hay tráfico, pues tenga precaución nada más. Busque rutas alternas por donde pasar. Y cuénteme cómo le ha ido, cómo le fue. ¿Quién fue a ver a Alfredo Fernández? Ahí un gran cantante. Para la racita que se le quedó con ganas de más de Alfredo Fernández, ¿qué les parece escuchar algo como Carin León junto con Alejandro Fernández? Esto se llama Me Está Doliendo.

Me está doliendo del gran Alejandro Fernández, para la racita que se quedó con más ganas de él después del FICU. Que vaya gran noche. Aquí yo sí vi varios compañeros que fueron, e incluso varios estados que, wow, hasta con fuegos pirotécnicos que había, ¿eh? Se celebró a lo grande este 317 años de que se formó Chihuahua, la gran capital de Chihuahua. Pues, con nuevas novedades, ¿qué les parece si les empezamos a decir horóscopos, racita? Tenemos a lo que es Aries del 21 de marzo al 22 de abril. ¿Qué dice? ¿Qué dice? Veamos. Aries, hoy 13 de octubre. Un cumplido puede transformar el día de cualquiera. Sentirnos valorados impulsa nuestra confianza y nos anima a dar lo mejor de nosotros. Sin embargo, los elogios a veces vienen acompañados de expectativas. Hoy, si alguien se muestra inusualmente entusiasta, son tus talentos. Disfrútalo, pero no dejes que te convenza de aceptar algo que la convenga a más personas que a ti. Puedes aceptar sus amables palabras sin aceptar su agenda. Mientras tanto, sea tan alentador como puedas, podrías darle a alguien el empujón que tanto necesitas. Bueno, Aries viene bien, Aries viene bien. Eso, pues, es como impulsarte a ser mejor, pero sin dañar a los demás, ¿va? Tauro, tranquiliza saber qué esperar, dónde estamos parados y cómo funcionan las cosas. Pero cuando nos acomodamos demasiado en la rutina, podemos dejar de ver oportunidades para mejorarla. Cuando la alineación de hoy entre el Sol y Urano aporte un poco de inquietud a la mezcla habitual, úsala como inspiración. Andamos inspirados con el Tauro. Géminis, 22 de mayo al 22 de junio. Vamos a ver qué nos dice Géminis. Ponla. Ser inteligente no se trata solo de encontrar la respuesta correcta. Implica saber qué preguntas importan, reconocer cómo se sienten los demás y entender cuán lógica no basta. Resulta curioso que a veces tratemos la intuición y la compasión como sus sustitutos inferiores del pensamiento racional. Ok, no te tienes que llevar nada más de tu intuición, también tienes que ser un poquito más inteligente, Géminis. Pero ya sabes, racita, ahorita les digo a los demás, ¿qué les parece si me empiezan a mandar sus audios al 614-111-3185? 614-111-3185, aquí los internizamos luego. Pero bueno, aquí les va una roleta muy bonita. Se llama Tú, de Alameños de la Sierra.

0: A ver, la people que no se presenta aquí. A ver. Recuerden, 614-111-3185, para aquí ponerles las rolitas que más les gustan, las apasionadas, las tristes, las que son progresivas, ¿va? Ya que tenemos también los corridos progresivos, que eso es una chulada. Mira, aquí nos está llegando un audio. Vamos a ver qué onda.
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0: ¡Ay!
1: Ahí pónganos la rolita, mi amigo, la de Renuncio a estar contigo, de Marco Antonio Solís.

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9: Aquí me están llegando más peticiones. Racita. Siga mandando sus mensajes, sus audios. Aquí los estamos complaciendo con buenas rolitas, ¿va? ¿Qué les digo? Mira, aquí acaba de llegar uno. Buenas tardes, ¿me podrías poner Abrázame muy fuerte, Juan Gabriel? Claro que sí, con mucho gusto, ¿cómo de que no, va? Un saludo también para todas aquellas personitas que están sintonizándonos mientras están chambeando, que se la saben la de chambear, ¿va? Ahí los Didis, los Uber, personitas que están ahí en sus negocios, en el Oxxo, que me ha tocado ver que nos sintonizan ahí mucho en los Oxxos, ¿eh? Un saludo. Pero esto suena Abrázame muy fuerte, de Juan Gabriel.
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¿Cómo se te extraña, Juanga? Oiga, racita bonita, ¿sabían ustedes que antes de ser Juan Gabriel se llamaba Adán Luna? Eso es un dato curioso que yo no me la sabía, ¿eh? En sus primeros años artísticos usó ese nombre. Llegó a trabajar como corista de artes como Angélica María y León Dan, antes de alcanzar la fama. Ay, todos venimos de algún lado, todos venimos o desde muy abajo, o desde no ser reconocidos, pero pues, aquí andamos. Luego también su nombre artístico nació de dos figuras importantes. El Juan fue honor a Juan Contreras, su mentor durante la infancia, y Gabriel en memoria a su padre, Gabriel Aguilera. Su nombre real era Alberto Aguilera Velades. Ok, eso sí es nuevo, Dicen acá, ok. Gracias, Ojos Negros con Miguel y Miguel. Buen programa. Va, luego, aquí se las echamos. A ver, Ojos Negros. Miguel y Miguel. Va. Aquí vamos a ver. Gracias, muchas gracias al 614 con terminación 8235. Aquí ustedes saben que lo seguimos, pues, complaciendo con sus rolitas, ¿va? Al 614-111-3185. Reitero, repito y nada más, no vaya a ser. 614-111-3185. Ahí les va.

¡Qué bonita melodía, qué bonita! Eso sí es tarde románticos, ¿eh? Oigan, pero seguimos con los horóscopos, mi racita. Seguimos con Libra, del 24 de septiembre al 23 de octubre. Este se ve interesante. ¿Qué viene diciendo? Dice que ser capaz no significa ser infinitamente disponible. Ser firme no significa que debas preservar en cada desafío, solo porque con el tiempo podrías superarlo. Ok. Va. Ese Libra anda interesante, ¿eh? O sea, tienes desafíos, pero tienes que superarlos de todas maneras y no darles con el tiempo, pasarlos. Seguimos con Escorpio, 24 de octubre hasta el 22 de noviembre. Shobesh. El hecho de ser un Escorpio competente genera un tipo de presión muy peculiar. En lugar de disfrutar de las oportunidades a tu alcance, te preguntas si serás lo bastante bueno para estar a la altura. A medida que tu planeta regente se prepara para ponerse directo, en el momento de aliviar las expectativas que te has puesto a ti mismo, nadie cuya opinión importa está esperando a que demuestres tu valía. Ok. Pues, solo confía más en ti, Escorpio, del 24 de octubre al 23 de noviembre. Sagitario, a ver, vamos a ver qué nos dices. La suerte es más fácil de reconocer a toro pasado. Miramos atrás hacia un encuentro fortuito, una invitación inesperada o una decisión tomada por impulso y nos damos cuenta de cuánto el cambio lo ha dado todo. Ok, nomás no voltees al pasado y no te quedes ahí, por favor, Sagitario. No te quedes ahí. Te quedes en el pasado, tienes que prosperar, seguir adelante. Pero para los que todavía no salen muy adelante, tenemos una melancólica rolita aquí. Se dice ¿Por qué te vas? De Víctor Cibrián y Gabito Ballesteros.

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4: ¡Oye! ¡Oye! Hemos vuelto a la 94.1. Racita, me están fallando con los mensajes, ¿eh? ¿Qué les está pasando? ¿Qué les ocurre? Tenemos que alivianarlos. Lleguen. Ustedes saben que tienen muy buenas rolas para poder sintonizar aquí en La Patrona. Sigan mandando sus mensajitos, por favor. Oigan, pues esta cancioncita está muy bonita, ¿eh? Ahí va dedicatoria para una niña de ojos bonitos, ¿verdad? Por ahí. Pero esto se dice Cuando Casi Te Olvidaba, de grupo Sexta Edición.
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8: Hemos vuelto. A ver, ¿qué nos dicen por acá? Acá tenemos una petición más. Oiga, racita, nomás acuérdese que también a las 4 de la tarde inicia la programación de Rita te las pone, para que también manden sus mensajes y ahí les estén dando las complacencias que tanto piden. También después de las 4, de 4 a 6, es Rita. De 6 a 7 tenemos el Country Club, que para que se venga vaquerón, que se baile el payaso de rodeo, pero en el English. A ver, ¿qué nos dicen acá? Terminación 9030. 5 locos de bronco, por favor y gracias. Sobres, 5 locos de bronco. Vamos viendo. Aquí está, sobres, ahí le va.

están los cinco locos, los cinco locos locos. Yo creo que yo soy el sexto. Me vas a ir, raza. Oigan, pues continuando con los horóscopos, vamos a ver Capricornio, 22 de diciembre al 20 de enero. ¿Qué te trae a ti, Capricornio? Veamos. Dice... Aunque te enfrentes en una situación que se sienta sólida e inmovible, las circunstancias están cambiando constantemente. La experiencia te ha demostrado que, a veces, un pequeño acontecimiento basta para transformar el panorama completo. Ok, bueno. Vamos a ver, vas a seguir progresando, mi Capri. El Capri. Acuario, 21 de enero al 19 de febrero. Vamos a ver con el Acuario. Acuario. Hay momentos en la vida en los que las cosas se vuelven un poco más sencillas. Ocurre de forma tan sutil que lleva un tiempo darse cuenta de que las preocupaciones ocupan menos espacio y de que nos sentimos más relajados respecto a la vida. ¿Ok? El Acuario se la va a llevar relax. Ah, pues suerte para todos esos acuarios, ¿eh? Yo que soy Virgo. Vamos a ver. Por el último y no menos importante, Piscis. Del 20 de febrero al 20 de marzo. Veamos, Piscis. No solo nos unimos a través de vivencias felices, es el compartir momentos difíciles con otras personas cuando descubrimos que en ellas hay cualidades que jamás habríamos imaginado. Si en un desafío de una relación no asumas que la tirantez ha debilitado nuestro vínculo. ¿Ok? Pues yo creo que Piscis ha de estar enamorado o desenamorado, despechado, ¿verdad? Pero ya que si andamos de despechados, yo creo que vamos a darle un toque de enamorados. ¿Qué les parece ponerle? Sobran motivos de conjunto rienda real.

bonita melodía, qué bonito lo bonito, hombre. Veamos, recuerde raza, 614-111-3185. Reitero, repito, 614-111-3185. Para que mande sus audios y sus complacencias, aquí se las vamos a dar, ¿va? Las complacencias, oh, hombre. No sea tan arreciado, ¿eh? A ver, ¿qué nos dicen por acá? ¿Qué dice? Buenas, para solicitar la de Por tu amor duranguense, de Alacranes Musical. ¿Sobre? Esa con la vaquita ahí bailando, ¿va? Esa, ¿cómo pegó? ¿Cómo fue el boom esa? Va, ahí les va. Por tu amor de duranguense, Alacranes Musical.

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3: ¡Oye! ¡Oye! Escuche con mucha atención, ¿eh? Escuche con bastante, mucha, precisa atención. Eleva. Lea, que iniciemos otro segmento, ¿eh?
4: In nomine Patris et Filii et Spiritus Sancti.
3: Uy, uy. Pues, esta sección se le llama el confesionario. Vamos a ver, vamos a ver. Racita, aquí se destapan trapos, ¿verdad? Y infidelidades, cuernos, lo que caiga, ¿verdad? Pero es un confesionario, aquí no juzgamos. Pero como buen locutor que soy, buen conductor, ¿verdad? Aquí que la estamos dando. Miren, inicio yo. Pues resulta que un compa andaba quedando con una chavita y ya se sentía el padre el próximo año, el vato. Un día la muchacha le mandó un mensaje que decía: tenemos que hablar. Y nada, hombre, andaba que pobre vato, se le bajó más que la presión, ¿verdad? Y solito empezó a repasar mentalmente todo lo que había hecho. Que si le contestaba tarde, que si le dio un like a una foto, que si se quedó dormido o que no le dijo las buenas noches. Porque pues sí, a todos nos ha pasado, ¿verdad? Pero acá mi compa era que sobrepensaba. Machine que sobrepensaba. Total, pues llegó la hora de hablar y que la chavita le dice: oye, pues ¿qué crees? ¿Tú sabes si tu amigo está soltero? Es que me gusta. Y pobre compa, pues no quiero decir que yo se la bajé, no me arriesgué con ella, ¿verdad? Pero ahí está la chavita preguntando por su servidor y mi compa acá de que viene agüitadillo. Pues al final al cabo como que el compa iba a ser el compa y yo iba a ser el batito de la chava, pero no. Eso no se hace. No. Primero hermanos antes que lo hagas. Nada, pero moraleja, mi gente. No anden organizando su boda antes de que se les confirme la relación, ¿eh? O sea, acá mi compa pensaba que ya iba a ser el papá del año, del año 2027. Pobre chavo, la neta. Pero fíjense que yo creo que a ese vato sí le dio como celos, ¿ah? Pobrecito, no. No por juzgarlo, él ya sabrá quién es, ¿verdad? Pero ya que andamos en estos celos, ¿qué les parece escuchar a Vicente Fernández? Estos celos me enloquecen.

oye nomás. Oye. Oye. Pues sigo esperando sus mensajes, racita, sus audios, por favor, al 614-111-3185, aquí en La Patrona 94.1. Miren, pues ya que andamos en la hora del confesionario, tengo que decirles que yo tengo un tío, ¿eh? Un tío. Saludos allá a la raza del charco, ¿no? Antes de empezar. Pues miren, ahí les va. Ese tío una vez, no sé si ubiquen el charco, ¿eh? Muy bonito lugar, la verdad. Saludos a la gente de allá. El charco. Pues allá hay una presa, ¿no? Entonces, yo recuerdo que una vez un tío me dijo, no, pues fíjate que pues ya me está, ya el desayuno está empujando la comida, ¿no? Porque andamos haciendo carnita asada allá en el charco. Y va sobre, ¿no? Pues se va el vato, ¿no? Se va. Pues se fue a esconder y todo el show. Regresó y dijo, no, creo que me rocé. Y lo no, pues ¿por qué? Porque el vato se fue solo, mi tío se fue solo. Oh, es que andaba gritando y gritando y gritando que se me podían pasar papel. ¿Y luego qué hiciste? Pues el vato, pues trae buen intestino, ¿ah? No le ayudaron ni las calcetas. Pues total dejó su marca en una piedra allá, para que no piensen que es una pintura rupestre. Los del charco que no es popo de fósil. Pero así las cosas con ese tío. Pobre vato, ¿a quién no le ha pasado una situación así? Andamos a la hora del confesionario, así que manden sus mensajes, cosas vergonzosas. Aquí no los quemamos, más que mi tío, hombre, a mi tío. Pobre vato. Pero ahí les va, miren. Aquí nada más nos están solicitando que Lo Tienes Todo, de Julión Álvarez. Ah, ¿sobres? ¿Andamos románticos? Luego, aquí se las ponemos. Lo Tienes Todo, de Julión Álvarez y su norteña banda.

0: Santi.
1: ¡Trancas, hijo de su madre! ¡Trancas!
2: Bueno, vamos viendo, vamos viendo. ¿Qué dice aquí? ¿Qué dice aquí? ¿Qué dice aquí? A ver. Otra roleta aquí, otra complacencia. ¿Sobres? Nada, den chance que tenemos aquí el corte musical, ¿verdad? El corte comercial, más que nada. Perdonen ahí.
1: Uy, tete.
2: Ahí va, pues. Dicen que al final del día del Cholo Music. ¿Sobres? Los complacemos con este, luego nos vamos a comerciales.
3: Aquí son las cosas, a ver. Pero valió la pena cada segundo. Y estaba dedicada para ti.

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13: A ver, people, ¿cómo andan? Sigan mandando sus mensajes, sus audios. Ya se viene Rita, para que también ahí le manden sus audios, sobre todo audios, ¿va? Que para sus complacencias. Al 614-111-3185, reitero, 614-111-3185, para que aquí sigan escuchando su programación bonita y les digan cuáles quieren, cuáles rolas quieren. A ver, ¿qué les ponemos? Yo también quiero, ok. Ahí va, dice... Árboles de la Barranca, porfa. Árboles de la Barranca, del Coyote y su banda. Sobres.

Me puse a amar a una mujer. Qué bonito es lo bonito. A ver. Dice acá, muñeca de ojos de miel. ¿Sobres? Ahí les va.

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3: A ver, preciosos, hoy vengo de buenas. Aprovechen, así que pídemela y yo te la pongo. Mándame tu canción, tu dedicatoria y vamos a ponerle sabor a esta hora. Envíame tu nota de audio al 614-111-3185. Aquí iniciamos con...

0: despido de ti para siempre, chiquitita. Le va para todos los que traen el corazón roto.
1: Y su compa, Oscar Maido.

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0: Pura Missy VIP, viejo.
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2: Ni modo. Aquí son las cosas a veces. Pero valió la pena. Cada segundo. Y estaba dedicada para ti.

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1: Échenle, okay. Échenle machina ahí.
2: Traemos los inhalados de la sangre.
1: Ay, no más. Se va chiquitita.
2: Ay, no más.
1: Los Tucanes de Tijuana.
2: Y Grupo Firme.

0: Qué
1: bien, muchachos, bien rifado. Bien
2: ¡bravo!
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0: La que sigue me la pidieron bonito. Pues ahí va. Escuchas, Rita te las pone. ¡Mua!
1: Su compa Jerry y su compa Nuevo Vanilla.

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0: se nos acabó el tiempo, mis Rita Lovers. Pero tranquila la cosa. Mañana regreso con más música, más peticiones y muchas ganas de escucharte. Soy Rita, la de
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0: Recuerda que mañana tenemos una cita por La Patrona 94.1. Y no olvides guardar mi contacto 614-111-3185.
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